0: quién se lleva los reflectores, Carlitos? ¿Quién no podría llevarse los reflectores?
1: Sí, muchas, muchas figuras, ¿no? Yo creo que me quedo con Jude Bellingham, el futbolista del Real Madrid, que vuelve a marcar un doblete para darle el pase a la selección inglesa, tal cual lo hiciera en contra de México, ahora en contra de Noruega. Creo que es un futbolista que ha venido de menos a más en esta Copa del Mundo y complementándose con Harry Kane, han sido una dupla letal para ir a ganar sobre todo al Azteca, y lo que hicieron el pasado sábado en Miami es para recalcarse.
0: Sí, por supuesto que fue un equipo al que le costó, un duelo trabado, un partido interesante donde el conjunto inglés, sin ser a lo mejor tan espectacular, muy a su estilo, termina consiguiendo otra vez una victoria. Y yo creo que a veces cuando aplican la de gano a pesar de cómo juego, pues vale, ¿no?
1: Sí, más en un torneo corto, donde a lo mejor la exigencia no es tan larga en cuestión de comparación como puede ser un torneo de liga en el fútbol europeo. Aquí es ganar o ganar. Como tengas que ganar los 7-8 partidos que vayas a jugar, los tienes que ganar. Y creo que Inglaterra, que es una selección que tanto le urge un título internacional en su palmarés, es todavía menos importante cómo se juegue, sino el hecho de obtener los resultados. Y lo han venido demostrando. Es una selección que no ha jugado del todo bien, pero me parece que de las cuatro restantes es el que ha tenido el camino más difícil para llegar a las semifinales y ha sacado los partidos tanto en el Estadio Azteca como el sábado pasado en contra de Noruega en Miami.
0: Sí, por supuesto. Bueno, pues los reflectores, ahí está quien se los llevó. Bellingham, futbolista del conjunto inglés, que ahora se enfrentará pasado mañana ante la escuadra de Argentina. Pero vámonos a la polémica del día.
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0: Bueno, ahorita platicábamos antes del programa qué podríamos poner en la polémica del día, porque al igual en la sección de los reflectores no es uno, probablemente puedan ser dos las polémicas del día, dos los reflectores que se llevan personajes. Pero bueno, Carlitos, nos hablabas tú de la tarjeta amarilla que va a revisión del VAR, y yo te hablaba también de este balón que supuestamente pega en el cableado del Spider Cam en el partido entre Inglaterra y Noruega, que representa que Inglaterra anote luego de que aquejan que el balón, tras pegar en la Spider Cam, cambia su trayectoria, beneficia a Inglaterra y de ahí se deriva el gol.
1: Sí, eso es evidente, ¿no? Y creo que con el chip ahora ese tan sonado después del partido en contra de la selección de Croacia, donde benefician a Portugal, es curiosa esa situación, porque si detectó el toque del cabello, que es prácticamente aire, ¿por qué no detectaría el cambio en la trayectoria en un choque con un cable o la cámara del Spider Cam, que me parece termina beneficiando a la selección inglesa? Y la otra polémica para mí, que hayan ido a revisar la tarjeta amarilla en el partido de Argentina y Suiza para expulsar a Embolo, que me parece que está bien expulsado en cuestión de la simulación. Si tienes una tarjeta amarilla no puedes caer en ese tipo de marrullerías, pero que se afecte o que se pase el reglamento de un costado por ir a revisar una tarjeta amarilla, me parece en cuanto menos curioso esta situación que se vivió en el partido del pasado sábado. En los dos partidos del pasado sábado me parece que hubo polémica, y sobre todo también en el de Inglaterra, un gol que para mí tuvo que haber subido al marcador a favor de Noruega y todavía la anulan, no le marcan a la selección de Noruega. Me parece que por ahí querían que se diera esa semifinal, entre Argentina e Inglaterra, que obviamente a todos nos tiene esperando ese juego, aparte de lo que va a ser futbolísticamente. También comentó el hecho de lo que viene alrededor de ese partido.
0: Bueno, por cierto, también ha resultado algo polémico el tema de la designación arbitral para los duelos de semifinales, que bueno, pues la FIFA dio a conocer que César Arturo Ramos pues no estaba contemplado, este árbitro mexicano que tuvo dos compromisos únicamente en esta Copa del Mundo, y para el duelo entre Francia y España ha sido designado Iván Borton del Salvador. En las bandas estará asistido por David Morán del mismo país, mientras que el asistente 2 será el nicaragüense Antonio Pupiro. La quinteta la completa Glenn Burke como cuarto árbitro y Macbeth Beji como asistentes de reserva.
1: Pero bueno, lo tiene el FAT, ¿no? El árbitro americano, que me parece los dos árbitros que van a pitar semifinales no han tenido del todo una buena actuación. A ver, el arbitraje en general en la Copa del Mundo ha sido bastante malito. Pero en general creo que todos los arbitrajes o la gran mayoría de los arbitrajes en esta Copa del Mundo han quedado de ver. Lo que sorprende es lo de César Ramos, que es un árbitro que está bien considerado por el cuerpo de árbitros de la FIFA que encabeza Pierluigi Collina, y que a lo mejor perjudicar de cierta manera una decisión en un gol de Vinicius en el partido entre Brasil y Escocia, me parece que ahí sentenció y terminó su participación en la Copa del Mundo el árbitro mexicano. Pero fuera de eso, creo que en general el arbitraje en la Copa del Mundo, en todos los partidos, para favor o en contra de cualquiera, ha dejado mucho que decir.
0: Bueno, son varias las polémicas que se tienen en esta Copa del Mundo. Y bueno, pues al arrancar la semana previo a las semifinales, que dan comienzo el día de mañana, martes, pues hay muchas polémicas y muchas situaciones que seguir comentando. Pero bueno, vámonos a la pausa de hidratación, dirían por ahí, aunque esta es pausa del medio tiempo, no de hidratación. Vámonos al medio tiempo de este espacio.

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6: Bueno, conocemos ya la Agenda Mundialista. Martes, miércoles, las semifinales. Mañana, la primera de ellas, 1:00 p.m. La gente podrá seguir a través de las frecuencias de Global Media este encuentro, que tendrá una previa desde las 12:00 p.m. Porque hay mucho que decir de cara al Francia-España, que para muchos debe ser un duelo más parejo o más cerrado todavía que la Argentina-Inglaterra en el papel. Ya veremos qué nos depara este gran partido, este gran compromiso que luce muy interesante.
7: Sí, es un partido que tiene un antecedente reciente, exactamente en estas mismas instancias, en la última Eurocopa, donde la selección española venció 2-1 a la selección francesa, que arrancó ganando ese partido, y la última vez que se enfrentaron fue también en una semifinal en la Nations League, donde España ganó 5-4. Le tiene tomada la medida la selección española a la selección francesa, que me parece es la que mejor fútbol ha practicado a lo largo de este mes de Copa del Mundo, pero es un partido que coincido, pinta muy cerrado, jugadores que se conocen, que se ven prácticamente pues cada 2-3 meses en sus ligas domésticas y que sin duda nos van a otorgar un duelazo el día de mañana en punto de la 1:00 p.m. en el Estadio de los Vaqueros de Dallas.
6: Sí, va a ser un gran partido, me parece que hay argumentos para encontrar una fórmula muy exacta y ver un choque muy emocionante. Están los que deben de estar y yo le veo al conjunto galo pues más argumentos sobre el conjunto español, que yo te decía que creo que el mejor partido que he encarado en esta Copa del Mundo ha sido ante Bélgica. Desafortunadamente Bélgica para mí fue muy mezquino en el duelo ante la escuadra española, un equipo que llegó 3 veces cuando mucho en todo el partido y con todo y todo anotó un gol en la recta final del primer tiempo. Pero creo que renunció al ataque, creo que especuló mucho y bueno, pues el equipo español terminó ganando con toda justicia y está donde merece estar, ¿no?
7: Sí, no, y es un partido que al igual que la otra semifinal que se disputará el próximo miércoles, tiene ese añadido extra. Como bien comento, los antecedentes recientes han calentado un poco el duelo y declaraciones por parte de jugadores de ambas selecciones, han tenido que ver en las últimas horas, al igual que lo que se ha calentado no creo tanto en los medios de comunicación, sino más entre aficiones, el duelo de la otra semifinal el próximo miércoles 15 de julio en Atlanta, el Inglaterra-Argentina.
6: Que por cierto hay declaraciones de Lionel Scaloni, el técnico de Argentina, que me parecen declaraciones muy inteligentes relacionadas a que se está encarando un partido de fútbol. Ni es una guerra, ni es un conflicto, ni va más allá de 90 minutos el agregado y los penales de un partido de fútbol. Vamos a escuchar a Lionel Scaloni.
8: Es un partido de fútbol, ¿eh? El mensaje es que es un partido de fútbol. No busquemos otra cosa, es un partido de fútbol. Y vamos a jugar un partido de fútbol contra una gran selección que tiene un gran entrenador, que lo aprecio, lo admiro mucho. Y es un partido de fútbol, punto. No hay más que eso.
6: Bueno, creo que es un mensaje muy importante que se debe de dar de cara a un encuentro muy caliente. Y qué bueno que el técnico del seleccionado argentino sale a señalar lo anterior, haciendo ver que la confrontación, la rivalidad es netamente deportiva.
7: Sí, de acuerdo, es una rivalidad que se acrecentó después de esa semifinal precisamente en suelo mexicano en 1986, ese partido tan recordado de la mano de Dios y el golazo que le marca Maradona a los ingleses, que venía seguido de un conflicto social y político que terminó derivando en que ese pique se acrecentara entre la selección y las aficiones de Inglaterra y Argentina, que desde ese entonces se han odiado, no se han enfrentado en muchas ocasiones después de esa semifinal hace 40 años, pero tienen ese pique y tienen esa rivalidad que inclusive ha llevado a los argentinos a cantar muchísimas veces en muchísimos escenarios y en muchísimas competiciones, que el que no salta es un inglés, lo hemos visto en esta Copa del Mundo muchísimas veces, y del otro lado también los ingleses son de estar pisando símbolos patrios argentinos, no se quieren nada, y sin duda creo que eso, aparte del buen partido y las buenas selecciones que vamos a tener en el campo, va a vestir mucho más la otra semifinal.
6: Bueno, pues ya veremos qué nos deparan estos partidos. Nos frotamos las manos para el choque que el día de mañana estarán protagonizando primero Francia contra España y a la postre el duelo entre Argentina e Inglaterra. Recuérdelo a través de las frecuencias de Global Media, lo mejor de esta Copa del Mundo, y mañana la transmisión, el previo y el post, por supuesto, a través de Global Media. Nos vamos, Carlitos.
7: Nos vamos. Buen inicio de semana para todos y bueno, estamos ya a nada de que se nos acabe la Copa del Mundo. 4 partidos restantes, los 2 mencionados, el sábado por el tercer lugar y el domingo la final.
6: Bueno, son los 15 minutos. Han terminado los 15 minutos más candentes de la radio. Y bueno, pues agradecerles por supuesto el favor de su atención. No sé qué me dijo la producción, no tengo la más remota idea. Pero ya nos vamos, ¿no?
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6: Ah, por supuesto, síganos a través de Facebook, Táctica 100.1. Vámonos, señoras y señores. Soy Raúl Espinosa, buenas tardes.

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3: Quiero invitar a un lugar. Vamos a arrancar con esto. 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Ahora sí, vamos a arrancar platicando sobre la medicina estética. ¿Qué es y qué no es? Porque es importante. Hoy nos acompaña la doctora Aida Blanco. Me da muchísimo gusto, doctora, que nos acompañe el día de hoy. Bienvenida, ¿cómo está?
4: Ay, muy bien. Muchas gracias, Cris, por la invitación.
3: Yo quiero saberlo todo porque sí se dedica a cierta rama que de repente podemos decir, es que el dermatólogo me va a hacer algo, es que el cirujano plástico me va a hacer esta otra cosa. Ahora, yo quiero saber de qué va la medicina estética, qué sí es y qué no es.
4: Claro. Tienes totalmente la razón, porque bueno, para empezar, mira, la medicina sí es estética, sí es una rama de la medicina, pero que se enfoca en restaurar, mantener, promover la salud, el bienestar y pues la armonía, o sea, básicamente la belleza, ¿no? Y sí tiene muchas cosas que puedes, que los cirujanos plásticos también lo hacen, que los dermas también lo hacen, porque básicamente la medicina estética va a ver las cosas no estéticas, pero médicas. Entonces, tienes que ser médico para poder saber qué cosa, si es con la medicina o no va con la medicina.
3: Ah, claro.
4: Entonces, eso sí es muy importante. ¿Qué es lo malo? Que muchas personas que no son médicos empiezan a hacer tratamientos que son de medicina estética. Y es ahí donde empiezan los problemas. Entonces, sí es súper importante, la verdad, que vayas con un médico certificado en medicina. O sea, si vas con un médico estético que sea certificado, para que no caiga después en problemas. Porque luego muchas veces nos han llegado pacientes que van, por ejemplo, al spa y la misma señorita que se está haciendo el masaje te dice, oye, ¿sí te pongo Botox? Que por, perdón por la marca, pero es una marca, sí. Es toxina botulínica, hay muchas marcas. Y se los aplican y lo peor del caso es que el paciente se deja. Entonces, yo sí me gustaría concientizar mucho a la gente de que sí le hagan caso a los doctores, que sí son doctores y que sí están certificados en esto. Ahora, sí, por supuesto que te puede hacer muchos de estos tratamientos, los puede hacer el derma, los puede hacer el plástico, por supuesto, no están peleados, va de la mano y en conjunto podemos hacer pues una medicina más unificada.
3: Como integral.
4: Integral, totalmente. De hecho, sí colaboro, o sea, hay dermas que sí me mandan pacientes y que yo mando pacientes con los dermas, igual con los plásticos que me mandan pacientes y que yo les mando también a los plásticos, zapatero a tu zapato.
3: Claro.
4: Y es ahí donde sí debe de haber una línea, sí marcada, pero que también te lo marca tu ética. O sea, por eso se han escuchado tantas cosas y casos tan feos de gente que, por ejemplo, que hizo medicina estética, pero que se están metiendo en la plástica. Pues ya es un problema. Claro. O sea, y eso a los que estamos haciendo las cosas bien como médicos estéticos, pues nos echa mosca.
3: Claro.
4: La verdad, porque uno sí está haciendo, sí está certificado, sí estudió, y no es nada más de un mes, como dice alguien, es que nada más hizo un curso de un mes. Pues no, o sea, sí es una, ya se considera una especialidad. ¿Sí?
3: Claro.
4: Entonces, sí es muy importante que sí vayan con alguien que sí está certificado. Ahora me dices, ¿qué no es? ¿Qué no es? No es, se confunde a veces, lo confunden con cirugía plástica. Entonces me dice, oye, ¿tú me puedes operar la nariz? No. Yo te puedo poner a lo mejor un rellenito tantito y si ya te gusta cómo te quedó respingadita, entonces ya te vas con el plástico para que ya te opere.
3: Ok.
4: Por ejemplo. Porque a lo mejor no estás segura de cómo se te ve la nariz, ¿no? Entonces a lo mejor podemos hacer ese pequeño detalle con, con la nariz. O sabes que no tienes unos labios muy delgados, no te gustan, y bueno, pues se puede poner algún rellenito y te vas a ver mejor.
3: Por ejemplo, ahorita todo lo que anda por aquí, voy a decir de moda porque lo puso de moda esta actriz, lo del Sculpra y todo eso, lo hace la medicina estética, porque es justamente lo que nos decías, ¿no? De la belleza.
4: Claro. Esos son bioestimuladores. Hay muchísimos tipos de bioestimuladores, son, la verdad, me encantan, son buenísimos. Yo creo que nadie podría decir que la mejor manera de iniciar es con un bioestimulador, porque lo que va a hacer un bioestimulador es mejorar la calidad de piel. Va a haber una producción de colágeno y elastina, y eso va a mejorar la elasticidad, la hidratación, la textura de tu piel, cómo se tuve tu piel, esa luminosidad, te lo dan los bioestimuladores. Ahora, qué bueno que mencionaste, bueno, en específicamente esa marca, porque muchas veces llega el paciente diciendo, quiero que me pongas esto, porque lo vi en un TikTok.
3: ¿Sí?
4: O sea, no, espérame. Ese TikTok que viste, a lo mejor fue de un doctor, pero ahorita ya hay tanta, o sea, con la IA y todo, puede no ser doctor. O a lo mejor lo dijo una chava que a la que tú sigues, ¿verdad? Y que se puso, pues me quiero poner lo mismo que ella, o lo que dijo. Pues no, te tiene que valorar primero tu médico para saber cuál es el mejor bioestimulador para tu piel. Claro. O sea, cuál te va a ti, dependiendo de tu edad, dependiendo de la flacidez de piel que tengas, si tienes problemas, si tienes cicatrices, si no tienes cicatrices, todo, o sea, hay que valorar a la persona siempre en físico, y obviamente es personalizado el trabajo, ¿sí?
3: Sí.
4: Porque muchas también, o sea, me dicen por mensajes, por celular, oye, ¿cuánto me cuesta que me pongas Botox? Bueno, perdón, toxina botulínica.
3: Sí, claro. Bueno, no te preocupes, no importa, pero cada persona es diferente.
4: Es diferente.
3: Vamos a hacer una breve pausa, doctora, y volvemos para seguir platicando de qué es y qué no es la medicina estética. Hacemos una breve pausa y ya volvemos aquí a tu terapia gratuita de la radio, Peace and Box.
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3: Ya estamos aquí de regreso platicando con la doctora Aida Blanco sobre qué es la medicina estética, lo que sí es y lo que no es. Entonces hay que tener muchísimo cuidado y sobre todo, no nada más porque lo vimos en un video, ir corriendo con el médico que sea. Tiene que ser alguien especializado, alguien certificado.
4: Sí, 100%, Cris. Y aparte, mira, ahora es súper común y la verdad un poco de miedo que llegan porque investigan todo y le preguntan a ChatGPT o a los TikTokers o etcétera y te dicen, necesito que me hagas, quiero que me quites este lunar o este tatuaje con tal láser, con tanta potencia, a tal, así de específico.
3: O sea, llegan y ya te dicen como si fueran
4: los
3: doctores.
4: Exactamente, porque se tomaron la foto con ChatGPT y tú le pusiste cómo me lo quito y pues sí. ChatGPT te da una opción.
3: Claro.
4: Pero obviamente no le pusiste, seguramente no le pusiste qué tipo de piel eres, si cicatrizas bien o no, en qué parte del cuerpo lo tienes. O sea, muchas cosas. O sea, siempre, la verdad, sí le tienes que preguntar al doctor. O sea, tiene que ser en persona. No hay manera que quieras ir con un doctor de la especialidad que quieras, sin verlo. Entonces, te decía, me mandan mensajes de, oye, ¿cuánto me cobras por quitarme las manchas? Pues no, pues la tengo que ver, señora o señor, no sé.
3: Sí.
4: Oye, ¿cuánto me cobras por quitarme las cicatrices de acné? Pues te tengo que ver, porque no sé si tienes en toda la cara, si estás lleno o es una, y qué tan profundas están, de cuánto tiempo tienen, tuviste tratamientos previos o no, etcétera. Entonces, son muchas las cosas que la verdad sí debemos de tener cuidado, sobre todo, bueno, los pacientes, que no le crean a ChatGPT, al doctor Google, a la doctora que es, porque todo el mundo es doctor, ¿no? Ya sabes, sí. O sea, la tía, la prima, la vecina, el TikToker, todo el mundo. Entonces, y le hacen más caso a ellos, lamentablemente, que a los doctores.
3: Es mal.
4: Entonces, sí, yo sí los invito a que mejor pregunten, tienen cualquier duda o tienen duda de algún tratamiento que ustedes vieron, sí, en redes o lo que sea, o que sus amigas les hayan preguntado o estén diciendo, yo me puse esto, yo me puse lo otro. Pues pregunta qué es lo ideal para ti, porque claro. no todos los tratamientos son para todo el mundo.
3: Claro.
4: Como los bioestimuladores que hace rato comentamos,
3: sí.
4: No todos son para todo el mundo. Y no todos te van a dar el efecto que uno quiere. O sea, te tengo que valorar personalmente. Y yo no entiendo por qué muchas veces a lo mejor no quieren ir a consulta y andan como que valorando a ver por mensaje qué doctor me sale más caro, qué tratamiento me sale más barato. Pues aquí me sale más barato, entonces aquí voy. Y todo por mensajito, pues no. O sea, la medicina no es así. En general, hablo ya de medicina en general. O sea, siempre tienes que ir con un médico para

0: todo lo que es de medicina estética y que también es integral con la nutrición y el antienvejecimiento que le llamamos, ¿no? La nutrición, porque si tú me dices, oye, me quiero quitar las arrugas, claro, te pongo a lo mejor tu toxina botulínica, un rellenito, un bioestimulador, etcétera, quedas fabulosa, sí, pero tu calidad de piel, el cuello, el brazo, el abdomen, etcétera, pues van a estar colgados, van a estar con una piel flácida, y eso pues también tú tienes que hacer tu ejercicio, tienes que alimentarte bien, tomar suficientes líquidos para que tengas una hidratación general, etcétera. O sea, oye, es que me cuelga mucho el brazo, pues también ponte a hacer ejercicio. O sea, yo te puedo inyectar algo para quemar la grasita localizada y te va a ayudar mucho y se te puede ayudar a marcar más, pero si tú ya estás haciendo ejercicio.
1: Claro. O sea, No es magia.
0: No es magia, o sea, te puedo inyectar, si se te va a quemar la grasa de aquí, pero no vas a quedar marcada porque no estás haciendo ejercicio.
1: Sí.
0: Entonces, va muy de la mano con cambiar tu estilo de vida, ¿no? O sea, yo siempre los invito a mis pacientes a cambiar el estilo de vida, o sea, no solamente es te voy a mejorar con tratamientos, pues sí, pero el resto de tu cuerpo también tiene que mejorar. Y no solamente son tratamientos faciales, también son corporales, porque por ejemplo, oye, que tuve una cesárea o estoy posparto, ¿qué hago con la piel flácida? Ah, pues tenemos tu aparatología específica para eso, por ejemplo, ¿no?
1: Claro.
0: Y ya te decimos a partir de qué mes es lo ideal. Si te
1: cuidarnos la cara, todo esto es la limpieza facial, todo eso también
0: Chris, lo hace la medicina
1: estética.
0: Sí, ese es un básico, que son tres cosas: hidratar. O sea,
1: ¿sí?
0: Que es limpiar, hidratar y proteger. Esas tres cosas todo el mundo lo tenemos que hacer. Por ejemplo, ahorita la gente que va manejando, o sea, ahorita todavía me fijé y había sol.
1: Sí.
0: Y vienen, o sea, acá de la zona industrial o de otros lados, con los brazos descubiertos, con el solazo sin bloqueador, con media cara sin bloqueador, el cuello y el escote quemadísimos. Después llegan y es que me pongo bloqueador en la cara, pero cuello y escote se les olvida.
1: Oye,
0: se les olvidan las orejas y los brazos.
1: Sí.
0: Y es
1: ya me estoy sintiendo regañada. Oye, pues sí, mañana voy a llegar toda así como blanca, puro protector solar. Que además ustedes nos recomiendan cuáles funcionan, cuáles no, dependiendo de nuestro tipo de piel.
0: Claro, y cuál es el que mejor te va exactamente según tu tipo de piel. Si estás más seca, si estás más grasosa, si tienes acné, si no tienes acné, si traes una dermatitis, si no, o sea... Porque algunos te pueden arder.
1: Claro.
0: Sí, u otros pueden...
1: O sacar granitos,
0: muy,
1: ¿no?
0: Ajá,
1: puede ser.
0: Uno lo sientes muy grasoso, otros lo sienten demasiado seco. Oye, se me craquela el maquillaje después de que me pongo el bloqueador. Cosas por el estilo. Entonces, son ese tipo de tips también. O sea, que es el skincare básico. Pero todo mundo debe tener ese cuidado de piel, que es con qué lavarte, un dermolimpiador adecuado para tu piel, una hidratación, si es que es necesaria, muchas veces sí, y sobre todo aquí que es desierto. O sea, si estás en el bosque, bueno, que hay mucha humedad, pues bueno, a lo mejor no es tan necesario. Pero aquí en San Luis, que es pues bueno...
1: El clima es seco, el calorcito
0: seco,
1: es pica.
0: Ajá. Sí, se necesita la mayoría de las personas un hidratante y el bloqueador es cada 3 horas. Después dicen, ¿cómo voy a estar cada 3 horas? Si yo estoy encerrado en una oficina, sí, pero ¿qué crees? Esta luz que te está dando ahorita, Cris, tiene rayos ultravioleta y también te quema.
1: Claro.
0: Entonces debes de traer tu bloqueador.
1: Y qué mejor que ir con una experta como tú, que está certificada. Así que, doctora Aida Blanco, ¿tiene redes sociales? ¿Cómo nos podemos contactar con usted?
0: Claro, mira, es muy fácil. DRA de doctora Aida Blanco. Así me encuentran en Facebook, en TikTok, en YouTube,
1: Instagram.
0: Y en mi página.
1: Perfecto. Entonces ya saben, todo esto no es para tomárselo a la ligera. Vayan con un médico que sea certificado en medicina estética como la doctora Aida Blanco. Muchísimas gracias por todo lo que nos explicaste hoy, lo que sí es y lo que no es de la medicina estética.
0: Muchísimas gracias, Cris.
1: Vamos a escuchar algo de música. Son las 6 de la tarde con... Ahorita les digo, 6 de la tarde con 37 minutos. Vamos a escuchar a Keisha Timber aquí en Peace and Box.

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2: Arrancar la semana. Muy buena frase, cortita, pero hay que aprender de ella. Si te cansas, aprende a descansar, no a renunciar. Jamás. ¿Por qué? Porque no es lo mismo sentir que ya no puedo más hoy que sentir que ya no puedo más nunca. Es muy diferente. Aprender a descansar es reconocer tus límites humanos sin necesidad de tirar la toalla en tus sueños. Recuerda lo que te estoy diciendo. Así que grábate este consejo. Tómalo más que como frase, como consejo. Si te cansas, aprende a descansar, no a renunciar. Siempre es necesario un descanso. Vamos a escuchar una muy buena canción de Shawn Mendes. Esto es There's Nothing Holding Me Back. Aquí la escuchas por Peace and Box.

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3: ¿Qué creen? Sí, estamos levantando el ánimo, porque sí lo necesitamos mucho después del fin de semana, de esos dos partidos que nos tuvieron así como tensos el sábado, ayer dominguito, y bueno, ya la primera vitamina musical con la que te quiero levantar el ánimo, Don't Stop the Party, que fue de Black Eyed Peas. ¿Por qué no? Vamos a vernos bien creativos. Aquí no para la fiesta jamás, somos mexicanos, así que Don't Stop the Party, pero ahora con Pitbull. Esta canción es del 2012 y celebra la diversión sin límites, invitando a disfrutar la fiesta, la música, el momento. O sea, aquí hay que levantarnos el ánimo, aunque andemos de que, ay, es que ya es el día del trabajo y debería de durar 48 horas el domingo. Bueno, pues aquí nos vamos a levantar el ánimo. Es una canción electro house y hip hop con un ritmo que lo que quiero es contagiarte súper entusiasmo, muchísimas ganas de bailar, de decir, traigo todo el punch para mañana levantarme, trabajar y ser súper exitosa, súper exitoso. Así que vamos a escuchar Don't Stop the Party de Pitbull.
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4: La titular de la CEFIN, Ariana García, reconoció un desfase entre los recursos estatales destinados a la Universidad Autónoma de San Luis Potosí y el monto de aportación definido por la Federación. La implementación gradual de la reducción de la jornada laboral está llevando a las empresas a replantear sus esquemas de operación antes que recurrir a contrataciones masivas. Las recientes modificaciones a la ley estatal electoral no contemplan cambios o sanciones sobre los procesos internos de los partidos políticos.
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1: Hola, hola, son las 7 de la tarde con 3 minutos y estamos arrancando con nuestra tercera hora de tu terapia gratuita de la radio Peace and Box. Vamos a platicar en unos momentos más de cómo mantenerse activo durante las vacaciones y por ahí platicamos sobre la medicina estética, lo que sí es y lo que no es. Más adelante. Por supuesto que tenemos nuestro cero contexto, nuestro chismecito futbolero todavía. Me encantan los cero contextos ahorita de que está el Mundial y el chismecito futbolero ni se diga. Además de que tenemos buena música, te recuerdo que tenemos nuestro podcast en Spotify, donde puedes encontrar todos los temas del día, también puedes encontrar todo lo que hablamos con nuestros expertos y nos encuentras como Peace and Box. Síguenos, ahí escuchas todo lo que hemos platicado, además de que puedes descargar las entrevistas y también las puedes compartir. De igual manera, también encuentras el podcast en www.globalmedia.mx. Por supuesto, tenemos las mejores noticias, tenemos todo lo relacionado con la música, así que te recomiendo que entres, no hay pretextos. Si te bajaste del carro, puedes seguir escuchando Peace and Box. Y tenemos nuestras redes sociales, ya las conoces, espero que ya nos sigas. En Instagram estamos como vox.slp y en Facebook como Global Music 96.9. Además de que tenemos nuestra línea donde nos puedes mandar WhatsApp, es el 444-323-7806. Arranquemos ya con buena música. Esto es de María José, No Soy Una Señora. Arrancamos Peace and Box.

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2: Ya estamos por aquí listos para platicar del chismecito futbolero. Vamos a platicar de un chico de 25 años que juega fútbol y que es de Noruega. ¿Ya saben de quién? Haaland. ¿Qué fenómeno se ha convertido su nombre, su personalidad? Es un fenómeno viral, cultural y de marketing también, marketing digital desatado por este futbolista Erling Haaland. Además de que ahora han crecido sus redes sociales, después de tantos años donde Noruega no había estado en un mundial, bueno, Haaland, él como persona, sí ha jugado en equipos pues muy grandes y muy reconocidos en Europa. Pero qué imponente físico tiene. Tiene una personalidad súper espontánea, muy relajada. Fíjense que he encontrado por ahí en las redes sociales, en TikToks y demás, que hay mexicanos que han publicado algunos videos con la canción de Haaland y Haaland los responde. Tiene esa sencillez como para ir y tomarse el tiempo de responder. Después de que jugaron ahorita, el sábado, ahí iba a decir que acaban de perder, bueno, cuando jugaron contra Inglaterra, él, bueno, en las noticias ya salió que él se fue a bailar a un centro nocturno de, bueno, ya saben, así, que se la pasó súper bien, él es relajado y esto ha trascendido. Ha trascendido de lo deportivo para convertirlo en un fenómeno de masas, donde muchas marcas o diversas marcas de sectores diferentes compiten con creatividad en redes sociales usando no solo su imagen. En México usan mucho el Haaland a ver el fútbol, Haaland a hacer compras en tal tienda y luego el peinado. No hemos hablado del peinado. He visto por ahí, yo creo que ustedes también, desde algunas malteadas, smoothies y demás, donde aparece pues el vaso con la bebida y luego trae su peculiar colita de caballo, como la usa Haaland. Pero bueno, a diferencia de otras superestrellas con imágenes calculadas y asesores de imagen, Haaland se muestra sin filtros, tal como es. Bueno, sí se pone filtros, pero ya lo platicaba por aquí la diva de los espectáculos, que en Snapchat por ahí se ponía sus filtros, pero alguien que se muestra muy genuino como él es, su expresividad a veces tan rústica o tan intensa, digámoslo así, genera esa empatía. Y es altamente atractivo para toda la audiencia. A todo mundo nos cae bien todo lo que hace porque es muy espontáneo, como ya lo mencionaba. Pero además, en lugar de depender de patrocinios oficiales, como pues ya conocemos algunos patrocinios o los patrocinios oficiales del Mundial, hay empresas de distintos rubros, de todo, que se suben a la tendencia del momento creando contenido humorístico. ¿Y quién es por aquí el protagónico? Haaland, con memes, juegos de palabras, usando su nombre, como ya les decía, los juegos de palabras, también usando su nombre o su icónico peinado, también como aquí lo colocan ya en todos lados, para ganar mucha visibilidad gratuita. Y la verdad es que todos estamos entendiendo que están hablando del Mundial y que están hablando de Haaland. De verdad que se lo ganó. No es como que vamos a volver a un futbolista famoso y hay que volverlo influencer. No, él solo se ha ganado todo esto. Además de que su apariencia de gigante, así como él es todo grande, sus formas de caminar, como un guerrero nórdico, también genera pues una fascinación por muchos y la viralidad masiva en todas las plataformas digitales. De repente por ahí ves a alguien que se parece y hasta te ponen su pose y luego se ponen ellos con la misma pose. Por ahí también su hermana, se ha hablado de su hermana que es idéntica y luego ella también le copia el caminado, igual de genuina que él. Y por ahí yo estaba viendo en las redes sociales que esto se debe a mucho a cómo es su mamá. Que su mamá también era una deportista, no sé si todavía lo sea, de alto rendimiento, pero sí llegó a ser por ahí deportista de alto rendimiento y entonces pues él sigue pues familiarizado con todo esto de estar en un mundial, de alto rendimiento, de ser un deportista. Además de que no hemos platicado de lo sano que él es, ya han visto por ahí todo lo sano que come, cómo se duerme, cómo hace sus ejercicios de respiración. Es un ejemplo de todo a todo de una persona espontánea, genuina y sobre todo sana, que se dedica al deporte. Todo, lo humorístico, en todos los aspectos, Haaland se ha vuelto un fenómeno, como se los mencionaba. Pues bueno, ahí está el chismecito futbolero de hoy, así que si no lo sigues, Haaland, a seguirlo. Vamos a seguir con más, no sin antes recordarte que este mundial se vive con toda la pasión de campeón junto a Grupo Provitol, así que te invito a conocer Privada Montealegre. 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Continuamos en Pizambox.
0: De Fuerteventura. De este pacto, esta ruta es proteger contra la extorsión. ¿Cómo va el tema? Esto daña.

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2: Qué bonito momento. Me encanta platicar sobre el Cero Contexto en esta temporada mundialista. Vamos a platicar de los festejos mundialistas que se volvieron fenómenos. Algo, un fenómeno mundial. Vamos a empezar por algo que fue súper famoso y comenzó aquí en México: la ola. Se popularizó a nivel global durante la Copa Mundial de Fútbol del 86, que ya saben, se celebró aquí en México, y es un movimiento unificado de los aficionados, ya saben, se van levantando, pues en todos lados ya lo hacemos, donde cada sector del público se levanta de sus asientos con los brazos en alto de manera sucesiva para simular el movimiento de una ola. Ay, ¿qué tal esto? Es que ¿saben por qué me encanta? Porque digo, a ver, imagínate, regrésate del tiempo en 1986 y ya estás en el estadio, ¿no? Y entonces dices, ay, oye, ¿y si me paro yo y luego tú? Y luego el de allá, y luego el de allá, y le dices al de adelante, y le dices al de atrás, y pasa la voz para que se empiece a hacer. Ahora pasas, hola, hola, y ya todo el mundo sabe qué es. Pero en ese momento, a ver, alguien que haya estado por ahí en 1986, o sea, ahí comenzó, pero ¿quién tuvo la idea? ¿Cómo fue? Quisiera saber ese detalle. La torcida brasileña, que es la porra, la torcida significa porra brasileña. Así se conoce en Brasil a los aficionados que organizan los cánticos. Pues sí, es la porra. La porra, como aquí, es un ambiente único que, para que apoyen a su equipo durante los partidos. Allá se dice torcida. Es la porra. Las barras. Las barras son grupos de aficionados que alientan a sus equipos con bengalas, tambores, cánticos y lonas con mensajes de apoyo a su selección, muy populares en Latinoamérica, pero también llevadas a cabo por equipos europeos. Ahora, ¿has escuchado los mosaicos? En países como Alemania, en Marruecos, en Croacia y Argentina, los aficionados organizan enormes mosaicos, eso sí lo hemos visto, con cartulinas o banderas antes del inicio de los partidos. Estas coreografías ocupan tribunas completas y suelen rendir homenaje a la selección o transmitir mensajes de apoyo. Que según yo, estaba por ahí viendo que los sombreros que habían puesto en la inauguración de México, justamente traían las instrucciones para que se formara la bandera de México en cierto momento, pero ¿qué creen? Que hubo algo más espectacular, que fue cuando los aventó la gente. Y el remo vikingo, famoso, popular en esta edición del Mundial 2026, yo creo que fue algo increíble, ¿no? Donde los aficionados, ya saben, se sientan simulando que están en un barco y balancean sus brazos simulando remar. Y el sonido ru con cada golpe del tambor. Es ru porque se pronuncia ru y se escribe ro porque es remo. O sea, es como si estuvieran diciendo rema, rema. Pues dicen ru, que mucha gente piensa que es pues no, no es uju ni nada de eso, es ru. ¿Qué tal? ¿Les gustó todo lo que acabamos ahorita de aprender, estos datos curiosos con respecto al mundial que se han vuelto fenómenos? Ya vieron, hasta los mexicanos lo han hecho. Oiga, vamos a hacer una breve pausa y ya volvemos con más para seguir platicando y escuchando música aquí, a tu terapia gratuita de la radio Pisambox.
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12: Ya estamos por aquí para platicar sobre cosas importantes. ¿Cómo mantenerse activo durante las vacaciones? Pues bueno, llegan las vacaciones y entendemos por vacaciones casi que llegan los excesos. Lo importante aquí es que si llegan excesos, también estés en movimiento, que equilibres un poco. Tal vez no te vas a ir al gimnasio porque justamente estás de vacaciones, pero sí puedes, por ejemplo, hacer una caminata de 30 minutos al día. El chiste es moverte. Una rutina en el hotel, por ejemplo, de una hora, en vez de usar el coche para salir, para ir, para venir, puedes ir caminando, disfrutar del clima, del paisaje, disfrutar de la caminata en sí. Si hay escaleras, las puedes usar en lugar del elevador. Claro, va, no vayas a estar en el piso 38, porque entonces sí que ejercicio todo el día, pero puedes usar las escaleras y no el elevador. Además, ahorita todos los

descansar mentalmente, pero el cuerpo puede seguir el movimiento. Y además te va a dar energía para que cuando vuelvas de vacaciones no estés con que qué flojera volver a comenzar y dejes todo aquel propósito, proyecto que iniciaste este 2026 atrás, porque pues tienes que volver a hacer el hábito. Entonces no te estanques tanto, no te quedes sedentario. Sí trata de estar activo para que después no te cueste el doble volver a tus actividades, ahora sí que deportivas o que estás en movimiento. Ahora, vamos a platicar sobre la medicina estética, lo que es y lo que no es. Hablábamos con la doctora Aida Blanco. Es una rama de la medicina que te restaura la salud. Trata medicina, por supuesto, y también todo lo que es con respecto a la belleza. Hay personas que hacen tratamientos que no son médicos estéticos y hay que tener muchísimo cuidado con esto. No nada más porque lo viste en un video, dejes que te lo haga alguien que te hace masajes y que no es un médico certificado y que sea estético. Sí, hazle caso a los doctores porque es por algo que ellos están certificados. En conjunto con los dermatólogos, con los cirujanos plásticos, también trabajan de una manera integral. Los doctores que se dedican a la medicina estética trabajan en equipo y van de la mano y lo vuelve muchísimo más completo, tratamientos y demás. ¿Qué no es? ¿Qué no es la medicina estética? No hay que confundirlo primero con lo que hace un cirujano plástico. Ellos dan tratamiento, pero no te van, por ejemplo, a practicar una cirugía de nariz. Si tú dices, quiero que llegas y quiero que me hagan una cirugía y que me hagas la nariz más delgadita y que más respingadita, bueno, pues ellos sí te pueden ayudar, como nos lo decía la doctora Aida, poniéndote algún rellenito que va a hacer que se te vea la nariz. Tal vez no necesites también una cirugía y ellos lo pueden hacer. Siempre es importante, siempre, y te lo voy a decir de verdad, una valoración, la primera consulta, que sea en vivo con el doctor de medicina estética con el que vas a ir. No nada más porque lo viste en algún lugar y en ChatGPT sepas lo que te van a hacer, por eso están ellos. Y cada cuerpo y cada persona es diferente. Va de la mano, además, todos los o muchos de los tratamientos que ellos practican con la nutrición y con el antienvejecimiento, el anti-aging que hemos escuchado últimamente. Pero también te ayudan a tener este cambio de vida. Hay que estar decididos a querer tener ese cambio de estilo de vida para bien. Mejoran con los tratamientos. Todo lo que te haga una medicina estética te va a ayudar con tratamientos, con faciales, también con los masajes corporales, tratamientos corporales. Y te ayudan a hidratar, limpiar y proteger la piel. También es una de las actividades de la medicina estética. Así que vamos a estar platicando después de muchas más cosas porque me interesa mucho platicar de la medicina estética en hombres. Vota, mándame un WhatsApp y dime, ¿te gustaría? Porque también es importante que se echen ganitas para que se vean mejor, para que no se les haga la piel pues de repente por ahí colgadita, para que se vean espectaculares y guapísimos. Así que ya saben, siempre hacerlo con un experto en medicina estética como la doctora Aida Blanco. Vamos a escuchar buena música. Paulina Rubio, Todo mi amor. Me encanta esta rolita, así que te invito a disfrutarla conmigo aquí en Pizza Box.

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2: La frase que ya te la había dicho más temprano, pero a mí me gusta que lo tomemos esto como un consejo para empezar la semana y que no se nos olvide, porque si te cansas, aprende a descansar, no a renunciar. Fíjate que tomarte un respiro es como un acto de valentía. No mucha gente lo hace. Todo el mundo quiere andar en automático como robotcitos de aquí para allá. Es un acto de valentía, te decía, y de amor propio. Hay que tomarnos ese respiro, ese descanso. Cuando te permites parar, descansar, validas que tu bienestar es importante. Y se los he dicho muchas veces aquí, para y descansa un poquito, unos minutitos, lo cual te da mucha más fuerza para seguir construyendo tu futuro y para cumplir esos sueños, esos logros a largo plazo. Es importante. Si no, al ratito lo estás haciendo ya ni bien y lo estás pensando, nada más al aire se va y no te va a traer los mismos resultados que si te tomaras ese descanso. Así que te recuerdo esta frase y tómala como un consejo. Si te cansas, aprende a descansar, no a renunciar. Son las 7 de la tarde con 42 minutos. Ya casi nos vamos el día de hoy nada más, porque mañana les quiero recordar que tenemos una cita a las 5 de la tarde por el 96.9 FM. Y vamos a estar platicando con Sonia González. Ella es nutrióloga. Estamos de vacaciones, así que la alimentación en vacaciones. ¡Ay, no! Y ahorita, ¿qué tal que me estás oyendo con...? Ya no, ni quiero antojarlos, pero... ¿Cómo le podemos hacer para tener una buena alimentación en vacaciones para los niños y para los adultos? Ella mañana nos lo cuenta todo. Podemos comer saludable y delicioso, unos pepinos, ¡ay, qué rico! Con chilito, un mexicamita. Bueno, que ella nos lo cuente. Además, vamos a platicar de algo que pocas veces lo hablamos y también es importante, la plusvalía de nuestro patrimonio, de todo lo que tenemos. ¿Cuestión de suerte o de planificación? Nos va a acompañar Samuel Hernández, así que no se pierdan mañana tu terapia gratuita de la radio Peace and Box. Pero no me voy a ir sin antes, para terminar de levantarte el ánimo en esta semana completa, con lo que vamos a arrancar, con esto te voy a mandar a dormir y llenarte de energía, ¿por qué no? Así que antes de despedirnos, quiero agradecer a Pepe Box en los controles, a Bernie en producción y por supuesto a ti, por dejarme acompañarte este lunes empezando semanita. Te recuerdo nuestras redes sociales, en Instagram, vox.slp, en Facebook estamos como Global Music 96.9 y tenemos nuestro podcast. En Spotify, búscanos como Peace and Vox. Y también tenemos nuestra página web, por supuesto. De verdad, te va a gustar. A mí me encanta entrar y ver todo lo que tiene. Tiene de todo, noticias, por ahí están todas nuestras estaciones hermanas. Es www.globalmedia.mx y puedes escuchar Vox 96.9 todo el día. Así que, ¿qué les parece si antes de despedirme ya, para finalizar, te vitamino? Claro, con nuestra vitamina musical.
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2: Esta no es Don't Stop the Party. Esta ya cambió. Don't Stop the Music. Pero qué buenas rolitas de Rihanna. Es del 2007. Fíjate nada más cuántos años. Nunca imaginé que fueran tantos años. Esta canción habla de dejarse llevar por la música, por el baile en una noche donde el ritmo es protagonista. Imagínate ahorita, estás cocinándote una cenita, unos molletitos y escucha Don't Stop the Music. Es un tema dance pop que lo que quiero es transmitirte euforia y energía irresistible para la pista de baile, ponerte de buen humor, ponerte de buena, ser feliz. Porque gracias a Dios podemos trabajar, podemos respirar, nos podemos levantar. Así que yo te agradezco que hayas acompañado esta tarde conmigo aquí en tu terapia gratuita de la radio. Yo me despido. Esto fue Peace and Vox. Lindo inicio de semana.

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4: Aunque en San Luis Potosí ya existen entre 130 y 140 agentes e inmobiliarias con licencia estatal, menos de 100 mantienen un registro activo. La titular de la SEGAM, Sonia Mendoza, informó que la dependencia no puede intervenir actualmente en el caso de la empresa Calidra. Pese a la contracción que enfrenta el sector de la construcción a nivel nacional, San Luis Potosí mantiene un mejor desempeño que la mayoría de las entidades del país.
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2: La titular de la CEFIN, Ariana García, reconoció un desfase entre los recursos estatales destinados a la Universidad Autónoma de San Luis Potosí y el monto de aportación definido por la Federación. La implementación gradual de la reducción de la jornada laboral está llevando a las empresas a replantear sus esquemas de operación antes que recurrir a contrataciones masivas. Las recientes modificaciones a la Ley Estatal Electoral no contemplan cambios o sanciones sobre los procesos internos de los partidos políticos.
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1: El Poder Judicial de la Ciudad de México edita una obra indispensable para desentrañar el intrincado laberinto del derecho familiar. Escrito por Andrés Linares Carranza y Carlos Sánchez Aparicio, el libro Lo que tú debes saber sobre las sucesiones hereditarias aclara dudas comunes de la sociedad. Esta valiosa guía, editada por el Instituto de Estudios Judiciales del Poder Judicial de la Ciudad de México, aborda mediante preguntas y respuestas temas como testamentos, albaceas y capacidad legal. La obra resalta la importancia de los trámites sucesorios e incluso detalla cómo se transmiten los derechos hereditarios en complejas materias como la agraria y la laboral. Un volumen de consulta vital.
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2: Aunque en San Luis Potosí ya existen entre 130 y 140 agentes e inmobiliarias con licencia estatal, menos de 100 mantienen un registro activo. La titular de la SEGAM, Sonia Mendoza, informó que la dependencia no puede intervenir actualmente en el caso de la empresa Calidra. Pese a la contracción que enfrenta el sector de la construcción a nivel nacional, San Luis Potosí mantiene un mejor desempeño que la mayoría de las entidades del país.
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0: Revista del Consumidor.
6: ¿Estás pensando en una nueva pantalla para ver el Mundial? Antes de gastar tu dinero, escucha esta información.
7: Te diremos los resultados del análisis de 49 modelos de pantallas LED y cómo andan de precio.
6: ¿Cuáles ofrecen mejor calidad de imagen? ¿Qué tan importante es el audio? ¿Todas traen garantía? Aquí tenemos las respuestas y los mejores tips para hacer una buena compra.
7: Además, que no te metan gol. Si vas a viajar a una sede del Mundial, ojo, porque junto con la emoción, también aumentan los fraudes.
6: Quédate en Revista del Consumidor Radio y entérate.
7: Juega seguro dentro y fuera de la cancha. Comenzamos. Revista del Consumidor.
6: Si estás pensando ver el Mundial en una nueva pantalla, Profeco te da la información que te ayudará a elegir el modelo más conveniente para tu hogar y economía.
7: Porque la mejor jugada es tu pantalla.
6: El Laboratorio Nacional de Protección al Consumidor analizó 49 pantallas LED de entre 40 y 65 pulgadas.
7: Todos los modelos analizados son Smart TV y permiten conectarse por Wi-Fi a servicios y plataformas de contenidos audiovisuales en línea.
6: Lo que debes saber.
7: Las pantallas LED no necesitan fluorescencia para iluminarse y gracias a ello tienen algunas ventajas. Consumen menos energía, dan más brillo, colores precisos y reproducen videos de formatos avanzados.
6: Actualmente existen tecnologías como OLED, QLED y Mini LED que buscan mejorar el contraste, el color y profundidad de imagen.
7: Ya es común encontrar resolución 4K UHD e incluso 8K para contenidos con muchísimo detalle.
6: Esto las convierte en la opción ideal para deportes, películas, videojuegos o
7: para gritarle al árbitro en ultra alta definición.
6: Aunque la tecnología en pantallas ha cambiado mucho, su objetivo siempre ha sido el mismo:
7: que disfrutes tus contenidos favoritos con la mejor calidad posible.
6: Por eso, el personal del laboratorio realizó una serie de pruebas.
7: ¿Cómo se verificó la calidad de las pantallas?
6: Para revisar la calidad de la imagen, se tomaron en cuenta el color, el contraste, la uniformidad de la imagen en toda la pantalla y el nivel del color negro.
7: Entre más se logre un negro profundo, es mejor calidad de imagen.
6: Por el contrario, los modelos que solo alcanzan un gris oscuro perdieron puntos en su calificación.
7: Para evaluar la calidad de audio, el laboratorio implementó una metodología propia que le permitió identificar la fidelidad y la distorsión del sonido.
6: Aunque la mayoría de las pantallas integra bocinas sencillas por su diseño delgado, algunas cuentan con conexiones o salidas de audio digital ideales para conectar barras de sonido o teatros en casa.
7: También se evaluó la información comercial porque esta es indispensable en todos los productos que adquirimos.
6: Se revisó que las pantallas presenten en español, entre otros requisitos, marca, modelo, país de origen y voltaje.
7: No puede faltar un instructivo con notas precautorias.
6: Y la garantía debe señalar sus alcances y restricciones.
7: Aquí hubo hallazgos importantes.
6: Casi la mitad de los modelos analizados no cumplieron con todos los elementos para hacer válida la garantía.
7: En 7 pantallas se piden más requisitos de los establecidos para hacerla efectiva.
6: Además, los instructivos de 5 modelos no presentan todos los requisitos de información.
7: En cuanto a los atributos relevantes que presentan las pantallas, se analizaron de forma visual y documental.
6: Se reportan en las tablas de resultados con el fin de ofrecerte más referentes de comparación y que puedas elegir mejor. De los 49 modelos analizados, la mayoría obtuvo una calificación general de muy buena.
7: Esto significa que ofrecen un desempeño ideal para ver televisión abierta en alta definición, películas y contenido en streaming.
6: Incluso, 3 modelos lograron una calificación global de excelente.
7: Y algo interesante es que hasta los modelos con las calificaciones más bajas ofrecen un desempeño aceptable para contenidos básicos y videos por internet.
6: ¿Cómo andan en su relación precio-calidad?
7: Las pantallas de 40 y 43 pulgadas tienen un rango de precios de menos de 3,000 a más de 6,000. La mayoría de ellas calificaron con MB.
6: Los modelos de 50 pulgadas son buenos y muy buenos en calidad. Andan de 4 a 8,000 pesos.
7: De las pantallas de 55 y 58 pulgadas, la más accesible calificó con MB. Cuesta poco más de 5,000 pesos.
6: Las más caras de este tamaño calificaron con excelencia. Una cuesta alrededor de 18,000 pesos y la otra casi 21,000.
7: De los modelos de 65 pulgadas, el de precio más bajo está en poco más de 8,000 pesos y es muy bueno en calidad.
6: En cambio, otro que obtuvo una calificación menor llega a más de 20,000 pesos.
7: El modelo de 65 pulgadas que logró la excelencia tiene un precio de casi 25,000 pesos.
6: Antes de comprar una pantalla, toma esto en cuenta.
7: Sé honesto, ¿realmente necesitas pagar por atributos adicionales? Porque sí, muchas veces terminamos pagando funciones que nunca usamos.
6: Verifica qué conexiones incluye.
7: Y revisa las apps integradas y servicios de streaming disponibles.
6: Recuerda que algunas plataformas requieren suscripción para funcionar.
7: Tips.
6: Cada característica adicional incrementa el precio de una pantalla. Analiza si usarás todas sus funciones.
7: Solicita que te sellen la garantía. Es indispensable para cualquier reclamo.
6: Fotocopia el recibo de compra. El papel térmico se degrada, se borra y por eso debes contar con una fotocopia o respaldo digital.
7: Analiza si conviene la garantía extendida. Algunas tiendas ofrecen ampliarla.
6: Implica un gasto adicional que, ante una avería, puede incluir la reparación o la sustitución de la pantalla.
7: Para conocer más detalles del estudio de calidad de pantallas LED, así como recomendaciones para instalarla y cuidarla, consulta la revista del consumidor en su versión impresa o digital.
6: Ahora vamos a información interesante y muy útil para evitar caer en fraudes, pues estos son cada vez más sofisticados.
7: Que no te metan gol.
6: Boletos falsos, paquetes turísticos fantasma, reservaciones inexistentes. Cada mundial trae consigo personas que buscan aprovecharse de las y los consumidores.
7: Para evitar caer en engaños, desconfía de las siguientes situaciones.
6: Desconfía de ofertas demasiado buenas para ser verdad. Si un paquete tiene precios precios exageradamente bajos o te presionan para comprar antes de que se acabe, cuidado.
7: Parques turísticos fantasma que prometen servicios todo incluido, pero que no están confirmados, son parciales o inexistentes.
6: Servicios falsos prometen vuelos, hospedaje y entradas, pero al final nada se realiza, no se emiten comprobantes.
7: Y cuidado también con los sitios falsos de internet, mensajes o anuncios que imitan páginas oficiales para robar tus datos personales o bancarios.
6: Otra señal de alerta, personas que se presentan como asesores sin trabajar realmente para una agencia formal.
7: O agencias que solo existen en redes sociales y nunca proporcionan domicilio físico o teléfono fijo, o sea, no existen realmente. Por eso se les dice fantasma.
6: ¿Y cómo puedes protegerte?
7: Primero, verifica la reputación de la agencia, lee reseñas, investiga opiniones y confirma que esté registrada en el Registro Nacional de Turismo.
6: Cuando vayas a pagar, cerciórate de que utilicen métodos de pago seguros, nada de transferencias a cuentas personales y monitorea constantemente tus movimientos bancarios.
7: Antes de viajar, confirma directamente con hoteles o aerolíneas que tus reservaciones realmente existan.
6: Y muy importante, lee siempre los términos y condiciones. Las agencias formales explican claramente políticas de cancelación, cambios y devoluciones.
7: Además, guarda todo: correos electrónicos, comprobantes de pago, capturas de pantalla y mensajes. Esta información puede servir como evidencia en caso de fraude.
6: Y si tienes un problema o detectas alguna irregularidad,
7: acude a la Procuraduría Federal del Consumidor, Profeco.
6: Puedes comunicarte al 55 55 68 8722 o al 800 46 88 722.
7: También puedes escribir a asesoria@profeco.gov.mx
6: o denunciar directamente al correo especial del Mundial, denunciasmundial@profeco.gov.mx.
7: En este Mundial,
6: no dejes que te metan gol. Profeco protege tus derechos como persona consumidora.
7: Revista del Consumidor. Si un proveedor no cumple con lo ofrecido en el contrato, acércate a la Profeco.
6: Aquí puedes recibir orientación, asesoría y también presentar tu queja.
7: Y si sospechas que un anuncio puede ser publicidad engañosa, escríbenos a denunciapublicitaria@profeco.gov.mx.
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1: ¿Has escuchado el término wabi-sabi y no sabes qué es? Te explico de volada, este término exquisito. Wabi-sabi es un término japonés que se refiere a la belleza, la imperfección, la impertinencia y la simplicidad. Según la filosofía zen, wabi-sabi se basa en 7 principios estéticos. Ahí te van. El primero, sencillez, asimetría o irregularidad. 3, la belleza de lo discreto. 4, lo natural. 5, la gracia sutil. 6, la libertad. 7, tranquilidad. La clave de estos 7 pilares está enfocada a la autenticidad. En la filosofía de vida, la mentalidad wabi-sabi se expresa en la compasión por nosotros mismos y por los demás y la aceptación de nuestra vulnerabilidad. En la celebración de lo imperfecto en nuestras vidas, en la belleza que se encuentra en lo original y en lo único, y en que las cosas no salen bien a la primera, porque eso nos da la oportunidad de aprender y progresar. Una taza irregular o rota tiene hermosas historias que contar, al igual que las personas con experiencia. Sígueme en redes sociales como @MarionCortina.
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0: Arranque de semana, lunes 13 de julio del año 2026. ¿Cómo te va? Muy buenos días, bienvenido, bienvenida. Qué bueno que nos acompañes porque ya estamos listos para llevarte lo más relevante de la información, todo, pero absolutamente todo lo que tienes que saber de lo que está sucediendo en San Luis Potosí, en la región, en el mundo. Y es que ya sabes que estamos llegando a todo el mundo a través de las plataformas digitales de Global Media. Transmisión en vivo en Facebook, en el canal de YouTube, en la cuenta de X de Global Media MX, pero también a través de la radio. En San Luis Potosí, en Soledad, Mezquitic de Carmona, Villa de Reyes, Villa de Pozos, Zaragoza, Santa María del Río, a través del 96.9 de tu radio, a través de Media Luna FM 97.3 en Río Verde, Ciudad 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Yo soy Erika Salgado, a nombre de todo el equipo que hace posible este esfuerzo de comunicación, te doy la bienvenida, gracias por acompañarnos en este arranque de semana, comienzo de una semana más, y vaya qué semana, porque en estos días el gran tema ha sido qué está planeando Petróleos Mexicanos con respecto a San Luis Potosí. Algunos municipios potosinos de la Huasteca recibieron una serie de comunicados, al menos 16, 17 municipios en San Luis Potosí recibieron estos comunicados por parte de Petróleos Mexicanos en donde les daba a conocer pues que se requería su aval para el almacenamiento y consumo de explosivos destinados a la exploración de hidrocarburos en sus jurisdicciones. Un documento pues que llamó la atención porque además incluía una especie de formato en donde ellos daban su autorización justamente para la realización de este tipo de prácticas por parte de Pemex. Fue el alcalde de San Antonio quien manifestó pues su extrañamiento ante la forma en la que se habían dado pues este tipo de notificaciones.
1: Ese es lo que nos llegó el oficio, donde el permiso para, pues ahora sí, para traer los explosivos acá en el municipio de San Antonio, pues para ir viendo de los pozos que anteriormente se ha quedado aquí, que están marcados que hay petróleo. Uh-huh. Y bueno, pues nosotros lo recibimos el oficio y pues tuve que reunir a los representantes del consultivo indígena de todas las localidades que...
0: Al respecto, este fin de semana, Petróleos Mexicanos aclaró el trámite de autorización para el uso de material explosivo en la Huasteca Potosina al tiempo de negar que se vaya a realizar o que esto obedezca a una antesala a la práctica del fracking. Mediante un comunicado, la empresa petrolera mexicana aseguró que no se llevan a cabo trabajos de exploración y explotación de yacimientos no convencionales en ninguno de los municipios de San Luis Potosí. La pregunta evidente es, ¿y entonces para qué se enviaron estos con CUPE? Cuando sea necesario, se puedan realizar este tipo de prácticas. Ya vamos a estar platicando un poco más adelante de este tema, de lo que está sucediendo con Pemex y este amago o este susto que se han llevado a algunos municipios potosinos con respecto a la posibilidad de una práctica de fracking. Pero hablemos también, ya que hablamos de comunicados que circularon este fin de semana, del que dio a conocer la Secretaría Anticorrupción y Buen Gobierno, quien anunció que sancionará a la Federación Mexicana de Fútbol con 42.8 millones de pesos por violaciones a la protección de datos personales en el famoso sistema PAN-ID. Esto por no haber tenido el consentimiento expreso y por escrito de los aficionados para tratar sus datos sensibles. ¿Qué dice este comunicado? Que la Federación Mexicana de Fútbol se conformó con marcar una casilla. Cuando se llevó a cabo el trámite del famoso PAN-ID, se recabaron fotografías, huellas dactilares, datos sensibles de la población. Y que en lugar de darles un formato de documento en donde especificaran que sabían qué era lo que estaban haciendo y el permiso que estaban proporcionando a la Federación Mexicana de Fútbol, pues simplemente les dio como una casilla de aceptación para que la marcaran y que esto no garantizaba que quienes hicieron este trámite del Fan ID tuvieran conocimiento del manejo y de la salvaguarda de sus datos personales. Por eso está multando con 42.8 millones de pesos a la Federación Mexicana de Fútbol. Pero ojo, que eso no solo tiene que ver este tema con la Federación Mexicana de Fútbol, tiene que ver con el precedente que se está sentando con respecto al manejo de datos personales. Por cierto, el gobierno de México informó que Estados Unidos va a ampliar también, y esto fue un comunicado que dio a conocer el gobierno federal, pero que además destacó la presidenta de México, se va a ampliar el acceso al azúcar mexicana a su mercado.

0: para el ciclo 26-27. De acuerdo con el comunicado, el Departamento de Agricultura de Estados Unidos estima importar hasta 1.15 millones de toneladas, un volumen que significa pues un 512% más a lo previsto para el ciclo anterior. La presidenta de México afirmó que el resultado deriva de un diálogo bilateral, dice ella, iniciado en noviembre del 2025 y que va a beneficiar alrededor de 170 mil productores cañeros. Esto es una muy buena noticia, particularmente para los productores de azúcar en territorio potosí. Y otro de los temas que está dando de qué hablar es esta controversia que continúa entre el gobierno de Estados Unidos, en medio Ken Salazar, y el gobierno de México. Y por supuesto, ahí Morena metido de por medio. ¿De qué va la controversia? ¿De qué pasó en la captura del Mayo Zambada? Este fin de semana se publicó una entrevista en donde el ex embajador Ken Salazar vuelve a tocar este tema y reitera que Estados Unidos no tenía conocimiento previo de que se estaba dando esta detención de el Mayo Zambada. Ken Salazar vuelve a hablar de este tema, vuelve a dar su versión de los hechos e insiste en esta parte que él ha defendido, que es el hecho de que Estados Unidos no participó en esta situación. Y señala en esta entrevista: desde una breve sesión informativa con los funcionarios estadounidenses, redacté un mensaje para Andrés Manuel López Obrador. Él tenía que entender que Estados Unidos no tenía conocimiento previo de este secuestro y que bajo ninguna circunstancia habíamos llevado a cabo una operación no autorizada en territorio mexicano, lo cual habría sido una grave violación a su soberanía. Se lo envié de inmediato a Andrés Manuel López Obrador esa noche. El fiscal general de Estados Unidos, Merrick Garland, y yo preparamos una respuesta más formal para el gobierno mexicano. No era nuestro avión, no era nuestro piloto y no era nuestra operación. Es lo que dice Ken Salazar, quien además con esta nueva parte de esta entrevista deja en claro que ellos notificaron al gobierno mexicano en su momento y de manera oportuna que no tenían nada que ver con esta operación de la detención del Mayo Zambada, pero que simple y sencillamente Andrés Manuel López Obrador no los quiso escuchar. Ya vamos a estar platicando también de este tema un poco más adelante, porque además este fin de semana surgió la declaración de la dirigente de Morena en Colima, que al hablar de este tema dice: ya a quien no le guste México, que se largue. Y a quien no le guste, no esté feliz con cómo está nuestro país, que se vaya de territorio nacional. Ya vamos a estar platicando de estos temas un poco más adelante. Yo te invito a que te quedes con nosotros y, por supuesto, a que te pongas en comunicación a través de mis redes sociales. Erika Salgado en Facebook, arroba Erika-Salgado en X y Erika Salgado GM en Instagram. Enseguida volvemos.
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0: Cuando son las 7 de la mañana con 15 minutos, 7 con 15, la temperatura actual es de 14 grados, casi 15, y bueno, pues la sensación térmica es un poquito más baja debido a las condiciones de nubosidad y de humedad que se están viviendo. Está lloviznando en gran parte de la capital potosina y la zona metropolitana, para que lo tengas en consideración al momento de salir esta mañana y evites el riesgo de accidentes automovilísticos. La temperatura máxima para hoy, ya te decía, 24 grados, la mínima 15, probabilidad de lluvia durante prácticamente todo el día. La calidad del aire es aceptable en las diferentes zonas del estado. De acuerdo al pronóstico que nos comparte la Coordinación Estatal de Protección Civil, tendremos para el caso de la zona centro una temperatura máxima de 27 grados, una mínima de 14, en la zona media 29 la máxima, 20 la mínima, en la zona huasteca 35 la máxima, 23 la mínima, y en la zona altiplano 28 la máxima, 16 la mínima. Esas son las condiciones climatológicas que se están pronosticando para las próximas horas y, como lo hemos estado advirtiendo, continúa el pronóstico de lluvias y chubascos puntuales. Incluso se prevé la formación de una baja presión con potencial ciclónico en el Pacífico frente a Guerrero y Oaxaca en las próximas horas, lo cual traerá en mayor medida condiciones de humedad. Hablemos de lo que ha estado sucediendo en San Luis Potosí en los últimos días. Y es que hay un gran nerviosismo después de que se recibió en varios municipios, sobre todo de la Huasteca Potosina, un comunicado presuntamente de Petróleos Mexicanos en donde se informaba o se pedía la ratificación a través de un documento de los permisos para almacenar y detonar material explosivo. Esto generó de inmediato una reacción de reserva ante estas medidas por parte de las autoridades municipales, porque se sospechaba que esto iba encaminado a las prácticas de fracking, prácticas que ya habían sido rechazadas por las comunidades indígenas en San Luis Potosí. Este fin de semana, Petróleos Mexicanos trató de aclarar la situación. La periodista Jenny Valencia tiene toda la información al respecto. Jenny, qué gusto tenerte en este espacio. Muy buenos días.
5: Hola, ¿qué tal? ¿Cómo estás, Erika? Muy buenos días. Así es, y comentarte que Petróleos Mexicanos aclaró que actualmente no se realizan trabajos de exploración y explotación de yacimientos de formación compleja no convencional, los conocidos como fracking, en ningún municipio del estado de San Luis Potosí. Únicamente se actualizó el permiso para conservar la vigencia de forma preventiva. Pemex explicó que el 30 de junio pasado envió al Ayuntamiento de San Antonio, San Luis Potosí, un oficio relativo al uso de material explosivo en términos del artículo 39 de la Ley Federal de Armas de Fuego y Explosivos. Sin embargo, en algunas publicaciones advierte que el trámite fue relacionado de manera incorrecta con el inicio de ese tipo de operaciones, interpretación que derivó en manifestaciones ciudadanas en distintos municipios de la región. La empresa explica, Erika, que el oficio referido solo formó parte del procedimiento administrativo para conservar la vigencia de un permiso federal que tiene como propósito pues mantener la autorización para el uso de materiales explosivos en caso de que resulte necesario su empleo en campos previamente registrados ante las autoridades competentes y para eventuales estudios de adquisición sísmica. Aseguró que la actualización, Erika, del permiso constituye una medida únicamente de carácter preventivo destinada a garantizar la capacidad de respuesta ante una contingencia en esos pozos sin que ello pues autorice o implique por sí mismo la realización en este momento de alguna actividad de perforación, exploración o extracción en el estado. Y solo comentarte que para aplicar ese tipo de acciones únicamente en San Luis Potosí existen dos campos, el de San Pedro y Limón, ambos comprenden 7 pozos, sin embargo hasta el día de hoy ninguno de ellos ha sido explorado a través de este tipo de prácticas conocidas, como tú bien señalabas, con el nombre de Franklin. Es el reporte, Erika.
0: Jenny, nada más, ayúdame a hacer una precisión, porque aunque se refiere particularmente al municipio de San Antonio, también hace alusión a ningún municipio, porque había por lo menos un par de municipios más en la Huasteca Potosina que habían manifestado que habían recibido este mismo tipo de comunicado. En este boletín informativo de Pemex dice en ningún municipio, no solo en San Antonio, sino en ningún municipio están realizando este tipo de actividades.
5: Exactamente, es en ningún municipio de la entidad, prácticamente en ningún punto del estado, y sin embargo, como tú bien refieres, envía este pues oficio directamente al municipio de San Antonio, allí en San Luis Potosí, sin embargo, precisa en este comunicado que es en ningún municipio de la entidad, Erika.
0: Jenny, te agradezco muchísimo la información y quedamos en contacto. Muy buenos días.
5: Excelente fin de semana, inicio de semana, excelente día.
0: Ya estás anhelando el fin de semana, Jenny, apenas estábamos comenzando. Muchas gracias.
5: Fuerte abrazo, hasta pronto, Erika.
0: Muy buenos días, Jenny Valencia, periodista a nivel nacional, pues cubriendo la fuente de Petróleos Mexicanos y con este comunicado el fin de semana en donde dice no. No estamos en estos momentos realizando actividades de fracking. Este comunicado, hay que decirlo, sí aclara cosas, pero también deja dudas, porque Petróleos Mexicanos dice que esto obedece a la ratificación de un permiso, es decir, a mantener vigente la posibilidad de una operación con explosivos en estos dos pozos, digamos, en San Pedro y en Limón, en caso de ser necesario. Pero es que la interrogante es, ¿y para qué sería necesario? Este es el gran tema y es el gran asunto. ¿Para qué sería necesario? Y es la parte que no queda especificada en este comunicado de Petróleos Mexicanos. De manera previa, obviamente, en el municipio de San Antonio ya se había generado una gran expectativa con respecto a este comunicado, con respecto a esta solicitud de autorización para almacenar y detonar explosivos en la zona. E incluso el alcalde de San Antonio, Benito García, pues ya había convocado a una reunión para tratar de determinar cuál iba a ser la postura por parte del ayuntamiento, porque ellos de manera previa, junto con sus comunidades indígenas, ya habían manifestado que ellos están en contra de la práctica del fracking. En cuanto reciben esta solicitud de autorización por parte de Pemex, pues se moviliza el alcalde y dice, ¿qué hacemos? Esto es parte de lo que le dijo el pasado viernes el alcalde de San Antonio, Benito García, a mi compañero Jonathan Flores.
6: Ese es lo que nos llegó el oficio, donde el permiso para, pues ahora sí, para traer los explosivos acá en el municipio de San Antonio, pues para ir viendo de los pozos que anteriormente se ha quedado aquí, que están marcados que hay petróleo. Uh-huh. Y bueno, pues nosotros lo recibimos el oficio y pues tuve que reunir a los representantes del consultivo indígena de todas las localidades. Que
0: reunió, como lo decía, a los consultivos representantes de los consultivos indígenas y dejó en claro que ellos no iban a permitir la práctica de fracking en ese municipio. Así se lo dijo.
6: La respuesta de este oficio ya consensamos el día martes. Nosotros tenemos reunión de primero, para darle seguimiento, tenemos reunión de cabildo privado donde vamos a aprobar, de acuerdo a la ley orgánica del municipio, para llevar a cabo una sesión de cabildo abierto en el auditorio municipal o en la plaza principal para validar allí de no al fracking.
0: Es lo que decía el alcalde de San Antonio, Benito García, y bueno, pues llama la atención porque, insisto, esto se hubiera ahorrado Petróleos Mexicanos si en lugar de mandar un comunicado ahí, una ratificación de permiso por escrito, pues hubieran llevado a cabo las reuniones con los alcaldes para explicarles de qué iba esta ratificación de permiso para el almacenamiento y la posible detonación de artefactos explosivos. Pero no lo hace de esta manera. Llama mucho la atención cómo se dieron las circunstancias, cómo se dio esta práctica de enviar a los municipios por escrito este formatito. Ay, me lo llenan y me lo entregan. Pues ni que fuera una escuela primaria, caray, para mandar una circular, ¿no? En donde le otorgan el permiso al niño de que salga o cualquier cosa. No era algo sencillo, era un tema sensible. Y falló la operación en Petróleos Mexicanos de ir a informar de qué se trataba, de primero decir de qué se trataba el asunto y luego mandar este permisito, este formato de permiso que concedían los municipios. Vamos a seguir platicando este tema un poco más adelante porque tenemos que acabar de entender de qué va esta posibilidad que dice Petróleos Mexicanos, por si acaso que me lo vayan firmando. No estamos ahorita realizando ninguna práctica de fracking. Pero entonces, ¿para qué es este permiso? ¿Y por qué la palabra fracking genera tanto escozor en San Luis Potosí? Vamos a seguir platicando de ello al volver de la pausa.
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0: Muchas gracias a todas las personas que desde tempranito ya están en sintonía a través de las plataformas digitales de Global Media y que nos hacen llegar sus comentarios, sobre todo en este tema de esta ratificación de permisos que envió Pemex sin ni siquiera haber avisado a los municipios, sin haber explicado de qué se trataba y que generó tanto escozor, porque se temía que se tratara, digamos, de una antesala de un permiso que se estaba solicitando para avalar la práctica de fracking en territorio potosino, una práctica a la que las comunidades indígenas, desde que se planteó como una posibilidad, luego cuando se presentó como parte del plan estratégico de Pemex, se opusieron de inmediato y dejaron claro que en territorio potosino no lo iban a permitir. ¿Por qué le tienen tanto miedo? ¿De qué se trata esta práctica del fracking? Consultamos a Nora Cabrera, abogada y directora de Nuestro Futuro ACE, experta en estos temas. Nora, gracias por tomar la llamada. Muy buenos días.
9: Hola, buenos días. Un gusto estar por aquí con ustedes.
0: Nora, a ver, ¿por qué hay tanto recelo con respecto a la práctica del fracking o la posibilidad de una práctica como esta en la Huasteca Potosina? ¿Qué implicaciones tiene? ¿De qué se trata? ¿Qué es el fracking?
9: Bueno, pues el fracking es una técnica para extraer gas o petróleo del subsuelo a través de la infiltración de agua junto con tóxicos, arena a altas presiones y fracturar hacia abajo en forma vertical, pero al mismo tiempo también empiezan a hacer fracturaciones en forma horizontal, lo que termina impactando de una forma irreversible los territorios en los que se generan este tipo de prácticas. Pero sobre todo hay algo muy importante para el estado de San Luis Potosí, por la cual hay tanta oposición por parte de pueblos indígenas y por parte de muchas, muchas comunidades, es por el nivel de impacto en el agua que puede tener. El agua se contamina, imagínense que se inyecta esta agua como si fuera una jeringa a alta presión, y después esa agua puede generar tóxicos en todas las en todos los niveles del subsuelo. Entonces, eso es lo que están intentando evitar. Lo evitarían para sus territorios, pero en general para todas y todos los potosinos y para los mexicanos en general, que nos veríamos impactados de forma irreversible por una técnica como el fracking. ¿Y por qué hay tanta oposición? Porque por mucho tiempo se habló, imagínense, es tan grave el tema del fracking que se habló de prohibir constitucionalmente el fracking. Es más, en países como Inglaterra está prohibido el fracking por el nivel de impacto que genera en los territorios.
0: Ahora, Nora, si es tan invasivo, ¿por qué forma parte del plan estratégico de Pemex?
9: Esa es la gran pregunta. Porque la única variable que podría haber en términos de poder reactivar algo así es una variable económica. Y aún en esa variable económica hay como muchos elementos que es importante ponderar en la propia política energética. La razón por la cual se intenta justificar volver a la idea del fracking es porque se habla que México hoy tiene una vulnerabilidad energética. ¿Y qué significa eso? Que México depende en gran medida del gas que proviene de Texas. 80% del gas que se exporta a México viene de allá. Y de nuestra matriz energética nosotros necesitamos mucha parte de ese gas para poder prender nuestras luces, etcétera. Entonces, lo que están buscando es de qué forma puede haber una menor dependencia de ese gas tejano. Sin embargo, aquí el tema, y por eso es que se cuestiona tanto ese plan de Pemex, es porque realmente, volviendo al fracking, tampoco lograríamos una disminución muy relevante en términos de esa dependencia que tenemos con Estados Unidos. Entonces, realmente parece más que es un plan independiente de Pemex que una realidad que requiramos los mexicanos.
0: Claro. Ahora, dime una cosa, Nora. Este comunicado que envía a Petróleos Mexicanos para tratar de aclarar esta situación y diciendo no malinterpreten, es solo por si acaso en algún momento requerimos una exploración en la zona de San Luis Potosí, ya tengamos la autorización por parte de los municipios. Pero si los ayuntamientos firman ese permiso, ¿qué implicaciones podría tener? ¿Qué le están concediendo a Petróleos Mexicanos?
9: Mira, aquí me parece... Se cortó un segundito, pero entendí la última parte, ¿qué significa para los municipios?
0: Sí, te preguntaba, es que Pemex envió un comunicado donde dice que la solicitud de este permiso para almacenar y detonar explosivos en municipios potosinos no tiene que ver con la práctica del fracking, que nada más es un permiso por si acaso se requiere, pero yo te preguntaba, a ver, si los municipios lo firman, ¿qué implicaciones tiene? ¿Qué repercusiones podría tener? ¿Qué podría hacer Pemex con ese permiso?
9: Bueno, lo primero que es muy importante decir es que esos permisos por parte de los presidentes municipales para los cambios de suelo siempre son necesarios. Ese es un poder que tienen los municipios, del cual pues es importante que lo tomen y lo tomen con mucha convicción y también pues con mucha cautela en términos de lo que están dispuestos que pase en su municipio. Eso es parte de lo que constitucionalmente puede hacer un municipio. El cambio de uso de suelo les corresponde exclusivamente a ellos. Y por eso pasa por ese nivel de que tenga que firmar para un permiso de esta naturaleza como la que está pidiendo Pemex. A mí lo que me parece que es una muy buena señal fue la forma en la que el presidente municipal de San Antonio lo da a conocer y dice, bueno, eso no lo vamos a permitir en este territorio, estamos en contra y no vamos a, y hace como toda esta defensa. Y ante eso Pemex tiene que salir a aclarar y generar un comunicado. Eso parece que es como una buena noticia dentro de todo, porque al final obligaron a Pemex a tener que salir a aclarar que no puede pasarse por lo oscurito que algo así suceda, porque la oposición territorial es lo suficientemente grande y fuerte. Entonces creo que ahora hay que darle seguimiento a qué sucede con el comité de expertos que está pendiente de emitir su resolución. Se supondría que tenía que estar en junio, hay que esperar en las próximas semanas cómo va avanzando ese proceso, estar muy pendientes de eso, pero también creo que esa parte de darle mucha visibilidad a la resistencia y a la oposición territorial que hay en contra de esta pues de esta industria del fracking, pues es algo muy importante, porque la forma en la que los presidentes municipales de San Luis Potosí han defendido pues su oposición tan recia apoyando a los movimientos sociales, pues es algo que hay que rescatarlo.
0: Nora, a ver, preguntarte, ¿fue de verdad un intento de meter un gol por parte de Pemex, de manejar esto en lo oscurito, de no dar claridad? Y te preguntaría también, ¿es una práctica común que nada más envíe el permiso sin agua va, sin explicar qué es lo que se está buscando ni nada por el estilo? ¿O Pemex pretendía sorprender a los presidentes municipales para que lo firmaran sin cuestionar nada?
9: Híjole, sería difícil decir cuál fue claramente la intención de Pemex con este comunicado. Lo que sí es muy importante y es muy rescatable fue que de inicio los presidentes municipales levantaron la mano porque tienen ese miedo de que el fracking sea algo que suceda en sus territorios, ¿no? Que es una preocupación latente, ¿no?
0: Claro, fue correcto que no lo firmaran, fue correcto que cuando recibieron este primer formatito de solicitud de permiso, fue correcto que no lo firmaran sin antes ver de qué se trata.
9: Claro, jurídicamente firmar cualquier tipo de oficio sin saber cuál es el contexto, sin mayor información, es algo que puede poner en riesgo a las municipalidades, y la forma en la que actuaron buscando más información siempre es la forma más diligente de actuar.
0: Con esta aclaración que ha hecho Pemex en este comunicado, ¿ya tendrían que firmar ese permiso o sería mejor que no lo firmaran?
9: Pues esto es algo que va a depender muchísimo de las municipalidades y de que entender realmente todo el contexto. Me parece que el comunicado que envía Pemex todavía no es lo suficientemente claro para dar todos los elementos y establecer que en efecto no tiene absolutamente nada que ver con un tema de exploración. Se aclaró en una sola cuartilla, quizá los presidentes municipales requieran más información para poder tener más claridad sobre qué está pasando y por qué esto es importante para Pemex.
0: Nora, te agradezco muchísimo que nos ayudes a entender estos temas y evidentemente, como tú lo decías, destacar la resistencia por parte de los presidentes municipales, el decir, vamos a consultar antes de firmar a la población, qué bueno que así lo hicieron y que hoy pues este tema tenga que quedar perfectamente aclarado, pero sí nos preocupa mucho cuál pudiera ser la intención de fondo por parte de Pemex, y por eso era importante para nosotros platicar contigo y que nos explicaras qué va en juego en esto del fracking y qué va en juego en firmar un documento, pues con tan poca claridad como los que Petróleos Mexicanos ha enviado a varios municipios en San Luis Potosí. Por eso te agradezco mucho, Nora.
9: No, aquí estamos al pendiente para seguirle dándose.

0: la casa de estudio. 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
0: Ya salieron los resultados del examen de admisión de la Universidad Autónoma de San Luis Potosí ayer y en las últimas horas han sido momentos de presumir para quienes lograron ser admitidos y que ya pues han compartido en redes sociales su felicidad, pero también han sido momentos muy complicados para jóvenes, para familias enteras que tenían la ilusión puesta en encontrar un espacio en la máxima casa de estudios universitaria y que no lo han conseguido. Por eso me estoy enlazando con el rector de la Universidad Autónoma de San Luis Potosí, Alejandro Cermeño Guerra, para que nos cuente a ver cuántos fueron admitidos y con qué promedio. ¿Cómo estás, rector? Buenos días.
5: Hola, ¿cómo estás, Erika? Buen día y saludos a tu auditorio, a tus órdenes.
0: ¿Cuáles fueron los resultados de este examen de admisión? ¿Cuántos admitidos, cuántos no encontraron un lugar y con qué promedio se logró, rector?
5: Bueno, el alumno que mejor entró fue un alumno de la Facultad de Física, de la Facultad de Ciencias, con 8.9, y el segundo lugar fue un alumno de la Facultad de Medicina con 8.4. Hay una situación ahí también que es importante recalcar. Todos los alumnos quedaron aceptados en la Facultad de Medicina. Todos, absolutamente todos, tienen calificación aprobatoria.
0: Okay.
5: Entonces, esto también habla mucho del compromiso de los estudiantes cuando decide ir a alguna especialidad, digo, alguna licenciatura en especial, ¿verdad? Pero entraron, estábamos esperando más de 15,000.
0: Sí.
5: Y se presentaron, ahora te digo exacto el número.
0: Sí.
5: Se presentaron 14,121 de 15,097 aspirantes que teníamos, que habían solicitado ficha de inscripción.
0: Es decir,
5: la calificación más alta está en la licenciatura en física, como te dije, 8.4, y medicina con 8.2. Y tienen un promedio de aprobación de 6.7 en total de todos los alumnos aceptados.
0: Subió de manera considerable, rector, 6.7
5: sí,
0: entre
5: claro.
0: los aceptados.
5: Sí, claro. Yo creo que esto nos da una gran satisfacción a todos porque
0: claro.
5: habla de que, bueno, primero yo creo que el hecho de que sea un examen único nos permite valorar mejor las condiciones del alumno. Porque si tú recuerdas, antes había un examen hecho por medicina, otro por enfermería, otro por química, y ahora es único. Entonces las condiciones se emparejan para todos. Y bueno, el hecho de que haya subido el promedio, pues creo que es satisfactorio.
0: Ahora,
5: porque tú te acuerdas, años pasados andamos ahí rasando el 4, ¿verdad?
0: Sí. Ahora, ¿qué pasa con los que no fueron admitidos? ¿Cuáles son las opciones para quienes no lograron un lugar en la universidad?
5: Tenemos aún disponibles 467 lugares de los 7,912 que autorizó el Consejo. Y entre las entidades académicas que pueden ofrecer disponibilidad se encuentra la Coordinación Académica Región Altiplano Oeste, o sea, Salinas, que cuenta con un espacio para la que cuenta con espacios para la licenciatura en Administración e Ingeniería Agroindustrial. Que eso es una licenciatura, perdón, que así como la ingeniería en tecnologías computacionales ofrece la oportunidad de la modalidad mixta.
0: Sí.
5: Que puede llevarse a distancia y en presencial. Entonces, eso les abre la oportunidad a los jóvenes que quieran seguir estudiando.
0: Claro.
5: Tenemos espacios también en la Facultad de Ciencias Sociales y Humanidades para las licenciatura en lengua y licenciatura hispanoamericana, antropología, arqueología, filosofía, geografía.

0: geografía e historia. Y bueno, por supuesto, los interesados tienen que estar presentándose el día de hoy a las 12 del día en esas entidades para que puedan recibir la información pertinente para ver si pueden ser seleccionados para ocupar uno de los espacios vacíos y una de las oportunidades de crecer. Claro.
1: Rector, pues te agradezco mucho que nos hayas tomado la llamada para darnos esta información y sobre todo, bueno, pues para aquellos que no encontraron un lugar, que sepan que todavía pueden pensar en otra opción, tal vez no en la licenciatura que ellos deseaban o en la ingeniería que ellos deseaban, pero que sí hay todavía lugares dentro de la Universidad Autónoma de San Luis Potosí. Nos decías 467 lugares todavía disponibles para este proceso de reacomodo, pero tienen que presentarse hoy en la escuela o facultad en donde todavía hay lugares para tratar de ver cuál es la situación y la solución que se les puede plantear. Te agradezco mucho, rector.
0: Gracias a ti, Erika, que estés muy bien. Saludos.
1: Igualmente, muy buenos días. Y para hablar de las opciones que tienen nuestros jóvenes, porque lo platicábamos de manera previa con el rector de la Universidad Autónoma de San Luis Potosí, nos decía, es que es increíble, se siguen buscando las mismas carreras, se sigue buscando la misma institución que es la Universidad Autónoma de San Luis Potosí, y en San Luis Potosí tenemos también, por ejemplo, el Instituto Tecnológico Superior, y está con nosotros Luis Gerardo Aldaco, director del mismo. Bienvenido, gracias por acompañarnos.
2: Muchas gracias, Erika, por el espacio, y pues bueno, una gran oportunidad ahorita en este momento, pues que muchos jóvenes están buscando alternativas para estudiar educación superior y pues nosotros en el Tecnológico estamos ofreciendo pues una serie de carreras interesantes.
1: Oye, lo primero, ¿estamos a tiempo de iniciar el proceso de inscripción con ustedes?
2: Sí, sí, fíjate que la fecha próxima que tenemos de nuestro examen de ubicación es el 24 de julio, donde ahí a todas las carreras que nosotros tenemos en el Tecnológico, nuestros aspirantes, bueno, hacen este examen, que es un requisito importante porque es parte del Tecnológico Nacional de México y con eso aseguran su espacio acá con nosotros.
1: ¿Cuáles son las opciones educativas que ustedes ofrecen?
2: Pues bueno, hoy tenemos ofertando una nueva carrera. Ahorita que platicabas bien sobre las mismas carreras, bueno, nosotros estamos ofertando la de Ciencia de Datos, que es una carrera nueva, no hay perfiles en el mercado laboral, apenas las instituciones educativas están impulsando estas nuevas carreras y es una demanda importante en el sector laboral y que además es algo distinto a lo que tradicionalmente siempre los jóvenes buscaban y que esto pues abre una mayor oportunidad. Entonces vamos a iniciar semestre nosotros, vamos a iniciar la primera generación en el Tecnológico con esta carrera de Ciencia de Datos. Y bueno, pues traemos
1: otras opciones.
2: Sistemas computacionales que vienen ahí de la mano con ciencia de datos, ingeniería industrial, tenemos mecatrónica, administración, tenemos la carrera de logística a distancia, en fin, tenemos ahí varias opciones para todos ellos.
1: Ahora, Luis Gerardo, generalmente, y lo platicábamos previo al examen de la Universidad Autónoma, obviamente las familias potosinas hacen la apuesta porque sus hijos acudan a la universidad pensando en el futuro, en las opciones, en las herramientas que se les van a dar para abrirse un paso en la vida. ¿Cuál es el nivel de colocación, digamos, cuál es la vinculación que se tiene con la iniciativa privada por parte del Tecnológico?
2: Pues bueno, eso es muy importante lo que tú comentas, Erika. El hecho de que tengamos convenios con las empresas para que nuestros alumnos hagan sus prácticas, sus residencias, eso es muy importante. Nosotros tenemos más de 60 convenios con empresas muy importantes de la zona industrial donde estamos canalizando a nuestros alumnos, donde inclusive en su periodo de residencias pues ya se quedan a laborar ahí en las empresas y eso es muy importante. Yo lo que podría decirte es ahorita en este momento, porque luego parecía ser que la única opción es la autónoma y bueno, creo que el Estado tiene opciones muy importantes, instituciones públicas, que eso es algo que es importante recalcar, o sea, no privadas, públicas, y está ofertando yo creo que el mismo número de espacios con distintas carreras en todo el estado. Entonces, yo creo que es importante que se informen sobre las distintas instituciones que tiene el gobierno del estado para todos ellos, ¿no?
1: Oye, además hay que decirlo también, el prestigio que tiene el Tecnológico Superior de San Luis Potosí es muy importante por los egresados, por el nivel de ocupación que han encontrado en las diferentes empresas, en el sector automotriz, pero también en el sector logístico, como ya lo mencionabas, que han sido como de las grandes apuestas en territorio potosino. Eso también les da un plus. ¿Cuál es el proceso que tienen que seguir quienes están interesados en formar parte de la comunidad educativa?
2: Bueno, asistir este 24 de julio a nuestras instalaciones para el examen, tramitar la ficha de admisión, días anteriores. Nosotros vamos a estar laborando normal en el Tecnológico todos estos días esperando.
1: No están de vacaciones, ahí puede ir la gente a solicitar informes, a llenar esta ficha de manera previa.
2: Así es. Nuestra plantilla docente sí está de vacaciones, pero la administrativa estamos en oficinas normal laborando, precisamente en este proceso de admisión, recibiendo a todos los padres de familia, alumnos, personas que quieran ingresar ahí. Y sacar esta ficha y, bueno, presentar su examen el 24. Con eso ya prácticamente asegurar su lugar. Y, bueno, nos da muchísimo gusto, Erika, lo que comentas del prestigio, eso es importante. Nosotros tenemos muchos egresados del Tecnológico Superior que ya están insertos en el sector laboral, que están ocupando puestos importantes en la industria, que inclusive nosotros los invitamos constantemente al Tecnológico para que hablen y motiven a nuestros alumnos a que vean que sí se puede decir que hay... perfiles que están siendo contratados por la industria que egresan del Tecnológico Superior. Y nosotros hacemos la comparación en el sector laboral. Al final del día, cuando egresas de una universidad privada y está la universidad pública, en este caso el Tecnológico, llegan a solicitar una vacante y les ofrecen el mismo salario. O sea, en una te costó una riqueza y una lana considerable pagarla, que es la privada, y en otra la universidad pública, que te ofrece ese mismo espacio y esta misma educación, llegas y te van a ofertar el mismo sueldo. Entonces, lo que nosotros le decimos a nuestros alumnos es, el que es buen gallo, en cualquier gallinero canta, ¿no?
1: Claro. Finalmente, ¿cómo los puede contactar la gente que está interesada esta mañana, los padres de familia, los chavos que están escuchando, que están siguiendo la multiplataforma? ¿Cómo le pueden hacer para tener más información de lo que es el Instituto Tecnológico Superior de San Luis Potosí y la oferta educativa que ustedes tienen a la mano? ¿En la página de internet?
2: Sí, tenemos nuestra página de internet y un WhatsApp, un número WhatsApp, si me permites poderlo proporcionar, es 4445-722239. Lo voy a repetir, 4445-722239. Y ahí realmente es un trámite muy fácil, porque a través del WhatsApp te podemos proporcionar las ligas para poder sacar tu ficha y poder acceder a nuestro sistema y poder asegurar tu lugar.
1: Me da mucho gusto poder platicar contigo, pero además particularmente hacerlo hoy porque sé que muchos jóvenes este fin de semana no la pasaron bien, que hay muchas familias que este fin de semana no la pasaron bien porque no encontraron un lugar en la Universidad Autónoma y que hoy tienen una nueva posibilidad. Es justamente por lo que queríamos platicar contigo el día de hoy, abrirles esta puerta y esta, porque no es una ventana, es una enorme puerta de posibilidades lo que significa el Instituto Tecnológico Superior de San Luis Potosí, y como lo decíamos, están a tiempo de hacer los trámites, están a tiempo de encontrar un lugar, y bueno, pues ahí está la opción y yo te agradezco mucho que la traigas y que la compartas con nosotros.
2: No, hombre, muchas gracias, Eric. La verdad que el gobernador del estado ha hecho una inversión histórica en las instituciones educativas de nivel superior, ha dado esa pauta que podamos incrementar matrículas, porque eso es importante, que se incrementen los espacios. Nosotros hoy estamos ofertando casi un poquito más de 500 espacios en el Tecnológico, y sé que las demás instituciones públicas del estado tienen también una oferta mayor derivado de este apoyo a la infraestructura.
1: Luis Gerardo Aldaco, director del Instituto Tecnológico de San Luis Potosí, muchas gracias por estar con nosotros. Muy buenos días.
2: Al contrario, Erika, un gusto.
1: Muchísimas nosotros gracias. Vamos a una pausa y enseguida estamos de regreso con...
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0: El diputado federal Rubén Moreira afirmó que hasta un 30% del combustible que se ha llegado a consumir en el país proviene de huachicol fiscal. Una cantidad tan alta no podría pasar desapercibida para Petróleos Mexicanos y el gobierno de México, por lo que teorizó que este ingreso ha sido tolerado a fin de satisfacer la demanda de consumo. Marcelo de los Santos y Eduardo Salas de Marcelo de los Santos Moore Global advirtieron que el impuesto que se pretende implementar a familiares en línea directa tras recibir una herencia, pues es totalmente inadecuado. Señalaron que también podría afectar al tema de las Afores. Darío Fernando González Castillo, director de la CONAGUA en San Luis Potosí, advirtió que con la onda tropical número 16 se prevé que lleguen lluvias fuertes y ráfagas de viento a partir de este jueves. Señaló que se prevé que cualquier tipo de desfogue que sea necesario se lleve a cabo en estos momentos para evitar precisamente pues una situación que lamentar. Al respecto, Nadia Ochoa Limón, directora de Protección Civil Estatal, añadió que las zonas de la Huasteca, Altiplano y Media son aquellas que presentan la mayor atención y los municipios ya se están preparando por si es necesario activar algún protocolo. Gerardo Fernández Noroña, senador de Morena, aseguró que impugnará la sentencia que le impuso un tribunal electoral en Michoacán por violencia política de género en contra de Grecia Quirós, alcaldesa de Uruapan, pues no considera que haya incurrido en un hecho así. 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Pero además recuerda también que todavía continúa el Mundial. Hoy tendremos el partido de Francia contra Marruecos a la 1:30 de la tarde y se va a transmitir a través de W Radio y de Los 40, nuestras estaciones hermanas, porque Global Media está mundialista. Vámonos con más información. Uno de los temas que ha generado mucha controversia en estos días y que involucra a San Luis Potosí es el hecho de estos presuntos comunicados oficiales que habrían llegado por parte de Petróleos Mexicanos a por lo menos un par de municipios en territorio potosino advirtiendo acerca de la utilización de explosivos. Ayer en Imagen Informativa una diputada local por Morena le informaba a mi compañero Jonathan Flores que no eran para las prácticas del fracking, sino más bien para la exploración. Sin embargo, pues una exploración para qué. Es decir, esto tiene un camino, tiene una línea trazada de hacia dónde estaría encaminado. Y hay voces en San Luis Potosí pues que ya están denunciando que hay una actuación por parte del gobierno federal, por parte de Pemex en territorio potosino que podría apuntar hacia la práctica del fracking. Albina Castañón nos tiene la información.
1: Autoridades de los pueblos Tenec y Nahuatl, en conjunto con el Consejo Nacional Indígena, emitieron un pronunciamiento público para denunciar un intento de despojo territorial y destrucción ambiental en la región de la Huasteca Potosina, derivado de los planes de Petróleos Mexicanos para implementar la fracturación hidráulica en yacimientos no convencionales. Tras una reunión celebrada en este municipio, los representantes nahuas Angelina Reyes Hernández y Hermelinda Vázquez, junto a los representantes Tenec, Senorina Bernal, Rafael Reyes y Marcos Alejo Torres, acudieron al gobierno federal de incurrir en una profunda hipocresía al incumplir las promesas institucionales de prohibir el fracking y la minería a cielo abierto en el país. Los consejeros señalaron que las reformas constitucionales que supuestamente vetarían estas prácticas destructivas fueron dejadas morir de forma estratégica por el gobierno y los legisladores federales. Asimismo, alertaron sobre la supuesta creación clandestina de un fideicomiso financiero especializado. De acuerdo con los denunciantes, este mecanismo busca canalizar inversión privada de corporaciones energéticas de los Estados Unidos en recursos nacionales, utilizando la bandera de la soberanía energética para entregar el subsuelo y el agua al capital extranjero, aislando el negocio de la quiebra de Pemex. Los pueblos originarios reafirmaron su innegociable rechazo a cualquier megaproyecto extractivo, minería, hidroeléctricas o gasoductos, y exigieron una prohibición total y definitiva en las leyes mexicanas. Advirtieron que la fracturación hidráulica es inviable en la geografía kárstica de la Huasteca, ya que requiere millones de litros de agua mezclada con químicos que contaminarían de forma irreversible los flujos subterráneos y pozos comunitarios de una zona que actualmente padece un estrés hídrico crónico. Hasta aquí la información.
0: Ayer, como te lo decía, en el espacio de Imagen Informativa de mi compañero Jonathan Flores, una diputada local por Morena, Nancy Yanín García Martínez, decía que estos comunicados por parte de Petróleos Mexicanos enviados a los municipios nada más se referían al tema de la exploración. Es decir, de llevar ahí pues material que detonara para explorar el territorio. Sin embargo, vale la pena decirlo que justo ese es el plan que desde el año pasado presentó Petróleos Mexicanos, desde inicio de este 2026. Cuando presentaron el plan de Petróleos Mexicanos y que incluía el tema del fracking y donde incluía la Huasteca Potosina, planteaban, digamos, los tiempos a vivir. Y la etapa formalmente del fracking estaba contemplada hasta el 2027. Lo primero eran justamente estas labores de exploración. Es decir, que la respuesta que da la diputada pues no nos deja tranquilos. Al contrario, apunta a que el plan de Pemex se está siguiendo y que iría encaminado, como lo denuncian los pueblos indígenas, a llegar a ese momento de la práctica del fracking en territorio potosino. Platicamos hace unos días con la titular de la Secretaría de Ecología y Gestión Ambiental, Sonia Mendoza, al respecto, y bueno, nos decía que el gobierno del estado no ha sido notificado oficialmente de que se estén comenzando estos trabajos, pero es que el gobierno federal puede decir, oye, ¿cómo que notificado? Pues si ya presentamos el plan desde hace meses. Petróleos Mexicanos seguramente puede estar bajo el entendido de que desde hace meses presentó el plan y de que ya todos están de acuerdo y que basta con enviar los oficios. Hoy lo que se requiere es una explicación mucho más clara y la exigencia de la misma. Es decir, que San Luis Potosí pida a la Federación y a Petróleos Mexicanos que sean claros de qué rayos se están haciendo en territorio potosino y cuál es el plan y la estrategia que se va a seguir. El gobierno del estado ha sido muy puntual en decir que no va a permitir esta práctica porque va a respaldar a las poblaciones indígenas en esta negativa a una práctica como la del fracking, pero en estos momentos, insisto, pues parece que el plan por parte de Petróleos Mexicanos está avanzando tal y como se proyectó en este plan estratégico, pues va avanzando paso a paso. Y que esta está resultando ser la primera etapa del mismo. Por cierto, ayer el gobernador del estado hizo un llamado a quienes están buscando participar, contender en las elecciones, pues a que sean claros con la población, que no se le juegue al vivo, que quienes están buscando un cargo de elección popular en la elección del 2027, pues de una vez vayan dejando su cargo. Jimena González nos tiene la información.
2: El secretario general de Gobierno, J. Guadalupe Torres, advirtió que los funcionarios del gobierno del estado que tengan interés en participar en el proceso electoral de 2027 deberán separarse de sus cargos cuando llegue el momento. El funcionario explicó que la instrucción busca evitar que quienes aspiren a un cargo de elección popular descuiden las responsabilidades que actualmente tienen dentro de la administración estatal o dejen asuntos pendientes por atender. Señaló que lo que se pretende es que los servidores públicos desempeñen sus funciones con responsabilidad hasta el último día de su encargo y no trabajen a medias mientras realizan actividades político-electorales. No obstante, precisó que todavía no es el momento para que los interesados soliciten licencia o presenten su renuncia, ya que el proceso electoral aún no inicia formalmente y los funcionarios deben mantenerse concentrados en sus responsabilidades dentro del gobierno del estado. Torres informó que hasta el momento ningún integrante de la administración estatal ha solicitado licencia o permiso para separarse del cargo con el propósito de trabajar en una campaña política. Sin embargo, reiteró que aquellos funcionarios que decidan participar en la contienda electoral deberán actuar con responsabilidad y realizar la separación legal correspondiente, ya sea mediante una licencia o una renuncia, a fin de garantizar que sus funciones públicas no se vean afectadas por sus aspiraciones políticas. Hasta aquí la información.
0: Es lo que pedía el Ejecutivo Estatal, que se separen de sus funciones quienes están buscando un cargo de elección popular. Nos vamos a la pausa con esta escena. Mira, te quiero compartir, por si no lo sabías, que los mexicanos y mexicanas gastamos un dineral, millones de pesos, en las sedes legislativas. No solo en la construcción, sino también constantemente en las actualizaciones, cada que llega una legislatura le pone, le quita, en el mantenimiento, en el personal que ahí trabaja. Es un gasto muy considerable el que estamos haciendo. Varias veces lo ha exhibido, incluso lo hizo el expresidente Andrés Manuel López Obrador, lo ha hecho la presidenta Claudia Sheinbaum. El gasto exorbitante que nos representan las instalaciones tal y como las tienen y el goce de los privilegios que tienen nuestros legisladores federales. El colmo es que, ante las lluvias constantes que se han estado viviendo en la Ciudad de México, se les inundó la Cámara de Diputados. Hemos visto que le llueve al Senado, es decir, que se le cuele el agua. No puede ser porque hemos gastado mucho dinero en la realización del Senado, pero que le llueve, que hay goteras y que están ahí sobre las curules colocados los botecitos, las cubetas, etcétera. Eso ya lo habíamos visto. Pero ahora es la Cámara de Diputados. El estacionamiento se inundó. Tuvieron que activar labores de emergencia para lograr desfogar. Las imágenes que estamos viendo es cuando ya estaban desfogando, cuando ya había bajado el agua, pero alcanzó niveles muy considerables, prácticamente por encima de la las rodillas los trabajadores que atendieron esta emergencia. Y bueno, si esto está sucediendo con las lluvias que ya se están presentando, ¿qué nos espera en las próximas horas y en los próximos días cuando la advertencia por parte del Servicio Meteorológico es que las lluvias van a continuar? Vamos a la pausa y volvemos.
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0: Muchísimas gracias por estar pendiente del contenido que aquí estamos compartiendo. Julián me hace llegar un cartón que justamente hoy publica el Universal Online, el cartón de Galindo, en donde muestra la imagen gráfica de lo que nos platicaba temprano por la mañana Marcelo de los Santos y Eduardo Salas, en donde se muestra, no quiero pensar que sea la línea Batres, sino que es la Suprema Corte, como un sopilote encima de los deudos, encima de una familia que perdió un ser querido, y en el texto dice quedarse con toda la herencia no sería justo, porque es el argumento de Lenia Batres, que dice, hay muchas personas necesitadas en este país, ¿cómo se van a quedar con toda la herencia? Los que son, pues, justamente herederos de una persona, ¿no? Hay que generar el impuesto, etcétera, era la argumentación, y bueno, pues en este cartón extraordinario de Galindo, justamente pone la representación gráfica de, quiero pensar, la Suprema Corte, no le voy a poner el nombre de Lenia Batres, sino de la Suprema Corte, ahí como sopilote, encima de los deudos, encima de las familias que acaban de perder a su ser querido. Qué representación gráfica más precisa de lo que puede estar sucediendo, porque a ver, estamos pensando en grandes herederos, ¿no? De fortunas y de montón de inmuebles. Imagínate una persona que lo único que puede heredar, porque además creo que es una de las grandes aspiraciones de la clase trabajadora en este país, es tener una propiedad, una casita del Infonavit, una pequeña vivienda, pero que sirva de patrimonio para sus seres queridos cuando ya no estén. Y que ahora resulte que heredárselas, pues no solo implica el problema del trámite, que por cierto no es fácil en este país el tema de las herencias, sino que además implique un cobro, un gravamen adicional por parte del Servicio de Administración Tributaria. Y digo adicional porque ya lo platicábamos con Marcelo de los Santos, con Eduardo Salas, pues a ver, si heredas una propiedad, ¿qué haces con ella? Y más si hay varios herederos, pues la vas a vender. Y en el momento de venderla, pues hay que pagar impuestos. O si te la quedas, bueno, pues la voy a habitar, era la casa de mis padres, me voy a ir a vivir ahí. Tienes que estar pagando año con año tu impuesto ante el ayuntamiento. Tienes que estar cumpliendo con tus responsabilidades. Ya hay una tributación. El pensar que todavía se grave de manera adicional, pues obviamente ha generado muchísima inconformidad con respecto a esta propuesta, a esta intención, porque ni siquiera ha sido presentada como iniciativa, a esta intención por parte de la Suprema Corte de Justicia de la Nación. Y nada más quiero hacer un apunte adicional, ¿eh? Que conste que este era el Poder Judicial vinculado al pueblo. Porque esa fue la gran promesa de la reforma al Poder Judicial, que íbamos a tener una Suprema Corte de Justicia de la Nación, juzgadores y juzgadoras del lado de la gente, del lado de la población, del lado de los ciudadanos. Y bueno, pues hoy están diciendo, vamos a cobrarles un impuesto por el tema de las herencias. Vámonos con más información. En el caso de San Luis Potosí, se había anunciado esta obra que ya prácticamente era un hecho en la zona del Saucito, un paso a desnivel, en donde se iba a dar una agilidad a la vialidad muy importante que realmente necesita. Quien transite por ahí todos los días no nos dejará mentir que es una obra necesaria. Se había planteado desde hace mucho tiempo, desde hace varias administraciones, pero no se había podido concretar porque no se socializaba, porque la gente no estaba de acuerdo, porque existía un temor de una afectación justamente a una zona que es tan relevante en la historia de San Luis Potosí. Se había logrado al fin por parte del Ayuntamiento de la capital, pero las obras no están avanzando porque no han logrado cumplir con todos los avales, con todas las palomitas que necesitan por parte de las diferentes instancias. Se le cuestionó a la Iglesia Católica qué opinaban al respecto, pero prefirieron dejarlo en manos de las autoridades. Fabio Lacosta.
9: La arquidiócesis de San Luis Potosí llamó a las autoridades estatales y municipales a privilegiar el trabajo coordinado en los temas que impactan directamente a la población, al considerar que las diferencias políticas no deben impedir la construcción de acuerdos en favor del bien común. El vocero de la arquidiócesis potosina, el padre Tomás Cruz Perales, señaló que la postura de la Iglesia ha sido constante en exhortar a los distintos niveles de gobierno a mantener el diálogo y la colaboración, particularmente en asuntos prioritarios como el abastecimiento del agua potable, la seguridad y la infraestructura pública. Las diferencias políticas no impiden que se logre o se busque trabajar siempre en conjunto. Esa siempre será la posición de la Iglesia, expresó el sacerdote, al señalar que temas fundamentales para la sociedad requieren coordinación y no esfuerzos aislados entre las autoridades. Sobre la obra vial proyectada en la zona del Saucito, Cruz Perales aclaró que la Iglesia no asume una postura a favor o en contra del proyecto, sino que considera indispensable que cualquier decisión esté respaldada por los dictámenes técnicos de los especialistas debido a la importancia histórica y patrimonial del templo. Indicó que además de preservar el monumento religioso, también deben tomarse en cuenta las necesidades de movilidad de la zona y las opiniones de la comunidad. Y agregó que existe comunicación permanente entre el Ayuntamiento de San Luis Potosí y la parroquia del Saucito, por lo que confió en que el proceso concluya con una decisión sustentada en criterios técnicos y orientada tanto al bienestar de los habitantes como a la conservación del patrimonio histórico. Así la información.
0: Gracias, Fabiola. Pues vamos a ver, lo que pasa es que se le está acabando el tiempo a la autoridad municipal para poder cumplir con ese compromiso de esta obra, para poder dejarla terminada, para poder, pues por lo menos, proyectar los tiempos que se tenían originalmente y poder atenderlos y poder cumplirlos. Así que bueno, está en contrarreloj y no se ha logrado destrabar este tema de las obras del Saucito ahora por cuestiones administrativas. Pero hablemos de lo que está sucediendo en la relación México y Estados Unidos. El pasado día 7 de julio, un mexicano radicado en Estados Unidos, de nombre Lorenzo Salgado Araujo, fue asesinado a manos de elementos de ICE. Yo te presenté aquí las imágenes en donde lo que dicen quienes atestiguaron este hecho lamentable es que este connacional no representaba ningún peligro para los elementos de ICE. Y lo difundieron este video porque justo el argumento de los elementos de ICE que asesinan a este mexicano es que lo hicieron en defensa propia, que él significaba una amenaza, pero ni estaba armado, ni estaba realizando ninguna actividad que pusiera en peligro la vida de los elementos. Y testigos grabaron el video con los teléfonos celulares, lo difundieron en redes sociales. Al día siguiente, es decir, el día de ayer, 8, yo te dije en esta mañana, que en este espacio matutino, que yo esperaba que en la mañanera de la presidenta abordara el tema de manera urgente. Lamentablemente eso no sucedió, es hasta hoy que aparece el canciller, el titular de la Secretaría de Relaciones Exteriores, Roberto Velasco Álvarez, para hablar del tema y de las acciones que el gobierno mexicano está llevando a cabo a raíz de este hecho.
10: Primero, las SRE va a solicitar apoyo a la FGR para presentar de manera formal denuncias contra quien resulte responsable ante las fiscalías estatales y ante el Departamento de Justicia de los Estados Unidos por las muertes de mexicanos bajo custodia y en operativos de ICE. Es decir, pues vamos a pasar del ámbito diplomático para acudir directamente ante las fiscalías de Estados Unidos para presentar denuncias sobre estos hechos, solicitando que se investigue en el ámbito penal qué es lo que está ocurriendo, lo que ha ocurrido. Segundo, vamos a iniciar acciones civiles a las empresas que operan los centros de detención con el envío de cartas de cese y desistimiento de acciones y condiciones violatorias de los derechos humanos que llevaron a la muerte de 14 mexicanos por parte de operadores.
0: Bueno, pues es lo que decía el titular de la Secretaría de Relaciones Exteriores. Lo triste es, primero, el tiempo que se tardan en reaccionar, en darse cuenta de lo que ha sucedido, y segundo, pues la pasividad, ¿no? Yo nada más pongo sobre la mesa, si se hubiera asesinado un ciudadano norteamericano en territorio mexicano por parte de las autoridades, ¿qué estaría diciendo hoy Estados Unidos? Todos los actores políticos en Estados Unidos estarían hablando del tema, no solo el presidente Trump, sino seguramente de todos los colores partidistas, de todos los poderes, estarían hablando de esta situación. Pero matan a un mexicano en Estados Unidos a manos de la autoridad de ICE, y bueno,
11: pues lo que viene es una respuesta de ya estamos en pláticas para ver qué fue lo que pasó y ya la Secretaría de Relaciones Exteriores está indagando. Bueno, así la respuesta institucional. Vamos a la pausa. Al regresar vamos a estar platicando de cómo se han dado los festejos en torno al Mundial, si ya se acabó la fiesta, ya se apagó o qué es lo que está sucediendo. Enseguida volvemos.
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11: Hay mesa de arranque de semana y ya está con nosotros Maribel Lemoine, que nos da mucho gusto recibir como cada semana. Bienvenida.
17: Muchísimas gracias y que sea una semana próspera y feliz para todos.
11: Oye, Maribel, comienzo contigo, hablando, a ver, de este tema, y lo hemos estado platicando desde que comenzó este espacio, el tema del fracking y de la amenaza y de la forma en la que se maneja Petróleos Mexicanos. A ver, si recién nos sintonizas, te voy actualizando. La semana pasada empiezan a llegar a algunos formatos de solicitud de aprobación por parte de Petróleos Mexicanos a municipios potosinos, en donde les decían, por si acaso necesitamos almacenar y detonar explosivos en el territorio al que representas. Los alcaldes se muestran muy inquietos, primero porque no sabían ni siquiera si realmente era una solicitud de Pemex o de qué se trataba, y en segundo lugar porque no alcanzaban a entender tampoco de qué iba. Y muchos lo empiezan a relacionar con el tema del fracking, porque, a ver, está establecido en el plan estratégico de Pemex, primero las acciones de exploración por parte de Pemex a través de la detonación y este tipo de prácticas, y luego ya entrar en el 2027 al tema del fracking. Entonces, cuando les llegan estos formatos, los alcaldes se inquietan muchísimo de qué podría significar esto, se arma el alboroto y el fin de semana Pemex manda un comunicado en donde dice, no hombre, no se me pongan nerviosos, no es para eso. Pero a ver, Maribel, ¿qué decir? Y ya está con nosotros también Gaby Torres de Morena. Bienvenida, diputada.
18: Excelente lunes, Erika. Muchas gracias por el espacio. Vengo bien agitada, que las lluvias hacen un caos en un ratito.
11: Sí. Empezamos contigo, Maribel. A ver.
17: Mira, yo creo que San Luis Potosí sí tiene un gran potencial geológico. Eso es algo que existe y creo que la Huasteca es una de las áreas donde más se puede desarrollar este famoso fracking. Pero la pregunta no es si está bien o está mal que se haga. Yo creo que la pregunta sería si existen condiciones y si existen formas y si existen garantías de que se va a realizar, pero que no van a causar agravios más adelante, por ejemplo, que podamos empezar a afectar el manto acuífero, que podamos empezar a afectar el área donde se va a desarrollar. Creo yo que San Luis Potosí necesita tener un proyecto muy, muy sustentado, pero que debemos de tener evidencia científica, transparencia, pero sobre todo consulta a la base indígena.
11: Claro.
17: Porque es ahí donde se basa y donde tenemos esta, ¿qué decirte? Este potencial geológico, que es donde se va más grande, que es en la Huasteca. Y claro que este es para el desarrollo energético, pero para un desarrollo energético creo yo que no debemos construir sacrificando el patrimonio ambiental, ni mucho menos la confianza de la población. Entonces, si verdaderamente Pemex dice, espérense, no es para eso, entonces, ¿para qué es?
11: Claro.
17: O sea, regresamos a lo mismo. Piensan que somos tontos y que pueden venir por a escondidas, tapados. No, no se preocupe, nada más venimos a ver si funcionan estos explosivos, ¿verdad? Ay, vamos a derrubar este cerro para ver qué hay abajo. O sea, pues no, creo que hoy los potosinos sí estamos más documentados. Yo no te puedo decir que soy una experta en el tema, pero me he documentado, he leído, porque me ha llamado la atención, por ejemplo, el decir, bueno, ¿y qué es el famoso fracking o la fracturación hidráulica, que es lo que se refiere? ¿Para qué nos funciona? Y ya si te pones a dar lectura verdaderamente, pues es perforar un pozo. Es perforar un pozo en una forma vertical que puede alcanzar varios kilómetros de profundidad, pero después ese pozo desvía horizontalmente dentro de una capa de roca que contiene el gas o el petróleo. Y de ahí, si no sabemos manejarlo, si no sabemos cómo se hace, es donde se viene a infectar o se viene a causarle daños a los mantos acuíferos, y de ahí pues viene una desgracia tremenda para todos, no nada más para eso.
11: Platicamos hace rato con una experta y nos hablaba justamente de eso, del impacto que genera y que es ya irreversible.
17: Así
11: es. Es decir, la zona en donde se interviene con este tipo de prácticas ya no se puede remediar, como sucede con otro tipo de prácticas de exploración, ¿no? Esta en particular, pues sí genera unas repercusiones que no alcanzamos a dimensionar. Pero el asunto es cómo está manejando el asunto Pemex. Porque, a ver, Gaby, también hay que decirlo de manera justa. Pemex no lo está haciendo escondidas. Pemex lo puso dentro de su plan operativo 26-27, dentro de sus mecanismos, está establecido. Pero a ver, ¿qué decir de la forma en la que se está manejando y qué hacer al respecto desde un territorio potosino donde estamos preocupados por esta situación?
18: Sí, claro. Bueno, yo coincido plenamente aquí con Maribel respecto a los impactos ambientales que esto puede tener al llevarse a cabo. Creo que la presidenta de la República fue muy clara cuando este plan se presentó, o cuando hubo esta conformación justamente del equipo de expertos que iban a analizar bajo qué condiciones y qué era lo que se iba a realizar en los territorios específicos para lograr esa soberanía energética que es a la que México aspira y que ha sido el tema por el cual se ha nombrado nuevamente este proceso de perforaciones, que la presidenta dice pues, no es fracking propiamente, pero que este grupo de expertos todavía no salen a decirnos entonces qué es.
11: Claro.
18: Creo que hay una postura muy clara respecto de la presidenta científica, pudiera resultar a lo mejor contradictorio que se hable de un proceso de esta magnitud avalado por la presidenta. Pero no es de esta forma. Yo más bien creo que toca justamente también abrir el diálogo, abrir la información hacia lo que se va a realizar. Y bueno, Pemex sale y dice en un comunicado muy específico también que estos oficios enviados con antelación eran para un tema de renovación, es decir, como si algo ya fuera permitido y darle una continuidad a eso que ya estaba permitido. Es lo que señala Pemex, es lo que comunican a través de este documento. Sin embargo, creo, y yo mi postura es muy clara, de todo con las poblaciones y comunidades indígenas. Creo que es un tema que me preocupa, que al igual que Maribel, digo, no soy ambientalista propiamente, pero sí creo que nos preocupa y sobre todo nos enfoca en escuchar a las comunidades y poblaciones indígenas. Pero, insisto, creo que tras ese cruce de información, pues no hay esta claridad al respecto,
11: claro,
18: de lo que se va a realizar, y que si bien es algo que ya se lleva a cabo, que expliquen el porqué, pero eso también demuestra que ni los propios ayuntamientos están enterados de lo que se realiza con antelación en su territorio. Es decir, a ver, si ya existe una práctica por la cual envían un documento para renovar este uso de materiales, ¿por qué los alcaldes municipales no están enterados de lo que sucede en su municipio previo a que llegaran estos oficios? Esa sería la pregunta que yo pondría.
11: Oye, pero a ver,
18: sobre la mesa.
11: Yo sí quiero poner varios cuestionamientos sobre la mesa. A ver, ¿el actuar de Pemex es el correcto? Enviarte ahí un documento como si se tratara de dar un permiso, yo decía un permiso escolar, ¿no? Ahí te mando la circular y a ver qué entiendes y a ver si me das la autorización o no. ¿De verdad era el camino correcto? Incluso cuando se tratara de la ratificación de un permiso preexistente, era el camino correcto para lograr que los ayuntamientos lo firmaran, o debió haberse manejado de otra manera, en donde viniera un representante PBX, porque la primera reacción por parte de los alcaldes, y nosotros lo estuvimos aquí documentando, lo primero que les generaba era duda de si realmente era un documento oficial o no, de si realmente venía de Pemex o no. No tenía ni idea realmente de la confiabilidad, de la fiabilidad del documento, que por cierto tenemos algunas copias de los que llegaron a los municipios, y efectivamente queda la duda de quién envía esto, realmente es un procedimiento oficial o no. En segundo lugar, este boletín que sale el fin de semana, a mí no me parece tan claro, tú decías, Gaby, ahí explica claramente, a mí no me queda claro ni de qué permiso o antecedente habla de la otorgación de estos permisos, es decir, de qué renovación nos está hablando, porque tampoco enumera, por ejemplo, el documento al cual está sustituyendo. Es decir, si había un documento previo autorizado, claro, pues tiene un folio, tiene una fecha, tiene una firma que está documentada, y entonces en este boletín no nos dice a qué documento estaría sustituyendo o qué documento se estaría renovando. De hecho, ahí tenemos la imagen del boletín que envió el fin de semana a Petróleos Mexicanos. Y en segundo lugar, tampoco nos deja claro para qué se necesita la renovación de estos permisos, porque en pocas palabras nos dice, ay, por si se ocupa. Pero si se ocupa, ¿para qué? Como lo decía Maribel hace rato, ¿para qué podrían utilizar explosivos? ¿Para qué se podría ocupar el detonar explosivos en territorio potosino, Maribel?
17: Bueno, mira, yo creo que eso sí tienes muchísima, muchísima razón. Si mandas un oficio, pues como todo oficio, debe de llevar un antecedente, porque vamos a hablar de que viene a sustituir a quién o por qué. Entonces, sí, claro, con fecha fulana, de el número de oficio tal, o de fecha tal, expedido por tal, digo, lo que es típico en un oficio, ¿no? Y aquí viene, bueno, muchas gracias, este viene a sustituir el pasado, entonces ahora vamos a hacer esto. O sea, sí está muy bien, pero ¿sobre qué hablamos? ¿Sobre qué es lo que vienes a sustituir? ¿Qué vas a hacer? ¿Para qué se va a hacer? Y creo yo que no es un oficio, porque estamos hablando de un tema verdaderamente importante y un tema verdaderamente sensible. No es de que te mando un oficio y te aviso que voy a ir. Es más fácil hacer, como siempre lo hemos venido mencionando en estas mesas, en diferentes temas, las mesas de trabajo. Es mejor presentarse una persona de Pemex, llegar al ayuntamiento, decirle al presidente municipal, porque no todos los presidentes saben lo que significa, ni qué van a hacer, ni para qué es, ni para qué sirve, ni cuáles van a ser las consecuencias si se llegara a hacer. Por ejemplo, aquí lo importante y lo crítico, aparte de las comunidades indígenas, es el alto consumo de agua que requiere todo este claro, proceso. Nosotros no tenemos agua. Entonces, ¿de dónde lo van a hacer? La posible contaminación de los mantos acuíferos, la generación de los residuales que requieren tratamiento especializado, lo tienen los ayuntamientos. O sea, no es nada más decir, voy a ir, vamos a hacer y lo vamos a generar, porque se necesitan, sí, se necesitan para poder estar generando mayor
11: producción de gas.
17: Producción de gas y lo que viene siendo la luz y muchas cosas, pero ¿para qué lo vas a necesitar? ¿Qué garantías me vas a dar de que traes un proyecto verdaderamente con las condiciones técnicas, regulatorias y ambientales para realizarlo de forma segura y con una supervisión adecuada? Entonces, dime, yo ayuntamiento, ¿a quién necesito ir a tocarle la puerta para que todo esto se garantice y que mi pueblo esté tranquilo de que no le va a faltar el agua, que no se van a contaminar, que no va a haber una desgracia, sino que va a ser un beneficio?
11: Por cierto, tenemos el audio del alcalde Humberto Lucero del municipio de Tanlajas, quien justamente lo primero que cuestionaba es que no sabemos ni quiénes eran. Nos vinieron y los dragaron así, como si nada, pero ni siquiera sabemos si efectivamente viene de Pemex o no. Así lo declaro.
16: Me llegó un oficio. Lo extraño es que la gente no se identificó como trabajadores de Pemex, ni traían alguna identificación de Pemex, y me dejan un oficio donde hablan de mantenimiento, de exploración, y hasta un formato de la defensa, que quiero corroborar, donde nos piden que autoricemos el uso de explosivos, y muchas cartas notariadas de ciertas personas que son como representantes. La verdad que estaba muy dudoso eso que nos llegó, y lo consultamos con algunas dependencias de Pemex, los cuales nos dijeron que no tenían conocimiento de alguna notificación que nos hayan mandado.
11: A ver, Gaby, te lo quiero preguntar muy honestamente. ¿Nos quisieron meter gol? Es decir, fue un, a ver, Chance y en una de esas agarramos a los alcaldes despistados y nos lo firman, ¿no?
18: Pues no, yo creo que no. Digo, creo que la opinión puede ser bastante subjetiva. Podríamos decir, sí, nos quisieron meter gol y resulta ser que no es así. La mayoría de las veces es problema de comunicación, problema de coordinación. Y por supuesto que no creo que haya sido de esta forma. Sin embargo, yo soy muy respetuosa del tema. Yo apoyo bastante la postura, por ejemplo, de mi compañera diputada de bancada, la diputada Nancy, quien pues es representante justamente de un distrito que encabezan estos municipios en donde puede existir esta problemática y está este miedo latente, el nombrarlo como lo que es un miedo latente ante la invasión y el uso de explosivos que pueden contaminar una comunidad y que es legítima y que por supuesto existe la preocupación. Ella, por ejemplo, ha sido muy clara al respecto de, ha analizado los documentos, hubo una declaración de ella hace unos días en donde decía voy a analizar esos documentos y también si puedo apoyar en algo más allá, pues lo haré. Claramente la postura de nosotras como diputadas de pues con estas reivindicaciones de izquierda, pues lo lógico sería y es estar con la gente. No creo que haya sido así, sin embargo, no te puedo decir con certeza, no fue, sí fue, porque estaría yo siendo bastante atrevida. Sin embargo, esto abre la postura para poder tratar de exigir un trabajo coordinado, exigir que se le atienda a las comunidades para que se les pueda hablar claro de lo que posiblemente se vaya a realizar en su territorio y sobre todo respetar y entrarle a este debate que la presidenta no está negada a llevarlo a cabo, el debate de lo que se va a realizar y de que propiamente no es fracking, pero insisto, creo que el tema es muy complejo. Hay quien opina no hay otra forma diferente al fracking para realizar perforación, hay quien dice pues ya se avanzó en el tema y sí lo hay. Son, la verdad, opiniones bien encontradas, pero yo pondría sobre la mesa que siempre lo que debe prevalecer es el respeto a los territorios indígenas.
11: Y vamos a ver, porque por lo pronto me parece que los alcaldes reaccionaron pues de manera correcta, primero cuestionando la fiabilidad.
18: Sí, claro, y Pemex debería estar al servicio y debería estar, por supuesto, dando cuentas de por qué estos oficios, qué es lo que se hace con antelación entonces, o si bien fue una omisión de información por parte de ellos como institución de lo que posiblemente venían a realizar, ¿no? Porque recordemos que el grupo que se realizó precisamente para las investigaciones, para saber si el procedimiento que se quiere llevar a cabo es viable ambientalmente hablando o no lo es, puede ser que, no sé, venían a hacer alguna... pues alguna investigación, algún adelanto, no lo sé. La verdad es que creo que Pemex debe dar cuentas claras y, por supuesto, informar a la gente que son quienes habitan ahí.
11: Y me parece que la postura del alcalde de San Antonio muy adecuada de decir, pues yo consulto a la población indígena, ya lo que ellos me digan es lo que yo hago porque yo soy representante popular. De verdad que adecuada postura con respecto a una controversia tan grande como puede ser esta. Oye, pero hablando de controversias, híjole, es que ya ni sé por dónde empezar. Porque traemos muchísimos frentes abiertos en estos últimos días y frentes abiertos directamente para la presidenta de México, Claudia Sheinbaum. El primero, pues hay un proceso interno corriendo en Morena, en donde, por cierto, han dicho, aunque no se hayan inscrito, los van a poder medir y que han acusado el PRI y el PAN, se trata de actos anticipados de campaña. Y luego ya el PRI dijo, no, bueno, nosotros en San Luis no, pero a nivel nacional sí, siguen acompañando estas denuncias por presuntos actos anticipados de campaña. Dos, el tema de el Mayo Zambada y cómo la presidenta ha querido pues generar otra vez este debate sobre si hubo intervencionismo o no por parte del gobierno de Estados Unidos, el pleito con Ken Salazar y también el asunto, ya que hablamos de Estados Unidos, del asesinato de un connacional en territorio norteamericano. Uno que se suma a la lista, 17 ya reconocía la presidenta de México. Híjole, ¿por dónde empezamos, Maribel?
17: Híjoles.
11: Escógele de toda la vara.
17: No, bueno, mira, si quieres empezamos con el tema de Morena,
11: y su proceso.
17: Y sus procesos.
11: Es un acto anticipado, son actos anticipados de campaña o no. ¿Estamos nombrando candidatos o no?
17: Dicen que los actos anticipados de campaña es cuando pides el voto, ¿no? O sea, sí. Cuando te haces un evento y dices, yo soy la mejor opción para el 2027, así que voten por mí. Es en un evento...
18: Algo así como lo que pasa de repente
17: en San Luis Potosí, pero que tiene ya más de un año en campaña eso. O sea, si votas por mí, te vamos a querer bastante.
11: Oye, y Gerardo Fernández Noroña el fin de semana diciendo, no voten por el PAN y el PRI. No es un acto
17: también
11: anticipado.
17: O sea, queremos hablar de transparencia, queremos hablar de democracia, y pues somos los primeros en lacerar esas palabras, ¿no? Esos hechos. Creo yo que Morena pues está haciendo su proceso de designación, pero como bien lo han dicho, o sea, ellos hicieron para que se registraran, pero eso no te limita a que pongan a cualquier persona en sus encuestas. Porque al final del día, la forma en cómo ellos eligen es mediante base a encuestas. Es lo que el pueblo decida, lo que el pueblo quiera. Entonces, es en las encuestas. Entonces, puede aparecer hasta, no sé, si todavía viva don Lalito, el de las empanadas, ¿te acuerdas? Entonces, sí, claro. Pueden meter a Lalito, el de las empanadas, y pues también va a ser muy conocido y a lo mejor anda ganando él la gobernatura.
11: Oye, Gaby, pues decía Cuauhtli Vadillo el fin de semana que Ritosalia Rodríguez, aunque no se registró, sí van a medirla dentro de las encuestas.
18: Bueno, no sé si el compañero lo dijo sin queriendo crear alguna polémica, o poniendo sobre la mesa esta parte de si hay un compañero o compañera que no se haya inscrito y que resulta que en las encuestas preliminares suena su nombre, pues claro, se va a poner en la encuesta para ver cuál es el alcance y cuál es pues la simpatía de la gente con este personaje o personaje, ¿no? Esto no quiere decir que ya sea un hecho. La presidenta está recorriendo el territorio, la presidenta está llevando a cabo las asambleas de la defensa de la soberanía, en donde nos dedicamos a hablarle a la sociedad justamente de por qué en nuestro país debemos defender esta soberanía. El hecho de nadie podemos asegurar quiénes van a estar en el proceso de encuesta más que los que se han inscrito hasta el día de hoy.
11: Oye, pero entonces, ¿para qué es la inscripción? Si a final de cuentas cualquiera puede estar incluido dentro de las mediciones que va a llevar a cabo Morena, ¿para qué inscribirse entonces?
18: Yo creo que es un proceso interno, es un proceso en donde quienes están, por ejemplo, en un... cargo, por ejemplo, mi compañero diputado, quien pidió licencia para poderse ir a recorrer el territorio y no señalarlo como un acto anticipado de campaña, sin goce de sueldo, pues se va a esta parte de realizar asambleas, de estar con la gente, de recorrer el territorio, para poder saber en una encuesta si es un pues político, es un personaje, es un perfil que a la gente le gustaría ver en las boletas, ¿no? Creo que esto no quita legitimidad, sin embargo, habrá quien se haya quedado y lo que hay que cuidar es justamente no utilizar, como lo hemos visto particularmente en nuestro estado, y aquí sí quiero decirlo porque después hubo por ahí ya un arrepentimiento, el uso de las instituciones gubernamentales como plataformas electorales o para hacer promoción de un partido político o de un personaje. Lo vemos claramente en San Luis Potosí y el llamado sería a los aliados a dejar de usar justamente las instituciones para promocionarse. Los políticos podemos ir a eventos proselitistas de nuestros partidos, de donde emanamos, pero la ley es muy clara, debemos hacerlo cuando no estemos en horario de funciones, sin utilizar los recursos públicos de esa institución, en un día inhábil, lo podemos hacer porque no dejamos de tener derechos políticos. Sí. Sin embargo, el cuidar el uso de las instituciones como una plataforma y de difusión, fíjate, lo que me parece gravísimo, aquí incurrió en una falta durante algunas horas porque después fue retirada, la Secretaría de las Mujeres, por ejemplo, diciendo que se acompañó a un evento proselitista. A todas vistas, eso es un acto anticipado y muy grave que se utilice en las instituciones gubernamentales.
17: Y esa institución tan noble, institución tan que nos ha logrado posicionar, hoy la utilices sin ética, la utilices para fines propios y no para fines de todas las mujeres. Es muy lamentable esa parte, Erika, claro, que estén utilizando esas instancias que nos han logrado tanta sufrimiento, tanta lucha para poder ser escuchados, para que las utilicen y en un ratito les
18: den.
17: Yo
18: la verdad no quise hacerlo a través del Facebook porque me pareció, dije, bueno, sí lo compartí, que me parecía muy grave, pero yo quisiera preguntar directamente a la encargada de despacho y a la propia secretaría, si no nos puede responder ella, que nos responda alguien más. ¿Eso en qué beneficia a las mujeres? Mujeres,
17: claro.
18: ¿Qué trajo? ¿Qué de nuevo hay? ¿Qué política pública? Porque esa es la esencia de la Secretaría de las Mujeres. La creación de políticas públicas en beneficio de las mujeres potosinas. Ese día ahí se platicó de alguna política pública que abonara, sí, claro, a el apoyo real a las mujeres. Pues la verdad es que no es así, ni siquiera necesito que me respondan para saber que no es así, Erika. Entonces creo que los procesos internos de cada partido político no son malos, no están mal, es el proceso interno.
17: ¿Y no son
18: anticipados? Pero justamente eso es lo que hay que hacer.

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4: Ya estamos de regreso y vamos con el siguiente tema antes de que se nos acabe el tiempo, porque pues se revivió la controversia sobre el Mayo Zambada. Que si vinieron por él, que si el operativo fue por parte de Estados Unidos. Ayer se publicó una nueva entrevista al ex embajador de Estados Unidos en México, Ken Salazar, en donde vuelven a cuestionarle del tema a raíz de la próxima presentación de sus memorias, de su libro, en donde él insiste en que no fue un operativo de Estados Unidos, que no era una aeronave de Estados Unidos, que no fue un piloto de Estados Unidos y que no lo dice ahora, sino que en su momento, de manera inmediata que se dio el operativo, se le notificó a Andrés Manuel López Obrador por escrito, por paloma mensajera, porque no les quiso tomar la llamada, porque no los quiso recibir, porque no los quiso escuchar ni los quiso atender. A ver, Maribel, primero, ¿es necesario estar hablando hoy de el Mayo Zambada cuando él ya aceptó su cadena perpetua, cuando él ya arregló su asunto con Estados Unidos? ¿Es necesario estar hoy hablando del tema del Mayo Zambada?
5: Creo que no. Creo que no. Lo preocupante no es el Mayo Zambada, lo preocupante no es otro tema. Lo preocupante es el caso que ha exhibido diferencias en las versiones oficiales y ha generado eso una incertidumbre sobre los mecanismos de colaboración que tienen ambos gobiernos. Sí. Cuando la comunicación institucional falla, Erika, lo único que se fortalece es el crimen organizado, no los estados. Entonces, si verdaderamente eso hubiera sido importante en su momento, bueno, eso ya pasó, el hombre ya está juzgado, ya tiene cadena perpetua. Ay, ahora no, fíjate que se equivocaron en el procedimiento, sáquenlo y déjenlo libre, pobre hombre, pídanle perdón y páguenle los daños, ¿no? O sea, no es así.
4: No des ideas, Marisa.
5: O sea, imagínate, ¿no? Dicen que México debe de defender su soberanía, ¿sí? Eso no está ni, no se duda ni se pone en tela de juicio. Pero también debemos de reconocer que el crimen organizado es un problema compartido, claro, que exige una cooperación, un intercambio de inteligencia, pero sobre todo un respeto al Estado de Derecho. La confrontación política no puede venir a sustituir una estrategia eficaz de seguridad. Jamás, Erika, jamás. Lo que la ciudadanía esperamos son resultados. Son resultados que queremos menos violencia, más coordinación, pero sobre todo una total transparencia sobre todo lo ocurrido, sobre todo lo que pasa. Eso es lo que esperamos, eso es lo que queremos, que si el Mayo, que si entró, que si vinieron, que si lo llevaron, que si no, o sea, eso ya está juzgado. Mejor de aquí para adelante, pongamos atención, claro, y que esto no sea verdaderamente un tema donde estemos nosotros peleando con el de al lado, con el de frente, porque nos necesitamos ambos. Claro. Y nos necesitamos tanto porque el crimen organizado está creciendo y porque necesitamos tanto gobierno mexicano, Estados Unidos, hacer una estrategia verdaderamente de unidos para poder darle resultados. Tanto en Estados Unidos como aquí tienen que darnos resultados a los mexicanos.
4: Gaby.
6: Sí, bueno, yo quisiera ir con la opinión en dos sentidos. Yo sí creo que es necesario que se hable del tema, sobre todo para aclarar dónde está la parte una de colaboración y que Estados Unidos confunde mucho colaboración con querer intervenir nuestro país. Y la narrativa que se crea a partir de escuchar solamente lo que queremos escuchar. Y en esta entrevista, este señor Ken también menciona que no tiene ningún antecedente de que Andrés Manuel López Obrador haya estado
4: vinculado

0: vinculado con el narco. ¿Por qué eso no lo escuchan? ¿O eso no lo ponen en la narrativa?
1: Fue la primera declaración que se hizo pública de Ken Salazar.
0: Que tampoco tenía él sospechas, conocimiento de algo que indiciara a Rubén Rocha Moya, por ejemplo. Y la otra parte. Es necesario hablar del tema justamente por la defensa de esa soberanía y del no intervencionismo extranjero, que Estados Unidos no quiere ayudar a México, no quiere salvar a México como lo quiere hacer creer en narrativa, sino todo lo contrario. Y lo que la presidenta de la República ponía el día de hoy sobre la mesa en esta conferencia del pueblo por la mañana era la parte de... Para que esto sucediera y esta detención sucediera, hubo una traición entre grupos internos que llevaron justamente a más violencia. Eso es la razón por la cual la presidenta pone el tema sobre la mesa y dice, es que si de verdad quisiera Estados Unidos colaborar con México como lo quiere hacer creer tanto un grupo que quiere crear esa narrativa como el propio Estados Unidos, pues le dirían a México en una real colaboración, ¿cómo es que vamos a actuar? Pediría dar los datos para que México actúe. Pero no fue de esta forma, Erika. Y hay quien, porque lo hemos abordado en otras ocasiones, porque quieren que le vaya mal a México, permiten ese actuar. Pero si realmente Estados Unidos tuviera ganas de ayudar a México, de que la seguridad en México fuera diferente, pues realmente estaríamos hablando de una colaboración y no de una intervención, porque Estados Unidos realmente no quiere que México esté bien. Y lo vemos con el otro tema que puede ir coaligado incluso de nuestros migrantes muriendo en manos de las autoridades estadounidenses. Desde ahí te das cuenta que no se ve a México con buenos ojos, no se respeta a México. ¿Qué quieren de nosotros someternos para entrar a robar justamente nuestros recursos naturales, nuestra soberanía? ¿Y qué es lo que la presidenta ha ponderado en esta defensa y ha dicho, no se trata de que los delincuentes no estén en la cárcel, por supuesto que deben estar, pero le toca a México justamente responder por esos actos y con una estrategia en donde no exista más violencia? Lo vimos por allá del 2006 al 2012 en un gobierno panista donde más que ser una guerra contra el narco fue una guerra contra un grupo aliado con otro para protegerlo y para hacer creer que estaban combatiendo tanto los cárteles como la inseguridad. Creo que esa es la razón por la cual la presidenta toca el tema, deja muy clara su postura y, por supuesto, deja muy claro que esta idea, esta narrativa de que es Morena o de donde emana este gobierno, es un narcogobierno. No es de esta forma. Creo que ahí se cae muchísimo este discurso que se ha intentado poner tanto en los medios como en la propia gente de que estamos viviendo en un narcogobierno.
1: Como lo fue, lo dijo Alito Moreno, que ya lo platicábamos la semana pasada. Maribel, a ver, este tema es que a mí me parece, efectivamente, como decía Gaby, que son temas que van ligados. Uh-huh. A ver, por un lado te estás peleando porque si se llevaron al Mayo y se intervinieron, pero hay 17 mexicanos muertos, asesinados, no muertos, asesinados a manos de ICE, ya sea en las detenciones o en los centros de custodia. 17 de nuestros familiares, hermanos, amigos que fueron asesinados en Estados Unidos en medio de estos operativos que violan todas las garantías de derechos humanos de todos los tratados internacionales. Y yo cuando informamos de la última muerte, del último asesinato, dije, estoy esperando, porque eso sucedió una tarde, en la mañana dijimos, aquí estoy esperando que la presidenta de México hable al respecto y no lo hizo. Fue hasta el día siguiente cuando tocó el tema y dijo, pues ya le estamos preguntando qué pasó. Pero a ver, ¿cómo es posible que nos indigne tanto que si hubo intervención o no en la detención del Mayo y que no nos indigne de la misma manera y con más energía el asesinato de connacionales en Estados Unidos?
2: Híjole, eso es muy lamentable, es muy triste, pero la verdadera discusión yo creo que no es si México debe protestar. México está obligado a protestar, o sea, está obligado a alzar la voz. Pero también esta protesta debe de tener consecuencias muy concretas. Veremos investigaciones reales, vamos a ver reparación del daño, va a haber algunos cambios de protocolos del ICE ¿O solamente va a quedar una vez más en un episodio de tensión diplomática que no va a tener resultados las familias de las víctimas? O sea, ¿qué sigue? Creo yo que el tema obliga a ambos países a revisar la forma en que se está gestionando la migración.
1: Claro.
2: Debemos verdaderamente poner atención. Hace tiempo no veo yo mesas de trabajo con los migrantes. Veo algunos diputados, compañeros aquí de Gaby, ya les estamos arreglando la pensión de los migrantes, ya les estamos arreglando para que vayan a visitar a sus hijos, a las personas mayores, ya les estamos... ¿Y qué estamos haciendo? O sea, ¿qué estás haciendo tú como diputada tratando de hablar con la Cámara Alta, con los senadores, llevando el problema que tienes tú de tu pueblo para que los migrantes puedan tener esa certeza y esa seguridad de protocolos y que no estén matando a nuestros connacionales allá? Claro. Que dejen de violar los derechos humanos, que verdaderamente México agarre la bandera de nuestros migrantes, porque hay otra cosa. Los migrantes que están allá es porque no hemos logrado nosotros como gobierno generar condiciones para que no migren, que claro. No sea una necesidad forzada
1: pero
2: el irse.
1: Pero estamos viviendo de ellos, el mayor ingreso que tiene nuestro país claro. Son las remesas.
2: Exactamente. Entonces creo que lo menos que pudiéramos hacer es generar desde las cámaras altas esas mesas de trabajo con nuestros migrantes allá y que sepan que tienen el respaldo, pero no un respaldo de papel, no un respaldo de fotografía, claro. Sino un respaldo verdadero de políticas públicas internacionales donde verdaderamente entran los derechos humanos y donde verdaderamente entran los acuerdos con Estados Unidos. Yo no sé si a Estados Unidos le importe que le vaya bien a México, y te voy a decir algo, no debería por qué importarle. No debería por qué importarle que le vaya bien a México. Al que le debe de importar que le vaya bien a México son a nuestras, pues ahora sí que nuestras autoridades son las que tienen que pugnar porque a México le vaya bien.
1: Claro.
2: Estados Unidos es un aliado. Estados Unidos no manda en México, ni nosotros hacemos lo que Estados Unidos quiera. Estados Unidos es un aliado. ¿Por qué? Porque nosotros estamos y somos una parte importante, sí. Geográficamente, para el trasiego de la droga. Entonces, ¿qué es lo que tenemos que hacer? Pues hacer acuerdos, trabajar muy de la mano con ellos, porque yo no creo que aquí les importe cómo les va en Filadelfia, cómo les va en Estados Unidos, ¿no?
1: Sí, claro, que
2: tienen
1: lógico,
2: unos problemas grandes.
1: Entonces, cada quien por lo suyo.
2: Cada quien lo suyo. Yo no estoy esperando que a Trump le importe si nosotros estamos bien o estamos mal. Le vale queso. O sea, él lo único que le interesa. Exacto. Lo que le interesa es hacer nosotros, debemos de estar muy conscientes que lo que nos debe de interesar es hacer esas políticas públicas internacionales que garantice unos derechos humanos reales, unos protocolos de ICE y que verdaderamente se sientan respaldados por el gobierno de México.
1: María Elena Moina, gracias por estar con nosotros. Gaby.
0: Claro, esas explicaciones pedidas, porque recordemos que sí, la presidenta es la mandataria y de quien deben surgir este tipo de acciones. Uh-huh. Sin embargo, existe otro poder, que es el poder legislativo, que tiene una comisión de Relaciones Exteriores América del Norte en el Senado de la República. Y que la representante que el día de hoy preside esa comisión, pues es potosina. Y esa potosina entonces debió haber pedido explicaciones. Y esa potosina, lejos de andar en campaña, pues entonces debería de estar legislando justamente para cuidar, salvaguardar, defender a nuestros hermanos migrantes.
2: No, bueno, cuando la ignorancia es tan grande y no sabes para qué es, estos son los resultados.
1: Oye,
2: qué lástima.
1: Ya nos van a cortar, pero Gaby Torres de Morena, muchas gracias.
0: Muchas gracias por el espacio.
2: Gracias.
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0: Vayan
1: ya
0: por Gaby la bomba de mango.
1: Lo certifica que vale la pena.
0: Aprobado.
1: Mucho la pena. También el pay de limón y, por supuesto, el de moca. Vamos a la pausa y volvemos.
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1: Estamos de regreso. Gracias por continuar con nosotros y gracias por todos los comentarios que nos haces llegar a través de los diferentes medios de comunicación. Gracias de verdad por estar en contacto con nosotros. Moragi, que siempre los lunes en esta mesa de las mujeres nos manda saludos. Muchísimas gracias por estar pendiente. Gracias a todas las personas que nos escriben, incluso desde diferentes lugares del estado. Jorge Vázquez nos dice, excelente inicio de semana, Erika y equipo Global Media. Así es, el programa radiofónico de Matehuala, Dígalo Sin Miedo, tiene más de 20 años ayudando a los ciudadanos con quejas, dice, de baches, basura, agua. Creo que la razón por la cual tenemos el mejor cumplimiento del relleno sanitario y la mejor administración de agua, justamente es por eso, no porque están ahí las observaciones y reciben todas las llamadas por parte de los ciudadanos. Hacía referencia a ese programa la periodista Adriana Ochoa diciendo, bueno, pues es que este tipo de ejercicios no pueden ser sancionados. Se llaman libertad de expresión, tienen muchísimos años, están en este estado y bueno, pues tendrían que ser... o tendría que haber una garantía de que puedan hacer, seguir haciendo su trabajo sin ninguna amenaza y sin ningún problema. Y es la referencia que hacía. Y por eso Jorge Vázquez, desde el altiplano potosino, nos escribe para compartirnos este tema. Gracias por estar en contacto con nosotros. Vámonos con más información. Hemos estado muy concentrados en lo que está sucediendo con el tema del fracking, evidentemente, con este amago por parte de Petróleos Mexicanos, con esta solicitud, pues, de una ratificación de permiso y con las cuestiones político-partidistas que se están presentando hoy en nuestro estado y en nuestro país, pero no podemos perder de vista lo que está sucediendo en materia económica. Toyota anuncia una inversión millonaria en Estados Unidos y el desplazamiento de operaciones que tiene hoy en nuestro país, en este lado de frontera, hacia allá, hacia los Estados Unidos. La presidenta de México respondió la semana pasada y dijo que ya había hablado con ellos, con los directivos, y que le habían dicho que no iban a cerrar su planta en nuestro territorio, en territorio nacional. Pero a ver, ¿qué significa esta decisión por parte de Toyota? ¿Qué es lo que podemos esperar? ¿Qué es lo que está sucediendo con el sector automotriz? De eso platicamos con Imelda Elizalde, presidenta de la Alianza Empresarial. Imelda, qué gusto saludarte, presidenta. Muy buenos días.
10: Hola, Erika. Mucho gusto en saludarte nuevamente. Un saludo a todo tu auditorio y buen lunes. Empezando con mucha información, ya te estaba escuchando.
1: Imelda, ha habido una gran preocupación y una gran presión en contra de México con el tema del sector automotriz, porque, a ver, a ninguno nos es extraño, Donald Trump en sus dos periodos gubernamentales ha sido muy complicado y muy insistente en que el sector automotriz tiene que estar en Estados Unidos. El tema de la regla de origen, la presión que le ha metido a México, etcétera, y Toyota da este anuncio. ¿Qué lectura debemos darle para ponerlo en justa dimensión?
10: Sí, definitivo, es un anuncio que pues sorprende, sobre todo con una empresa tan sólida, tan robusta y tan involucrada con lo que es la tecnología de frontera en términos del sector automotriz, ¿no? Toyota definitivamente es un emblema dentro de la producción automotriz, no nada más por su calidad y el nivel en el que está, sino por la atracción, el imán que es para todo el sector de proveeduría, ¿no? Ahora, yo quisiera precisar algo que tenemos claro hasta el día de hoy, y sí, creo que lo podemos confirmar a través de los diferentes medios informativos, que Toyota no está saliendo en este momento de México, uh-huh, ni está trasladando toda la producción de esta camioneta Tacoma, que digamos es el producto de liderazgo en el sector para el sector automotriz. La Tacoma es un producto líder, ¿no? Está moviendo parte de la producción que actualmente realiza en Baja California hacia San Antonio, ¿no? Y Toyota tiene dos plantas en donde se fabrica la Tacoma en México. Una de ellas es precisamente Baja California y la otra está en Guanajuato, ¿okay? Entonces, aunque no ha anunciado el cierre de la planta como tal, sí hay datos duros confirmados en donde viene una modificación en la producción y esto que implica que agregará en San Antonio una segunda línea de ensamble, ¿no? Y obviamente el hablar de una línea de ensamble habla de inversiones millonarias, Erika, que evidentemente pues salen del nicho de nuestro país y se instalan en pasando la frontera, ¿no? Creo que ese es el primer dato importante. ¿Cuánto pretenden invertir en San Antonio? Porque son datos que, digamos, nos rebotan de forma indirecta, ¿no? Aproximadamente la inversión, bueno, obviamente será de varios millones, miles de millones de dólares, pero hablando en términos de atracción, creará más de 2,000 empleos. Y obviamente esto duplicará el tamaño de la planta actual, ¿no? Esta línea producirá una enorme cantidad de vehículos anuales, etcétera. O sea, todo lo que rodea la instalación de una nueva planta tiene una atracción natural en todos los entornos económicos alrededor. Creo que ese es el punto central. Es decir, no quiere decir que estemos cerrando en este momento la producción en México. Sí. Sin embargo, la visión desde el anuncio impacta directamente a el no desenvolvimiento de la economía en México, sino en Texas. Y eso creo que es el foco de atención.
1: Ahora, Imelda, con todo esto que nos has dicho, me quiero detener en varias cuestiones. La primera de ellas, tú insistes, no se está yendo en estos momentos, pero ¿qué sensación da de hacia dónde están apuntando las nuevas inversiones en el sector automotriz? Porque si bien no se está llevando las que tiene México, pues tampoco la inversión que anunció en Texas o en Estados Unidos no la anunció para nuestro país. Vamos, que esta generación de empleos y que esta derrama económica pudo haber sido para México, pero no lo va a ser. Va a ser para Estados Unidos. ¿Qué nos dice esto de las futuras inversiones, no de las que tenemos actualmente, de si se nos van o nos van, no, pero sí de los futuros proyectos del sector automotriz? ¿Sí está México las visiones de futuro de las empresas armadoras?
10: Yo creo que la visión desde la iniciativa privada es muy fuerte. O sea, en México tenemos una inversión altísima por parte de la iniciativa privada, es de los grandes OEMs y de los grandes Tier 1 y Tier 2. Existe una inversión, existe una visión. ¿Qué está faltando? Y aquí es donde viene un contraste importante. Los apoyos e incentivos que reporta Toyota a partir del gobierno de Texas son de aproximadamente o por lo menos 303 millones de dólares. ¿En qué? ¿Cómo están impulsando esa planta para que se instale en San Antonio? Exenciones y reducciones de impuestos, por supuesto, infraestructura, por supuesto, capacitación laboral, este tema que has hablado durante toda la mañana, el tener talento especializado a través de universidades públicas y que puedan rodear a estas grandes ensambladoras con personal, ¿no? Todo lo que son apoyos estatales en permisos, tramitología, etcétera. Y obviamente un punto clave que es la reducción en las tarifas de energía y de agua a partir del gobierno de Texas. Esto, pues evidentemente, es un imán, ¿no? Y esto hace... Eso es en donde empezamos a comparar las capacidades de tracción que puede tener el gobierno mexicano en todos sentidos y en todas las esferas y en los tres niveles, ¿no? Digamos que la subvención que Texas aportará rondará los 20 millones de dólares en esos términos. Y creo que esto es el dato importante para México. O sea, México en este momento no está compitiendo únicamente contra salarios o aranceles. También compite contra estados norteamericanos que ofrecen infraestructura, capacitación, energía e incentivos fiscales coordinados a través de los tres niveles de gobierno.
1: Bajo esta premisa, Imelda, ¿qué hacemos? Si nos interesa cuidar al sector automotriz, si nos interesa que siga siendo un sector en crecimiento en nuestro país, ¿qué tenemos que hacer? ¿En qué tendríamos que estar trabajando?
10: Yo creo que, ¿qué implica? Y aquí quiero hablar concretamente de la cadena de suministro muy enfocada a San Luis, ¿no? Los proveedores potosinos pueden seguir directamente relacionados con una empresa como Toyota, sí, aunque el ensamble se realice directamente en Texas. El riesgo no es perder automáticamente al cliente, sino de qué manera San Luis puede seguir acercando a través de incentivos en las empresas que están fincadas aquí, los corredores logísticos, todo lo que tiene que ver con el traslado y obviamente el tema arancelario. O sea, tenemos que insistir en que sí, se va una producción importantísima que nos resta a México el que esté instalado aquí, pero hay otros mecanismos en donde podemos impulsar a la proveeduría para que siga siendo una cadena de suministro.
2: Claro.
10: Eso creo que es clave. Deberemos revisar también los sectores sensibles en suministro a una empresa como Toyota, como son, yo diría, prácticamente estampados, maquinados, plásticos, ingeniería, todo lo que tiene que ver con suspensiones y chasis, todo lo tenemos en San Luis, arneses, empaques logísticos, la automatización, los servicios industriales. Fíjate, en Estados Unidos la mano de obra, Erika, está muy por encima, sobre todo en los servicios indirectos, todos los proveedores que damos servicio a la industria y que no estamos directamente relacionados con partes, o sea, con productos, partes. El servicio calificado en Estados Unidos es carísimo. Ahí hay una enorme oportunidad para México. Las empresas de servicio que tenemos personal capacitado técnico, a ellos es ínfimamente menor el costo de la cotización de mano de obra por los servicios a la maquinaria, a las instalaciones, a la tubería, a los equipos. Eso es un área de oportunidad para México. Y ahí es en donde el foco tiene que volver a verse de forma local, regional, ¿no?
2: Ahora, repartamos responsabilidades, Imelda. ¿A quién le toca qué? En este garantizar que sigamos siendo un lugar atractivo para la inversión al sector automotriz, pero que no nada más, como tú lo decías, nos quedemos en estas grandes empresas, sino que se desarrolle la proveeduría en que podamos crecer. ¿A quién le toca hacer qué?
10: Yo creo que definitivamente la parte del cierre este próximo 20 de julio de la siguiente fase del tratado es fundamental. Eso sería lo primero. O sea, las reglas claras para saber de qué manera podemos empezar a atender ese mercado que paulatinamente se está instalando más allá de la frontera. Eso es lo primero. Lo segundo, tenemos que mapear nuestra proveeduría, en qué lugar estamos, cuál es la posición de nuestros proveedores nacionales en términos de la cadena de suministro para... Ahorita estamos hablando del sector automotriz, pero hablando de todos los sectores. ¿Qué hay en México de valor? ¿O en qué parte está en una certificación internacional que en una buena condición del tratado pueda acceder a ese mercado? ¿Y qué le falta? ¿Qué le falta en parte técnica? ¿Qué le falta en recursos, en inversión? Los esquemas de financiamiento tienen que voltear a ver, y hablo de los federales, los de tasas blandas, los de los convenios con las entidades financieras importantes, que son financiamientos de segundo piso, tienen que voltear a ver a la proveeduría. Tenemos que ver las cadenas de suministro muy alineadas con la estrategia, tanto el gobierno federal como el estatal y el local, ¿no? Yo creo que esa es la clave, es decir, sí, analicemos esto como, pues sí, una desventaja, porque sacamos del país una entidad que podría estar generando para todos los sectores, pero entonces volteemos a ver a nuestra proveeduría y de qué manera podemos colocar productos mexicanos en esa planta en San Antonio, por la calidad, por la certificación y por el nivel de talento que estamos ofreciendo.
2: Imelda, yo te agradezco muchísimo que nos permitas platicar contigo, Presidenta, porque siempre nos pones las cosas pues perfectamente claras de en qué tendríamos que estar trabajando, de qué tan grave y qué tan delicados son los anuncios que se dan a conocer, y en este caso no ha sido la excepción, y lo que nos dejan son un montón de tareas y de líneas a seguir con diferentes actores que están involucrados en esto de la vida productiva y de la vida gubernamental, de hacia dónde tienen que estar enfocados los esfuerzos, y por eso te agradezco mucho que nos permitas platicar contigo.
10: Encantada siempre, es un gusto, Erika, un saludo para ti y una excelente semana para todos.
2: Igualmente, muy buenos días, Imelda Elizalde, la presidenta de la Alianza Empresarial, y bueno, pues hablando con muchísima claridad de qué se requiere, de cómo le hacemos y de poner en su justa dimensión, sí, no se nos está yendo la planta de México, no está cerrando en territorio nacional, no se está llevando la totalidad de la producción, pero esa inversión que está haciendo en Estados Unidos no la está haciendo en México. Esto ya nos dice algo. Y ojo, antes de que esto se convierta en una tendencia, ¿qué hacemos para fortalecer lo que ya hemos desarrollado y para seguir siendo un lugar atractivo para esta inversión con todos los vaivenes de este Tratado de Libre Comercio con América del Norte? Esa es la gran tarea y no está fácil, y eso lo sabemos. No, por supuesto que no está sencillo, pero en algo se tiene que trabajar justamente si no queremos estar sujetos a los vaivenes de las decisiones de las inversiones, si queremos realmente pues poder tener las certezas de hacia dónde estamos avanzando como nación y hacia dónde estamos avanzando como entidades federativas. San Luis Potosí es una de las
1: entidades que tendría que estar muy preocupada y muy ocupada. Porque no basta con decir que están llegando las inversiones. ¿Cómo le hacemos para que la proveeduría crezca? ¿Cómo le hacemos para que se asienten en territorio potosino? Para que no sea un chispazo de unos años, sino que sean inversiones a mediano, a largo plazo, que se vayan engranando con la proveeduría local, que vayamos teniendo un mayor valor. Este es el gran reto. Oiga, pero por lo pronto hay temas que resolver todavía en hacia qué estamos invirtiendo, hacia qué estamos encaminando los esfuerzos. Ya lo vamos a estar platicando un poco más adelante, pero vámonos con más.
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2: El gobernador Ricardo Gallardo aseguró que habrá coordinación con la policía vial para agilizar la circulación durante la construcción del puente vehicular en la glorieta del Real Inn. La Secretaría de Seguridad de la capital realizó la investigación iniciada tras la difusión de un video en el que presuntamente una oficial de policía vial incurre en una conducta irregular. El coordinador del Partido Verde Ecologista de México, Ignacio Segura, adelantó que será en diciembre de este año cuando el instituto tenga definido el perfil formal que competirá por la gubernatura.
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0: Martes ya, 14 de julio del año 2026. ¿Cómo te va? Muy buenos días, bienvenido, bienvenida. Qué bueno que nos acompañas porque ya estamos listos para llevarte lo más relevante de la información. Todo, pero absolutamente todo lo que tienes que saber de lo que está sucediendo en San Luis Potosí, en la región, en México y en el mundo. Y hoy, vaya que hay temas que revisar de lo que está sucediendo en el mundo, pero también de lo que está sucediendo en nuestro país. Y pues ya que estamos enlazados a través de las plataformas digitales, de las transmisiones en vivo, en la cuenta de Facebook, en el canal de YouTube, en la cuenta de X de Global Media MX, bueno, pues podemos tocar todos estos temas porque estamos llegando a todo el mundo. Pero también a través de la radio 96.9 en San Luis, en Soledad, en Mezquitique, en Villa de Pozos, Villa de Reyes, Zaragoza, Santa María del Río, o bien a través de Media Luna FM 97.3 en Río Verde, Ciudad Fernández, San Ciro de Acosta, Villa Juárez, Cerrito, Santa Catarina, Cárdenas, Alaquines, Rayón, Lagunillas y en Querétaro, en Arroyo Seco, Landa de Matamoros y Jalpan. Muy buenos días a quienes amanecen con nosotros a través de la señal de televisión, canal 4.1 de televisión abierta, canal 4 de los sistemas de paga. Y estamos listos para comenzar. Yo soy Erika Salgado, a nombre de todo el equipo que hace posible este esfuerzo de comunicación, te doy la bienvenida. El día de ayer, el periodista Héctor de Mauleón difundió un audio donde se escucha a la gobernadora de Baja California, Marina del Pilar, quien ya ha sido señalada, pues de que está siendo investigada por parte de Estados Unidos, se le escucha en un audio diciendo que está dispuesta a colaborar y a intercambiar información con el FBI, con el Departamento de Justicia de Estados Unidos. En esta grabación, ella está platicando con una especie de mediador, quien le estaría haciendo las gestiones ante el gobierno de Estados Unidos para llevar a cabo estas tareas de colaboración con el gobierno del vecino país del norte. Esto es un escándalo fuerte que envuelve otra vez a Marina del Pilar. Este es el audio que publicó Héctor de Mauleón.
1: Luego, a través de mis abogados, nos volvimos a reunir en México. Yo por eso el otro día fui a San Diego, hace 2 o 3 semanas. Nos sentamos con todas las agencias. Ahí estaban todos. También el Departamento de Justicia.
2: Sí. Y yo llegué, ¿no? Sí.
1: Más bien fue de cooperación, pero yo dije, lo que quieran.
2: Porque estamos a tiempo. Estamos a tiempo antes de prender los encargos, ¿no? Ni se confió de una probable orden de Texas.
3: So, essentially, there is a lot of frustration right now with the U.S. government because...
0: Bueno, pues lo que escuchábamos es el audio en donde presuntamente el mediador le presenta un audio de las agencias de Estados Unidos en donde le dicen que están frustrados porque pues no ven avances en las investigaciones, no ven avances en lo que le están pidiendo a México. Y bueno, pues a raíz de eso, Marina del Pilar le dice, bueno, pues yo estoy dispuesta a colaborar, ya me he reunido con varias agencias, ya hemos tenido varias situaciones y por supuesto que estamos puestos a colaborar. Este es un tema delicadísimo, delicadísimo, porque le estaría hablando de que una de las informantes, uno de los personajes que se ha hablado que están hoy fungiendo como informantes del gobierno de Estados Unidos, es ni más ni menos que la gobernadora en funciones de Baja California. Y lo más delicado es que pues no tuvo cómo negarlo. La gobernadora de Baja California, Marina del Pilar, pues tuvo que reconocer a través de un comunicado que sí es real este audio, pero que se está sacando de contexto, dice ella. En este audio, la mandataria estatal, pues como lo decíamos, escucha negociando con Estados Unidos y en el comunicado, pues ella aclara que el material corresponde a fragmentos de una charla privada con personas que se ostentaron como agentes o intermediarios de autoridades de Estados Unidos, pero que jamás acreditaron formalmente dicha representación ni presentaron los requerimientos u órdenes oficiales. Pero eso es lo de menos. Porque lo que no niega Marina del Pilar es que esté negociando con ese gobierno, con esas personas que se comunicaron con ella, que esté negociando para tratar de salvarse de una investigación o no de una pena mayor por parte del gobierno de Estados Unidos. En este comunicado de Marina del Pilar lo que dice es, bueno, sí, sí fue una charla que sostuvimos, no me consta que eran agentes de Estados Unidos los del audio que me presentaron, pero igual sí tenía un intermediario. Y sí estaba buscando un acuerdo con Estados Unidos. Es más, pues dice que ella está dispuesta a que por las vías institucionales se le requiera para dar más información respecto a lo que sucede. Y de inmediato el dirigente del Partido Acción Nacional, Jorge Romero Herrera, solicitó pues que se trate el caso de Marina del Pilar con la misma vara que se ha tratado el de Maru Campos. Si a Maru Campos, por presuntamente permitir la actuación de elementos de Estados Unidos en un operativo en nuestro país, pues la tacharon de traidora de la patria, de estar generando un intervencionismo por parte de Estados Unidos, pues ¿cómo llamarle a lo que está haciendo Marina del Pilar? Es el cuestionamiento que ha puesto sobre la mesa el dirigente del PAN, Jorge Romero.
4: Más grave aquí es que si la gobernadora afirma que busca cooperar con las autoridades de otro país, pues admite tener culpabilidad. Si fuera inocente de aquello que se le acusa, ni siquiera habría empezado a buscar un diálogo, ¿como para qué? Desde el PAN exigimos que la gobernadora Marina del Pilar debe pedir licencia mientras se investiga a fondo este caso. Nadie puede gobernar bajo una sombra de esta magnitud.
0: Es lo que dice Jorge Romero, y reclamaba pues que se le diera el mismo trato que se está dando a otros que se acusa de traidores a la patria. Por lo pronto Estados Unidos está haciendo su chamba, continúa con las investigaciones en contra de los narcotraficantes que tiene bajo su custodia. En el caso de Ismael El Mayo Zambada, la Fiscalía de Estados Unidos, como ya lo sabíamos, está buscando que se le condene a prisión de por vida durante la audiencia de sentencia programada para el próximo 20 de julio ante el juez Brian Cogan. Pues se va a estar haciendo esta petición, además de la cadena perpetua. Los fiscales estadounidenses están pidiendo un pago en efectivo, así cash, de 15 mil millones de dólares, una medida contemplada en el acuerdo de culpabilidad alcanzado con Zambada desde el 2025. Y Gerardo Martín Rincón, representante legal en México de Joaquín El Chapo Guzmán, ayer soltó una bomba que seguramente pues también va a generar muchas reacciones, particularmente en el partido en el poder, porque anunció el envío de un expediente a las autoridades de Estados Unidos con pruebas documentales y videos que presuntamente vinculan a 32 funcionarios y exfuncionarios mexicanos de los sexenios de Enrique Peña Nieto, sí, pero también de Andrés Manuel López Obrador, vinculados con el narcotráfico. El abogado afirmó que recurrió a instancias norteamericanas porque no cree que en México, si entrega esta información, pues se le tome con seriedad y se lleven a cabo estas investigaciones. Es decir, acusa que percibe actos de complicidad en la Fiscalía General de la República, en el Poder Judicial, y que por eso ha decidido entregar esta información a los Estados Unidos, información que vincula a 32 funcionarios y exfuncionarios de los gobiernos de Enrique Peña Nieto y de Andrés Manuel López Obrador con el crimen organizado de ese tamaño. Ya vamos a estar platicando de esto un poco más adelante. Mientras tanto, tengo que hacer una pausa, no sin antes poner a tu disposición mis redes sociales: Erika Salgado en Facebook, arroba Erika-NX y Erika Salgado GM en Instagram. Enseguida volvemos.
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10: Utiliza tu memoria como un laboratorio de aprendizaje. A diferencia de las especies primitivas que solo reaccionan por reflejo ante el peligro, el cerebro humano posee la asombrosa capacidad evolutiva de repasar los eventos pasados buscando amenazas ocultas. Ese análisis que realizas tras un conflicto en la calle o un mal negocio no es pérdida de tiempo. Es tu lóbulo frontal corriendo una simulación virtual para aprender de la experiencia y anticipar los riesgos del futuro. Aprovecha este superpoder biológico para depurar tus reacciones sin caer en la angustia inútil. Asimila la lección que te dejó el día y prepárate para jugar en el siguiente tablero con mayor ventaja. Te lo ganaste.
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3: Cuando son las 7 de la mañana con 16 minutos, el termómetro está marcando 14 grados en la zona metropolitana. La temperatura máxima para el día de hoy será de 26 grados, la mínima será de 14. Y bueno, pues al menos para hoy no hay pronóstico de condiciones de lluvia, al menos para el día de hoy, porque el día de mañana sí se están pronosticando. La calidad del aire es aceptable, el pronóstico extendido para las diferentes zonas del estado que nos comparte la Coordinación Estatal de Protección Civil apunta a que tenemos condiciones similares pues prácticamente en todo el estado. En el caso de la zona centro tendremos una temperatura máxima de 27 grados, una mínima de 14. En la zona media 32 grados la máxima, 19 la mínima. En la zona huasteca 36 la máxima, 23 la mínima. En la zona altiplano 29 la máxima, 14 la mínima. Y bueno, pues como te lo mencionaba, aunque continúan las condiciones de humedad, al menos para el día de hoy no hay pronóstico de lluvia en la zona metropolitana. Sí, probabilidad de lluvias y chubascos, sobre todo en la zona huasteca. Y bueno, pues ya iremos actualizando la información sobre esta formación de baja presión con potencial ciclónico en el Pacífico frente a Guerrero y Oaxaca, que en las próximas horas podría estar afectando a nuestro país. Ya estaremos platicando de ello un poquito más adelante. Iremos actualizando información, pero por lo pronto parece que el día de hoy la lluvia no se estaría dando una tregua. Tregua que no se está dando en el sector político, y mucho menos de cara a las elecciones del 2027, donde los partidos políticos, incluso los que forman parte de alguna coalición o alguna alianza, pues ya están poniendo las reglas del juego. Es el caso del Partido Verde y Albina Castañón nos tiene la información.
4: El Partido Verde Ecologista de México se apegará estrictamente a los tiempos establecidos por la legislación electoral para definir sus procesos internos y los métodos de selección de cara a los comicios de 2027. El coordinador estatal del partido, Ignacio Segura, adelantó que será en diciembre de este año cuando el Instituto Político tenga definido el perfil formal que competirá por la gubernatura de San Luis Potosí. Aunque el dirigente evitó adelantar la metodología exacta que se va a emplear para la designación de las candidaturas, sostuvo que en el partido no existen restricciones internas ni vetos, por lo que las puertas van a estar abiertas para cualquier cuadro que cumpla con los requisitos legales y estatutarios. También aclaró que a diferencia de Morena, que recientemente abrió sus registros para medir a los aspirantes mediante encuestas, la Dirigencia Nacional del Partido Verde determinó no sumarse a dicho método en varias entidades federativas, incluyendo de manera formal San Luis Potosí. Respecto de la construcción de un bloque opositor local, el líder del Partido Verde señaló que aún no existe una postura definitiva sobre si van a contender en coalición junto a Morena y el Partido del Trabajo para la gubernatura y el resto de los cargos locales. Hasta aquí la información.
3: Gracias, Albina. Bueno, pues todavía por definirse este tipo de situaciones y el estira y afloja entre los partidos políticos que forman parte de una coalición, de una alianza, en donde están buscando pues determinar quién pone las reglas de la misma, quién pone las candidaturas y quién se sale con la suya. Mientras tanto, en el Congreso del Estado, pues nos faltaba un diputado tras la salida de Carlos Arreola, lo hemos venido platicando en este espacio. El Congreso del Estado se había quedado con 26 de 27 diputados finalmente, y después de que el suplente se negara a asumir la responsabilidad por tener ahí un conflicto en las actividades laborales que actualmente desempeña, ya se ha nombrado a una nueva diputada que se integra al Congreso local. Jime González nos platica de quién se trata.
5: Ana María de la Cruz Olvera rindió protesta como diputada suplente de Carlos Arreola Mayol, luego de que la autoridad electoral determinara su designación tras la negativa de Armando Navarro Tapia, quien originalmente figuraba como suplente del legislador de Morena. La nueva diputada explicó que el partido consultó al órgano electoral sobre el procedimiento a seguir y este resolvió que la sustitución natural correspondería a una mujer. De la Cruz Olvera señaló que apenas fue notificada un día antes de que asumiera el cargo, por lo que este lunes acudió a la sesión de la Diputación Permanente para rendir protesta. Comentó que hasta antes de esta designación se desempeñaba como titular de la Coordinación de Asesores del Congreso del Estado, cargo al que tuvo que renunciar para incorporarse a la legislatura. La legisladora reconoció que desconoce si su antigua responsabilidad será ocupada por otra persona o permanecerá vacante, ya que esta decisión corresponderá a la Junta de Coordinación Política, instancia encargada de definir la organización administrativa del Congreso. Respecto a su trabajo legislativo, Ana María de la Cruz indicó que su principal tarea será dar continuidad a los asuntos que dejó pendientes Carlos Arreola, especialmente al frente de la Comisión de Asuntos Constitucionales, donde se continuará con el análisis y desahogo de los temas que estaban bajo la responsabilidad del diputado propietario mientras permanezca separado del cargo. Hasta aquí la información.
3: Gracias, Jime. Y mientras tanto, mientras en México y en San Luis Potosí estamos inmersos en los temas electorales, pues lo cierto es que hay un mundo allá afuera en donde se está moviendo la economía de una forma impresionante. ¿Cómo le está yendo a México en esta primera parte de este 2026? De eso platicamos con el economista Gustavo Puente. ¿Cómo estás, Gustavo?
6: Erika, bien, gracias. Y bien lo dices, mientras existe un tema político partidista que se lleva prácticamente todas las páginas, la economía sí, el primer al corte del primer semestre de este año no es tan bueno, la verdad. Hay un análisis que hace un exsecretario de Hacienda donde plantea cuál es la política que se está llevando y cuáles son los resultados. En el programa México 2.0 del gobierno federal, el primer tema es generar 100,000 empleos cada mes. Bueno, al primer semestre, en lugar de 600,000 que era la meta, solamente se generaron 263,000 empleos. Y la respuesta está en que tiene 16 meses que no hay inversión que ha caído, ha disminuido la inversión productiva. Y esto se debe a que hay mucha incertidumbre, principalmente por el tema del T-MEC. Y la inversión que se habla, que habla el gobierno federal, inversión productiva, es debido a que se reinvierten las utilidades, o sea, no es dinero fresco, y esto también nos ha llevado a que el crecimiento de la economía en los últimos 7 años es del 0.8%. La economía no crece, no se generan empleos y no hay inversión privada. Este es un dato que nos pone en una tesitura muy delicada, porque, insisto, el próximo día 20 de este mes se decide en buena medida las condiciones del T-MEC, del nuevo T-MEC, donde Estados Unidos insiste que debe haber una reunión anual a este tratado, que será por 10 años, la primera etapa, pero cada año puede haber revisiones y modificación. Ahora, por otro lado, está el tema de la deuda pública. La deuda pública que ha estado creciendo mucho en los últimos años. Este año vamos a cerrar el gobierno debiendo 20 billones de pesos. Un millón es un millón de millones, en la forma que nosotros la utilizamos en México. Y esto representa el 60% del Producto Interno Bruto. O sea, de toda la riqueza que se genera en el país en un año en bienes y servicios, el 60% es lo que debemos, 20 billones de pesos. En el 2011 ese porcentaje era del 37%, en el 2015 fue del 44%, en el 2019 del 47%, en el 2022 del 54%, y para este año lo que debemos representa el 60%. Cada año, con este monto, este año deberemos de pagar 1,600,000,000,000 de pesos. Y eso está afectando a que hay una reducción muy severa, claro, para el gasto público en educación, en vivienda, en salud, en infraestructura, en seguridad. La infraestructura, el gobierno federal la ha estado disminuyendo también. O sea, creció un apoyo que se le da ya a 29 millones de personas, que son las tarjetas que da el gobierno de bienestar. Sí. Pero estas fueron creciendo porque disminuyeron la edad y abrieron otras áreas. Este es un dinero que es un apoyo muy importante, pero no es un dinero que regresa, que genera economía, que genera riqueza. Entonces, si el gobierno tiene ya problemas serios, porque está pidiendo constantemente dinero.
3: Claro.
6: Y esto nos lleva a que tenemos que estar pagando muchos intereses. Estos son los datos principales del primer corte.
3: Pues qué forma de empezar el año, Gustavo, y preparándonos para lo que viene, ¿eh? Porque si así estamos comenzando, la gran pregunta es cómo vamos a cerrar, y creo que esto también, lo que nos compartes, nos ayuda a entender pues por qué se ha reducido, por qué se ha ajustado a la baja el pronóstico de crecimiento de la economía de nuestro país. Como siempre, muchas gracias, Gustavo.
6: Erika, que estés bien, buen día y buena semana.
3: Igualmente para ti, Gustavo Puente, economista, platicando con nosotros. Vamos a hacer una pausa y enseguida volvemos.
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5: Las grandes crisis de la historia no se superan desde la comodidad del aislamiento ni exigiendo condiciones perfectas para actuar. Cuando estalla una emergencia, el verdadero sentido de misión y la madurez cognitiva te exigen dar un paso al frente y entender el momento como la gran oportunidad de poner a prueba tus capacidades en primera línea. Retirarse aduciendo la falta de seguridad es el refugio de quienes confunden la vocación con un simple empleo. La excelencia y el carácter no se forjan en el aula, sino en la disposición de enfrentar el caos con valentía. En la chamba y en la vida, recuerda que tu relevancia se mide por tu capacidad de ser útil cuando el mundo más lo necesita.
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4: Tras la reunión que la semana pasada sostuvieron el gobernador del estado, Ricardo Gallardo, y el secretario de Seguridad y Protección Ciudadana del gobierno federal, Omar García Harfuch, se anunció un reforzamiento de los operativos de seguridad en territorio potosino. Se hizo énfasis en el tema de la seguridad carretera, pero además el envío, se prometió y se anunció el envío de más elementos de la Guardia Nacional. ¿Qué está sucediendo con este tema? De eso platicamos con Jesús Juárez Hernández, secretario de Seguridad y Protección Ciudadana del gobierno del estado. Muy buenos días, secretario.
6: Muy buenos días, Erika. Muchas gracias por el espacio. Aprovecho para saludar al auditorio y nos encontramos aquí a tus órdenes. Muchas gracias.
4: Secretario, ¿en qué consiste este reforzamiento de la estrategia? ¿Cuántos elementos más de la Guardia Nacional estarán arribando a territorio potosino y para realizar qué actividades? ¿En qué zona se va a concentrar este reforzamiento de la seguridad?
6: Pues mire, primero destacar que existe una excelente coordinación con el gobierno de México y también destacar sobre esta reunión que el señor gobernador José Ricardo Gallardo Cardona siempre está buscando acciones y estrategias para que a San Luis Potosí le vaya bien en todos los sentidos. Obvio, incluyendo el tema de seguridad. Eso demuestra que a él interesa buscar la forma de construir esquemas para la prevención y persecución de los delitos, logrando acuerdos, logrando apoyos extraordinarios. El estado de San Luis va bien y con estos acuerdos yo creo que nos va a ir mejor. Y como bien lo informas, el señor gobernador, durante la reunión que sostuvo con el secretario Omar García Harfuch, se reafirmó el compromiso de fortalecer la presencia de las autoridades federales en San Luis Potosí. Respecto a este tema, nosotros nos encontramos a la espera para que de manera oficial nos apoyen con esta información sobre la estrategia del despliegue, que sería una cifra muy representativa, de acuerdo a lo que informó el gobernador, que podría duplicar el número de elementos en territorios potosinos. Y aquí, bueno, pues en los acuerdos de la mesa de seguridad, seguramente habrá la manera de coordinarnos para el despliegue y el apoyo en la entidad potosina de estos nuevos elementos.
4: ¿A qué obedece esta oferta, pues, del gobierno federal de reforzar la seguridad en San Luis Potosí, de incluso enviar más elementos? Y te lo pregunto, secretario, porque en esta reunión o después de esta reunión se hacía énfasis en el reforzamiento carretero, de la seguridad carretera. Y esta información surge después de que San Luis Potosí quedara ahí puesto sobre la mesa con este tema de si es un lugar de paso y de destino del huachicol. Luego, precisamente, de este operativo por parte de la Fiscalía General de la República en territorio potosino, en el municipio de Soledad de Graciano Sánchez, en donde se da el decomiso, entiendo, de muchas cuestiones. ¿Qué tanto están colaborando ustedes y qué tanto este reforzamiento por parte de la Federación obedece a esta situación?
6: Pues nosotros, si en la mesa, una vez con este apoyo, solicitaríamos, pues reforzar el escudo potosí sería uno de los de las solicitudes en la mesa, una vez con la llegada, como lo hacemos con los que ahora están apoyándonos, con la Guardia Nacional, el Ejército y los elementos de seguridad y protección ciudadana federal, nos ayudan a reforzar el escudo potosí. Y también, bueno, como bien lo menciona, pues todo lo que son las carreteras federales, la más importante, pues la 57 que cruza el estado. Ahí es donde nosotros solicitaríamos que nos reforzaran, nos apoyaran, viendo este tema precisamente el traslado de huachicol, que es lo que nosotros hemos detectado derivado de los operativos que traemos en conjunto con la Guardia Nacional y con estas autoridades federales de la Secretaría, pero también no dejaríamos fuera el escudo potosí.
4: Ahora, en el operativo que se llevó a cabo en Soledad, en este decomiso, en esta acción por parte de la Fiscalía General de la República, ¿participó la Secretaría de Seguridad del Gobierno del Estado?
6: Sí, claro que sí. Déjame comentarte que no solamente fue ese operativo, han sido diversos operativos generados de inicio por detenciones o seguimientos a reportes o denuncias que ha realizado todas las autoridades, tanto la Policía de Investigación como la Guardia Civil Estatal, principalmente a través de su División Caminos, o las mismas autoridades federales. Generalmente se inicia con un IPH y se genera la carpeta de investigación donde solicita la orden de cateo, que aquí ha tenido diversos objetivos. Han sido más en temas de robo autotransporte que en temas de huachicol.
4: Ahora, en este caso precisamente de Soledad, ¿qué fue lo que se encontró? ¿Qué fue lo que había? Porque se ha hablado incluso en los medios de comunicación a nivel nacional de el hallazgo de especies protegidas, en fin. ¿Qué sabe al respecto, secretario?
6: Ese tema fue precisamente derivado del seguimiento a robo de autotransporte, más que nada.
4: Sí, de llantas y de autopartes, ¿no?
6: Sí, de autopartes, vehículos con reporte de robo, también cajas secas con reporte de robo, tráiler, tractos con reporte de robo. Eso sí fue generado por la Fiscalía General de la República desde el inicio. Generalmente cuando hay un cateo nos envían un oficio de colaboración para que nosotros participemos dando seguridad perimetral principalmente, pero las investigaciones, el fondo del tema de la investigación sí se derivó de la Fiscalía General de la República. Ha habido otros dos o tres cateos donde se ha derivado de seguimientos que realiza la División Caminos de la Guardia Civil, sobre todo aquí en el área sur, en la colonia Bellas Lomas y Satélite, donde sí también se han llevado a cabo cateos recuperando vehículos robados, inhibidores y algunos otros equipos o objetos que se utilizan para el robo de autotransporte. Sí, desde el mes pasado y este mes hemos tenido diversos cateos con éxito que nos ha permitido desarticular algunas bandas que se dedicaban al robo de autotransporte, lo que va a reflejar en una baja en este delito.
4: Combate al huachicol, combate al robo de autopartes, pero también ahora, secretario, pues les va a tocar montar un operativo muy importante. Ayer se arrancó esta obra de la Glorieta de la Familia y donde pues se va a extender de manera considerable la vialidad, o se va a tratar de dar una mayor agilidad, pero por lo pronto en la construcción y mientras dura la obra es un punto de mucha afluencia vehicular, pero de muchísima afluencia vehicular. Al tratarse de una parte del circuito Potosí, entiendo, está bajo la competencia de la Secretaría de Seguridad, el montar el operativo especial para la vialidad. ¿Cómo se va a trabajar, secretario?
6: Ahí estuvimos presentes el día de ayer. El gobernador pues inauguró esta obra con una magnitud que genera complicaciones temporales en la movilidad, pero al final pues va a ser un beneficio para todos los potosinos. Ahí estuvimos presentes. La instrucción del gobernador es mantener constante comunicación con CEDUVOC para revisar en campo cualquier situación, buscando cómo resolver las problemáticas que se presenten con la actuación de la División Caminos, apoyando en el tráfico, con la búsqueda de rutas alternas o establecer vías provisionales para garantizar la movilidad. El día de hoy precisamente vamos a continuar con esta reunión con CEDUVOP en campo y estaremos informando a través de las instituciones correspondientes cuáles son los resultados que se tendrán para que la sociedad esté enterada cómo poder salvar la movilidad en esa gran obra.
4: ¿Se irán haciendo cierres parciales? ¿Cómo se va a estar trabajando la dinámica en esa zona? Porque entiendo que bueno, el puente no empieza justamente en la Glorieta, sino que va a empezar, digamos, un poco antes sobre Circuito Potosí y va a terminar de manera posterior. ¿Se van a estar haciendo cierres parciales? ¿Se va a cerrar por completo? ¿Cómo se va a trabajar?
6: Precisamente es lo que te comentaba. El día de hoy vamos a definir algunas acciones. La División Camino sí estará ahí de inicio apoyando el tráfico. Conforme avance esta obra, pues estaremos presentes, y derivado de esto buscaremos rutas alternas, los cuales ya estaremos informando, pero también, si es necesario, buscaremos establecer o construir vías provisionales para garantizar la movilidad. El día de hoy comento y reafirmo que estaremos realizando sobre la calle y sobre el mapa estos acuerdos, sí, y estaremos informando con precisión a la ciudadanía para que sepa cómo poder agilizar la movilidad, el tráfico, claro, en esa zona.
4: Secretario, pues te voy a agradecer que nos mantengas informados de cuáles van a ser las acciones y las medidas que se van a tomar. Te agradezco mucho que converses con nosotros. Muy buenos días.
6: Claro que sí. Buenos días. Gracias.
4: Jesús.

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10: Las emociones y los estados anímicos tienen un impacto real en nuestra salud. Sin embargo, la ciencia de datos y la estadística demuestran que las grandes crisis biológicas no se rigen por la psicología. Atribuir pandemias al miedo o a la tristeza es ignorar las matemáticas de la línea de base y el exceso de mortalidad. La tristeza puede debilitar el cuerpo, pero nunca tendrá la capacidad coordinada de colapsar sistemas de salud enteros con patrones idénticos en todo el planeta. En un mundo lleno de falsedades, aprende a guiarte por la frialdad de los datos y la evidencia científica. Tu lóbulo frontal necesita números reales, no mitos de conspiración, para tomar decisiones inteligentes y sin miedo.
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13: En la última elección federal, el Movimiento de Regeneración Nacional, el partido en el poder, porque está encabezado por Andrés Manuel López Obrador, lanzó una estrategia de nombrar a sus defensores de la nación y sacar las famosas corcholatas que destapó y que los lanzó a las calles a hacer una labor de socializar al movimiento. Esa fue la justificación, pero que en realidad se trataba de precandidatos y fueron precandidatos que de ahí surgió la candidata a la presidencia de la República, quien se convirtió a la posteridad en la presidenta de México, la primera mujer presidenta de este país, Claudia Sheinbaum. Pero ahí teníamos a Adán Augusto López, a Marcelo Ebrard, a Claudia Sheinbaum, a Ricardo Monreal,

0: Los teníamos desplegados a lo largo y ancho del país tratando de hacer las labores para convencer a los morenistas de que eran la mejor opción para la candidatura presidencial. Se denunció en ese momento que se trataban de actos anticipados de campaña, pero la autoridad dijo que no y nada pasó. Morena ganó la elección presidencial con esa estrategia y se quedó en el poder. A raíz de que eso sucedió, creo que se ha mandado un mensaje muy peligroso en este país. Y esto ha llevado que hoy día, de cara a la elección del 2027, no solo Morena esté nombrando a sus defensores de la transformación, que haya abierto pues ya su registro, que estén ya en estos momentos en proceso, sino que además el resto de los partidos políticos, esos que en su momento denunciaron ese acto anticipado de campaña, hoy están recurriendo a una estrategia similar. Me refiero particularmente al Partido Acción Nacional, que también ya abrió su registro para quienes pretendan ser candidatos, pero bajo el argumento de que son defensores de la familia. El Partido Revolucionario Institucional tampoco se queda atrás, y es que se ha convertido en una gran tentación seguir este ejemplo que en algún momento puso Morena de adelantar los tiempos. Pero ¿cuáles son los riesgos de este tipo de prácticas? ¿Qué tiene que hacer la autoridad electoral? Ha habido ya un señalamiento por parte de exconsejeros del INE, entre los que se encuentra Luis Carlos Ugalde, con quien platicamos esta mañana. Luis Carlos, qué gusto saludarte. Buenos días.
1: Erika, muy buenos días.
0: ¿Qué está pasando en nuestro país en estos momentos, en este 2026, en julio del 2026? ¿Estamos atestiguando actos anticipados de campaña con estas convocatorias abiertas, tanto por parte de Morena como por parte del Partido Acción Nacional?
1: Sí, claro, estamos viendo que Morena desde 2023 empezó con esta práctica de adelantar las campañas. En aquella época fue bajo la idea de las llamadas corcholatas, como le llamó López Obrador a este proceso interno de saber quién era la persona que iba a ser candidata presidencial. Y ahora lo están repitiendo bajo un eufemismo, que es que van a nombrar coordinadores estatales de defensa de la 4T y de la soberanía. Entonces, en los hechos, están adelantando 6 meses las precampañas, porque según las leyes de los estados, estas deben empezar a fines de noviembre, diciembre o enero del próximo año. Así es que 6 meses antes están iniciando, y esto está siendo replicado por otros partidos. En San Luis Potosí vimos cómo en estos días el mismo gobernador salió a destapar a su esposa como candidata a gobernadora. El PAN lo ha anunciado que lo hará, no todavía, pero quizá en los próximos 2 meses. Y esto claramente alarga las campañas, encarece las campañas y genera un piso disparejo.
0: Esto que está sucediendo con el resto de los partidos tiene que ver con la impunidad. Es decir, si Morena lo hizo en el 2023 y no hubo sanciones y además obtienen el triunfo, ¿es un mensaje que ha cundido de impunidad?
1: Sí, es un mensaje de que la ley no se aplica y por lo tanto, pues hay que adelantarse, porque si te adelantas puedes sacar una ventaja. Es como si en un partido de fútbol un equipo empieza a jugar 10 minutos antes. Cuando el otro equipo llega, pues ya lleva 10 minutos calentando, ya quizá haya metido un gol. Y si el árbitro no ve las faltas, no las marca, pues entonces lo que generas es el incentivo para adelantarte, trampear, inventar, justificar. Ese es el problema que estamos viendo desde 2023 y se está repitiendo ahora en 2026.
0: ¿Qué tendría que hacer la autoridad electoral? Y Luis Carlos, ¿por qué no actúa? ¿Por qué no se ha pronunciado al respecto? ¿Por qué incluso en el 2023 determinó que no había ningún acto anticipado en ello? ¿Qué está pasando con la autoridad electoral?
1: Pues en los hechos que está abdicando de su obligación de poner orden en la cancha del juego. Y esta abdicación toma varias formas de justificación. Una es que si no pides el voto, pues en realidad no estás haciendo precampaña. Y la otra es que los partidos pueden elegir cargos internos si no son candidaturas, y bajo la idea de que sabemos todos que estas coordinaciones estatales de defensa de la Cuarta Transformación son las personas que van a ser candidatas, lo sabemos, ellos lo dicen, pero como el INE dice, no, eso no tiene nada, eso no es candidatura, eso no es precampaña, no piden el voto, se escuda, se evade. El INE hace 3 o 4 semanas quiso votar unos acuerdos internos para poner orden, para fiscalizar, pero no obtuvo los votos, esa postura que proponía uno de los consejeros, Arturo Castillo, entonces se quedó. Pero es básicamente complacer al partido oficial, no hacer nada, dejar que las cosas pasen. Y ese es lo que está generando pues un descontrol, porque a este ritmo, dentro de 3 meses ya no va a haber ningún árbitro en la cancha del juego.
0: ¿Por qué la postura del INE y cuáles son los riesgos de tener este árbitro de cara a la elección del 2027?
1: Pues el riesgo es que no hay orden. Cada quien hace lo que se le pega la gana. Y retomo el asunto de San Luis Potosí, que me pareció sumamente grave. Que un gobernador en funciones haga un evento para festejar los 20 años de su movimiento y en el evento empiecen a corear que su esposa va a ser la gobernadora, no solo viola la legislación electoral, también viola un principio en donde los gobernadores están obligados al principio de neutralidad, es decir, no pueden hacer proselitismo por nadie, menos si es tu esposa. Entonces, esto lleva a que los gobernadores y cualquier persona empiece ya a hacer lo que se le pega la gana, y esto va en perjuicio de la gente, porque reitero, cuando violas las reglas, cuando no te importa lo que dice la ley, cuando te adelantas, pues ya no hay regla que falte. Entonces, ¿qué es lo que pasa? Como en un partido de fútbol, pues pateas, haces trampa, metes goles con la mano, porque ya no hay reglas aplicables, y esto lleva a que no gane el mejor, sino que gane el más abusivo.
0: Uy. Ahora, hay un tribunal electoral. ¿Esto que está sucediendo con el INE nos llevará justamente a que las elecciones del 2027 desde ahora podamos prever que van a terminar judicializadas?
1: Van a terminar judicializadas, por supuesto, pero como vemos, el Tribunal Electoral Federal en los últimos 4 o 5 años ha mostrado una actitud creciente de complacencia con el gobierno, de complacencia con Morena. Las decisiones que se han tomado en los últimos 5 años muestran ese patrón. Reitero, en 2023-2024 hubo quejas ante el Tribunal Electoral de que Morena estaba adelantando su pre-campaña presidencial 1 año. No solo la adelantó 1 año, el propio presidente López Obrador en su mañanera hacía campaña a favor de las corcholatas, mencionaba su nombre. En todo el país vimos cómo había campañas espectaculares, bardas pintadas a favor de Claudia, a favor de Adán Augusto, a favor de todos. Y el Tribunal Electoral lo dejó pasar, entonces no es nuevo, y por lo tanto lo que va a pasar es que estamos yendo a un momento en donde ya no importa las reglas, porque si tienes más dinero, si tienes más influencia, si eres el gobernador, puedes hacer lo que se te pegue la gana.
0: Luis Carlos, esto todavía ni siquiera ha comenzado. Yo te quiero pedir que podamos seguir platicando conforme avance los tiempos, porque pues las campañas también ya las estamos viendo avanzar conforme avance esta situación. Ojalá y nos permita seguir platicando contigo.
1: Con todo gusto. Buenos días.
0: Gracias. Muy buenos días. Luis Carlos Ugalde, ex consejero del INE, pues poniendo el dedo en la llaga y evidenciando esto que está pasando, que no hay autoridad electoral, que el INE, decía él, ha abdicado de cumplir con su función. Y este es un tema delicadísimo, porque no podemos llegar a una elección sin un árbitro fortalecido, porque entonces lo que pasa es que no podemos tener confianza en cómo se está jugando este juego. En la comparativa que hacía con el fútbol, Luis Carlos, no podemos tener confianza en cómo se está jugando el juego si hay reglas, pero no se respetan, y si el árbitro no hace que las respete. En fin, con esto nos vamos a la pausa y volvemos.
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1: Alejandro Cermeño Guerra, rector de la Universidad Autónoma de San Luis Potosí, informó que el promedio de los aceptados en la universidad repuntó a 6.7. Ana María de la Cruz Olvera rindió protesta como diputada suplente de Carlos Arreola Mayol luego de que la autoridad electoral determinara su designación. Una investigación por presunto acoso escolar fue abierta en contra de 3 alumnas de una escuela secundaria, quienes podrían ser expulsadas.
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15: El economista Gustavo Puente señaló que el cierre del primer semestre del año no ha sido tan positivo como se esperaba. La cantidad de empleos generada fue menor a la que se tenía proyectada. La incertidumbre ante el Tratado de Libre Comercio con América del Norte sigue vigente y la deuda pública supera los 20 billones de pesos. Jesús Juárez Hernández, secretario de Seguridad y Protección Ciudadana del Estado, aseguró que la coordinación con gobierno federal y la integración de nuevos elementos de la Guardia Nacional permitirá reforzar el famoso escudo Potosí. Además, dijo que se concentrarán en la vigilancia carretera de las carreteras federales. Destacó que los operativos de detenciones han estado mayormente enfocados al robo de autotransporte, como el que sucedió en Soledad de Graciano Sánchez. Ellos reconocen que son que son precandidatos, pero el INE no hace nada, está generando descontrol. Así lo mencionó Luis Carlos Ugalde, exconsejero del INE, sobre los actos anticipados de campaña que se han generado por parte de los supuestos procesos internos de partidos como Morena y el PAN, destacando que este último, Morena, desde el 2023, se ha estado adelantando en actos anticipados. Sin embargo, como pues la autoridad no ha hecho nada, el mensaje que ha cundido es que cualquiera se puede adelantar y que no pasa absolutamente nada. Pedro Martínez Barroso, expresidente municipal de San Juan Cacautepec, Oaxaca, fue asesinado con arma de fuego al interior de la ferretería en pleno centro del municipio. En lo que va del 2026 han sido asesinados 4 expresidentes municipales, un presidente municipal, un exregidor, un alcalde y un asambleísta. 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Recuerda que ya estamos en semifinales, pero además que Global Media es mundialista. Le hemos estado dando seguimiento al caso del exdirector de Petróleos Mexicanos, Víctor Rodríguez Padilla, quien había sido acusado por su esposa de violencia al interior del hogar. Incluso ella misma fue quien difundió algunos videos de las cámaras de seguridad de su hogar, en donde se había documentado las agresiones de las que era objeto. Presenta la denuncia, pide la ayuda por parte de la presidenta. Víctor Rodríguez Padilla es detenido, es llevado ante la autoridad y resulta que ayer presumía su abogado defensor que la afectada le había concedido el perdón, que este proceso se iba a terminar de manera abreviada porque ya había otorgado el perdón, que solo estaban esperando que se realizaran los trámites necesarios, e incluso le preguntaban que si Víctor Rodríguez Padilla saldría el día de ayer mismo del penal. Y él decía que no lo sabía el abogado defensor, pero que muy probablemente en cuanto esto quedara ya validado por la autoridad, esto sucedería. Sin embargo, pues no contaba con que la juez que está llevando este caso no estuviera de acuerdo y que asegurara que pese a que la víctima habría entregado el perdón, esto no daba por terminado el proceso. Fue vinculado ya incluso a proceso por el delito de violencia familiar en agravio de su esposa, Víctor Rodríguez Padilla. María Felicia Jiménez y su hijo menor de edad son las víctimas, y aunque la esposa, que además es pues, la víctima, otorgó el perdón y solicitó retirar las carpetas de investigación del caso, el día de ayer una jueza en Morelos, donde se fue puesta la denuncia, desestimó el perdón, debido a que la violencia familiar es un delito que se persigue de oficio. Este caso, además de sentar precedente porque se trata de un exdirector de Petróleos Mexicanos, un personaje que además estaba siendo nombrado por parte de la presidenta o promovido para ocupar otro cargo, se está volviendo muy significativo por el tratamiento que le está dando la juez en Morelos, la jueza en Morelos. Si ayer la jueza hubiera determinado que el perdón bastaba y hubiera liberado a Víctor Rodríguez Padilla, muchas víctimas hubieran quedado indefensas. En el criterio de la jueza pesan dos cuestiones fundamentales. Una, que efectivamente este delito de violencia familiar se persigue de oficio y dice, pues hay una víctima, hay una evidencia, no importa que la víctima ya no quiera continuar, vamos a seguir con el proceso. Pero el segundo es la presunción de una vulneración a la víctima. Es decir, la jueza parte del principio de que la víctima hoy está en una situación muy vulnerable, que incluso podría haber recibido amenazas, intimidaciones, que se puede sentir desprotegida económicamente y que esto le estaría llevando a reconsiderar el haber presentado una denuncia. ¿A cuántas víctimas de violencia familiar les puede suceder que de pronto, en el momento en que ya se da la detención de su agresor, digan, y ahora, ¿cómo le hago? Porque están sometidas económicamente, porque la propiedad es del marido donde habitan, etcétera, y empiezan a sentir este temor de seguir procediendo contra él. Entonces, el criterio que está imponiendo la jueza es decir, de todas formas lo vamos a castigar. La víctima puede estar asustada, puede haber reconsiderado, pero el asunto es que la denuncia está puesta y el proceso sigue. Es un antecedente importantísimo en materia de procuración e impartición de justicia el que se está dando en el caso de Víctor Rodríguez Padilla, exdirector de Petróleos Mexicanos. Y bueno, pues como dicen popularmente, seguramente ayer se le borró la sonrisa, porque mientras su abogado le decía no te preocupes, ya te dieron el perdón, ya vas a salir, pues la jueza dijo, ¿qué creen? Que se queda ahí, que se vincula al proceso y que va a continuar pues la situación y la deliberación en su contra. Quien sí fue liberado fue Raúl N., quien había sido sentenciado por el homicidio del empresario Julio César Galindo, quien era presidente de una cámara empresarial en San Luis Potosí al momento de ser ultimado. ¿Qué es lo que está sucediendo? Marco Cancino nos tiene la información.
16: El Poder Judicial del Estado confirmó la liberación de Raúl N., quien había sido sentenciado por su responsabilidad como presunto autor intelectual del homicidio de Julio César Galindo Pérez, entonces presidente de la Coparmex en San Luis Potosí. Ante ello, la magistrada presidenta Anaí Sarazúa Martínez informó que la excarcelación se realizó el pasado viernes en cumplimiento de una sentencia de la Justicia Federal derivada de un juicio de amparo. Explicó también que el fallo ordenó revisar de manera exhaustiva las pruebas y testimonios que sustentaron la condena, análisis del que derivó la determinación de otorgarle la libertad. El caso corresponde al asesinato del líder empresarial ocurrido en marzo de 2021, un crimen que tuvo gran impacto en San Luis Potosí. Tras esta resolución, el proceso judicial entra en una nueva etapa derivada de la determinación de la justicia federal. Hasta aquí el reporte, volvemos al estudio.
15: Y quedamos pendientes de qué sigue en este caso, porque si se está liberando al presunto responsable, si se está concediendo esta figura del amparo, entonces ¿quién fue el responsable? Entonces, ¿qué va a suceder con este caso? De ello estamos pendientes. Vamos a una pausa. Al regresar, vamos a estar platicando también de qué es lo que está sucediendo con el Tratado de Libre Comercio y estas nuevas decisiones que está tomando Estados Unidos. Ayer se había anunciado que vendría un mensaje importantísimo por parte de Donald Trump, presidente de Estados Unidos. A final de cuentas, sí habló del tema de los combustibles, sí habló del tema de los aranceles, pero pues advirtió que entre hoy y el jueves estaría dando nuevos anuncios que, por supuesto, tienen muy nervioso al sector económico. Enseguida volvemos.
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23: Si tienes una herida paterna o una herida materna, se puede hacer algo al respecto. Te cuento de volada qué acciones puedes empezar a tomar. Asociamos a la madre con un sentimiento de amor y aceptación incondicional. La madre es vista como un lugar de refugio cuando el mundo te lastima emocional o físicamente. El padre es visto como el protector, el proveedor de orientación y el que te apoya en tu salida al mundo. Si tuviste la herida paterna o la herida materna, puedes maternarte o paternarte. Y bueno, ¿y esto qué es? Es darte a ti mismo lo que te hubiera gustado que te dieran tus papás y volver a criar a tu niño interior. Puede florecer el dolor, la ira, la tristeza mientras lo haces, pero también florecerá el cuidado, la confianza, la seguridad, la aceptación, el apapacho que no recibiste y ahora lo que te das por ti mismo. Hay tres cosas que puedes empezar a hacer por ti mismo desde ya. 1. Amarte a ti mismo de la manera que tu padre o tu madre no fueron capaces de hacerlo. 2. Ser amable contigo mismo mientras avanzas en tu vida. 3. Ser amoroso contigo mismo en momentos de incertidumbre o cuando cometas errores. 4. Perdonar al padre o a la madre. Muchas veces las heridas de ellos vienen desde sus propias heridas. Y 5. Honrar lo que sí te dieron. Honrar y agradecer lo que sí hubo. La herida del padre o de la madre no es culpa tuya. 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
15: Mañana en la rueda de prensa de la presidenta de México, Claudia Sheinbaum, y la famosa mañanera, se están dando a conocer algunas cifras sobre pues cómo se está enfrentando el problema de la inseguridad en nuestro país. Como cada martes hay corte de caja en materia de seguridad, pero hay cifras que están llamando la atención, particularmente en el tema de los homicidios dolosos, que ha sido pues uno de los grandes indicadores, pero además uno de los temas a donde el gobierno federal ha concentrado gran parte de sus esfuerzos. ¿Qué es lo que está reportando en esta mañana la presidenta de México? Bueno, pues una reducción del 48% en el promedio de homicidios dolosos en el país y pues destacaba la presidenta lo que representan las cifras.
38: Les adelanto que entre septiembre de 2024 y junio de 2026 la reducción en homicidio doloso es de 48%. Eso significa que cada día del mes de junio hubo 41 homicidios menos que en septiembre de 2024, prácticamente la mitad. Es decir, junio de 2026 tuvo prácticamente la mitad, o casi la mitad de los homicidios que septiembre de 2024. Esa es la cifra que queremos compartir el día de hoy, que más allá del número, pues representa vidas salvadas, representa vidas que no se perdieron. 41 vidas salvadas o que no fallecieron en junio de 2026 frente a septiembre de 2020.
15: Es lo que decía la presidenta de México, Claudia Sheinbaum, destacando pues el significado de esto, que no solo son cifras, sino que son realidades. Y es algo que en este espacio hemos defendido en materia económica, en materia de seguridad, que constantemente hablamos y cuando las revisamos decimos, a ver, estamos hablando de realidades. Estamos hablando en este caso de los homicidios, estamos hablando de personas. Y sí, efectivamente, como dice la presidenta, podemos ver el lado positivo, las vidas que se salvaron, las personas que no fueron ultimadas y que sí iban en este promedio generándose las amenazas a su vida. Sin embargo, también tenemos que hablar de la contraparte, de que entonces las cifras que se están dando de personas que sí han sido asesinadas, pues también es eso, también son vidas, también son personas, también son familias enlutadas y todavía tenemos en este país esa asignatura pendiente, es decir, se siguen matando personas en México, menos, pero se siguen asesinando personas. Y esta tiene que ser la gran premisa de la que tenemos que partir, no de las que no se están asesinando, sino de las que no deberían. Es decir, el objetivo no puede ser que se maten menos. El objetivo tendría que ser que no se asesinen personas en México. Ese tendría que ser el planteamiento y esperemos que para allá vaya la estrategia. Por lo que decía la presidenta, entendemos que así es, pero que no nos conformemos con decir, bueno, pero pues asesinados va a haber. Que sean menos. No. Que demos el paso y el salto para garantizar que este país sea un país seguro absolutamente para todos los que aquí habitamos, para los que aquí transitan, para los que aquí deciden venir a visitar, etcétera, etcétera, etcétera. En fin, son cifras que se están dando a conocer por parte del gobierno federal. Por su parte, también en esta rueda de prensa matutina, Marcela Figueroa, titular del Secretariado Ejecutivo del Sistema Nacional de Seguridad Pública, dio a conocer la situación, digamos, desglosada por parte de cada una de las entidades federativas, cuáles son las cifras que está arrojando cada uno de los estados de este país. Y destacó aquellas entidades que han logrado la mayor reducción en la cantidad de homicidios dolosos. Entre ellos figura San Luis Potosí.
0: Parte de la Estrategia Nacional de Seguridad Pública han tenido un impacto en la reducción de los homicidios dolosos en casi todo el país. En esta gráfica se presentan a las entidades que han tenido disminuciones en este delito. También, si comparamos el primer semestre de 2025 contra el primer semestre de 2026. Como se ve claramente en esta gráfica, son 29 entidades federativas las que presentan una disminución en esta comparación entre semestres de estos dos años. Destacan los estados de San Luis Potosí, Zacatecas, Quintana Roo, Nayarit, Guanajuato y Nuevo León. Ahora veremos.
15: Bueno, pues es lo que se presumía y se ponía ahí el caso de San Luis Potosí como una de las entidades que ha logrado la mayor disminución en el caso de homicidios dolosos. Pero también hay que decirlo, efectivamente, el indicador de homicidios dolosos es muy significativo, es muy representativo por varias cuestiones. Primero, porque es de los delitos, pues de los más graves, sin duda alguna. Arrebatar la vida no es equiparable con cualquier otro delito. Este es un delito de mucha consideración, pues. En segundo lugar, porque son los que se pueden documentar a cabalidad. Es decir, cuando hablamos del robo de celulares, de carteras, de automóviles, incluso el robo a casa, habitación o a negocios, es difícil poder documentarlos todos y no hablar de una cifra negra, porque no todas las personas denuncian, porque hay quien no confía en la autoridad, ya no quiere problemas y se queda con su pérdida y no presenta la denuncia. En el caso de los homicidios, partimos de la base de que es un delito que no se puede esconder, que ahí está, que es algo que sucede. Muchos de estos homicidios homicidios lamentablemente suceden además en la vía pública, al ojo de los ciudadanos, y bueno, pues por ende pueden ser documentados porque hay un cuerpo, porque hay un delito, etcétera. Esto ya no depende de la denuncia, sino depende de un hecho. Y por eso es un buen indicador para medir el tema de la inseguridad. Sin embargo, no tendría que ser el único. Hay muchísimos otros indicadores que nos hablan de cuál es la realidad que estamos viviendo los ciudadanos y que son documentados de igual forma por el Secretariado Ejecutivo. Hay uno de manera adicional que creo que puede ser una gran advertencia de qué se está gestando en materia de inseguridad, en materia de delincuencia, y no estoy exagerando. Conocemos historias muy serias de lo que está sucediendo en los planteles educativos, en el sistema educativo, en donde tendrían que ser espacios seguros para nuestros niños y jóvenes, pero donde, insisto, se empiezan a gestar los delitos. Hemos conocido ya los delitos de narcomenudeo al interior de las escuelas. Pero también está el tema de las agresiones. Y justamente la Secretaría de Educación está investigando a 3 alumnas por un caso muy grave de acoso escolar. Y Alexis Cruz nos tiene la información.
1: Una investigación formal por presunto acoso escolar fue abierta en contra de 3 alumnas de una escuela secundaria ubicada en la capital potosina. La titular de la Secretaría de Educación del Gobierno del Estado, Daisy Maribel López Sierra, informó que el procedimiento administrativo se encuentra en curso y advirtió que este podría concluir con la baja definitiva de las estudiantes del plantel. El expediente se deriva de hechos ocurridos en octubre del 2025, periodo en el que un conflicto entre 4 alumnas escaló hacia agresiones físicas y actos recurrentes de hostigamiento a través de plataformas digitales. Debido a la gravedad del caso, la situación fue denunciada formalmente ante la Fiscalía General del Estado y de manera paralela quedó bajo análisis de la Comisión Estatal de Derechos Humanos. López Sierra precisó que la indagatoria de la CEGE no se limitará exclusivamente a determinar el grado de responsabilidad y la conducta de las alumnas agresoras. El órgano fiscalizador también someterá a revisión el actuar de los directivos y del personal docente del centro educativo para establecer si existieron omisiones o negligencia en la aplicación de los protocolos de atención inmediata. De confirmarse irregularidades por parte de las autoridades escolares, la dependencia estatal aplicará sanciones administrativas que podrían incluir la separación definitiva del cargo de los servidores públicos involucrados. Y de concretarse la expulsión definitiva de las 3 estudiantes, la medida representaría una de las determinaciones disciplinarias más severas aplicadas por la autoridad educativa en San Luis Potosí para frenar la violencia en las aulas. Así la información.
15: Gracias, Alexis. Sin embargo, no es suficiente. A ver, las van a expulsar de ese plantel, le dicen, es la sanción más grave. No les pueden negar el derecho a la educación, las van a admitir en otro. ¿Y qué va a pasar? ¿Cuál es el verdadero castigo? ¿Cuál es la verdadera sanción? ¿Cómo enmendamos a estas agresoras o presuntas agresoras? ¿Cómo le hacemos para frenar este tipo de prácticas en los planteles educativos mientras no haya castigos y sanciones realmente considerables? Esto va a continuar porque el mensaje es la impunidad. Lo que platicábamos hace rato en el tema electoral aplica perfecto también para esto. Mientras no haya castigos, mientras no haya sanciones, mientras no haya acciones contundentes más que, bueno, pues que las cambien de escuela, esto no va a terminar. ¿Qué tendríamos que hacer? Lo dejo como pregunta. Siempre apuesto a que en nuestro auditorio hay expertos y grandes conocedores, que si de psicología, que si de temas pedagógicos, etcétera, etcétera, de procuración e impartición de justicia. ¿Qué debemos hacer con estos delincuentes que están en los planteles educativos, con estos agresores y estas agresoras que están en los planteles educativos? Hay quien me ha dicho en varias ocasiones, revisar su contexto, ¿por qué están actuando de esta manera? ¿Pueden ser ellos también víctimas o ellas pueden ser también víctimas? A ver, vamos revisando, pero ¿qué tenemos que hacer? Porque me quedo con esta sensación de que la expulsión no basta, no soluciona el problema y no es suficiente y tampoco le regresa la tranquilidad a quien ha sido víctima. ¿Qué tendríamos que estar haciendo? Ahí están mis redes sociales, Erika Salgado en Facebook, arroba Erika-Salgado en X, Erika Salgado GM en Instagram. Enseguida volvemos.
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5: ¿Sabes cómo afecta un trauma en tu vida? Te cuento de volada las áreas impactadas por los traumas. Yo soy Marion Cortina y estás escuchando Vox FM. Un trauma afecta a diferentes áreas de una persona y puede generar problemas somáticos, que estos son incluyen dolores, inflamaciones, trastornos digestivos, problemas de apetito, problemas de sueño, problemas sexuales, impotencia, dolor en la vagina, adicción al sexo, parafilias, etc. Problemas cognitivos, suelen producirse dificultades en la concentración, capacidad de estudiar o de recordar. Problemas emocionales, dificultad para regularse emocionalmente en situaciones que no suponen un gran estrés. Dificultan mucho el desarrollo de actividades diarias muy básicas. Tras una situación de trauma psicológico, el cuerpo puede quedar sometido a un funcionamiento de supervivencia. Se prende el sistema nervioso y se desregula. Un sistema nervioso desregulado se siente como si no te puedes apagar. Tu descanso no es recuperador y te sientes cansado durante el día. Si tienes alguno de estos síntomas, ir a terapia puede ser buena idea para tratar los traumas. Hay varios terapeutas que trabajan pro bono con un descuento grande para atender a personas con todo tipo de presupuestos. Los puedes encontrar en línea como Fundación Anabello, Centro Mexicano Pro Bono, Sensitud, entre otros. Sígueme en redes sociales como arroba Marion Cortina.
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3: Antes de la pausa te dejé la pregunta sobre la mesa. ¿Qué hacemos con los niños que son abusadores, que son violentadores dentro de las aulas o violentadoras en contra de sus compañeros, compañeras? Ya me han hecho llegar algunos mensajes. Agradezco mucho de verdad la confianza de poder compartirlo. Sobre todo, yo lo decía, pues seguramente en nuestro auditorio hay muchos conocedores, maestras, maestros, directivos de planteles educativos. Gracias de verdad por todas sus comunicaciones al respecto y en donde nos hacen llegar pues sus preocupaciones al respecto. Ya lo vamos a estar platicando un poquito más adelante, ya vamos a estar revisando esta información. Pero hablemos también de qué está pasando con pues la relación México y Estados Unidos y los amagos que está representando para la estabilidad económica de nuestro país. Y de eso conversamos con José Medina Mora, presidente del Consejo Coordinador Empresarial. Muy buenos días, presidente.
4: Muy buenos días, qué gusto saludarte.
3: Pues hay muchas aristas y muchos temas que analizar, pero quisiera comenzar con esto que está resultando de la revisión del Tratado de Libre Comercio con América del Norte, con Estados Unidos, con Canadá. México y Canadá tenían la expectativa de que este acuerdo pudiera ampliarse y resulta que Estados Unidos pues se niega a ello y convoca pues a la segunda opción o a la otra alternativa que estaba sobre la mesa, que es este tema de las revisiones anuales. ¿Cómo deja esto a la economía mexicana? ¿Cómo deja esto a la certidumbre de los inversionistas, de la iniciativa privada, del intercambio comercial?
4: Y bueno, desde que se firmó el Tratado de Libre Comercio, el T-MEC, se contemplaba que habría una revisión a los 6 años, que justo se cumplieron el 1 de julio, y en el texto habla de 2 caminos, como lo mencionas, Vika. El primero es en una revisión que haya un acuerdo, se extiende por 16 años con revisiones cada 6, y en caso de que no hubiera acuerdo, se extiende 10 años con revisiones anuales. Estamos en este segundo camino. Nos parece que lo rescatable es que tenemos T-MEC para los próximos 10 años al menos. Es decir, sigue el T-MEC en las condiciones que tenemos, y eso es lo que da certidumbre a las inversiones, por lo pronto para los siguientes 10 años. Pero adicionalmente sigue el diálogo. De hecho, la semana próxima estarán en Ciudad de México la delegación de los Estados Unidos para continuar con este diálogo para la revisión del tratado. La ventaja es que una vez que se llegue a un acuerdo, a partir de esa fecha se extiende 16 años más con revisiones cada 6. Sí. Hay que entender, Erika, que los tiempos político-electorales en Estados Unidos nos llevan a esperar que sea hasta después de las elecciones de noviembre en que pudieran concluir estas negociaciones de revisión del tratado, de tal manera que hacia final del año, próximo año, se podría completar esta revisión de manera favorable. Y sí, insistimos que a partir de esa fecha se extiende 16 años con revisiones cada 6. Lo más importante, Erika, nos parece, es resaltar que el T-MEC sigue por al menos 10 años más.
3: Ahora, mencionas ya el tema de la situación político-electoral tanto en México como en Estados Unidos. ¿Qué tanto ruido le están metiendo a esta relación comercial? Sobre todo cuando hay temas que se han puesto ya sobre la mesa, ¿no? Estos conflictos que se han desatado con respecto a temas como la detención del Mayo Zambada, la solicitud de extradición hacia Estados Unidos de un listado de políticos mexicanos que el gobierno de México pues no ha querido todavía darle trámite. ¿Cómo enturbia esto, pues, o cómo se mete en el debate y en la discusión del T-MEC?
4: Son caminos paralelos. Realmente no es algo que esté influyendo en la revisión comercial entre ambos países. Desde luego, tiene que ver con la relación bilateral y son muchos temas que se tienen que resolver en esta relación bilateral. Estados Unidos, como bien lo señalas, Erika, ha solicitado la detención con propósitos de extradición de 10 mexicanos. México también le ha pedido a Estados Unidos el que impida el flujo de armas, que esto nos se convierte en violencia dentro del país. En fin, son temas que tienen que ver con la relación bilateral. Pero lo que es la relación comercial sigue adelante. Es decir, simplemente observemos cómo las exportaciones mexicanas siguen creciendo, independientemente de que estamos en este proceso de revisión, de negociación de este Tratado de Libre Comercio, el T-MEC para los mexicanos, USMCA para Estados Unidos o CUSMA para los canadienses. Nos parece importante resaltar que México es el país que más le vende a Estados Unidos. O sea, sí, le vendemos más que China, más que Vietnam, más que Taiwán, más que Canadá. Y ahora somos también el país que más le compramos a Estados Unidos. México es el mercado número uno para 27 sectores de la economía americana. México es el mercado número uno para 27, número uno, número dos para 27 estados de la Unión Americana. Quiere decir que esta relación comercial entre México y Estados Unidos está muy integrada y en base en eso consideramos, nos sentimos optimistas de que eventualmente se llegará a ese acuerdo en este proceso de revisión y tendremos T-MEC por muchos años más, pero por lo pronto al menos por 10 años más.
3: Sin embargo, estos temas que aunque, como lo dices, van más bien en línea paralela, no le meten ruido a la discusión, no le quitan foco pues a lo realmente relevante en este debate entre México y Estados Unidos, no desgastan la relación entre ambas naciones.
4: Desgastan una relación bilateral, como es normal, como es cualquier relación bilateral entre dos países, pero en específico en la relación comercial, digamos, no está sobre la mesa estos temas de la relación bilateral en la revisión de la relación comercial. Son, como decíamos, temas que corren en paralelo y que, sí, pues desde luego, a México le conviene seguir con el T-MEC. México ha crecido su economía a partir de la firma del Telecán en un principio y T-MEC ahora, pero también le conviene a Estados Unidos. Es decir, gracias al T-MEC, Estados Unidos tiene esta ventaja competitiva que le permite a la región de Norteamérica competir favorablemente con el continente asiático, con el continente europeo y convertir, como se ha logrado, que Norteamérica, es decir, Estados Unidos, México y Canadá, sea la región más competitiva del mundo. Sí. Entonces, claro que son temas que tendrán que resolverse en la relación bilateral, pero que no están limitando ni la relación comercial ni la revisión del Tratado de Libre Comercio con Estados Unidos, por lo pronto en esta revisión bilateral, que la expectativa, Erika, es que eventualmente una vez que se complete, al igual que se hizo con la firma original del T-MEC, se incorpore a Canadá. Por lo pronto nosotros tenemos esta relación con nuestras contraparte en Canadá y seguimos también en esa revisión bilateral. Y como bien decías al principio, tanto México como Canadá han expresado públicamente su interés de que se extienda por 16 años más, con revisiones cada 6. Estados Unidos, por lo pronto, dice que siga 10 años y sigamos revisando el tratado.
3: ¿En qué tendríamos que estar poniendo el foco? ¿En esta revisión, en estos diálogos entre las tres naciones? ¿En qué tendría que estar poniendo México la atención y el debate?
4: Hay dos temas que tenemos que poner mucha atención, Erika, y tienen que ver primero con las reglas de origen. Es decir, en este proceso de negociación, Estados Unidos ha puesto sobre la mesa un incremento del contenido estadounidense y la postura del gobierno mexicano ha sido la correcta. Es decir, tenemos que hablar de un contenido de la región de Norteamérica. Y el segundo tema que tenemos que poner atención tiene que ver con las cadenas de suministro. En la medida de que en México importemos menos, claro, insumos del continente asiático y compremos más en Norteamérica, esto aumentará el espacio para la negociación de una revisión positiva del Tratado de Libre Comercio con los Estados Unidos. Esto es algo que le conviene a la región de Norteamérica, le conviene a Estados Unidos, pero también nos conviene a México. Y ahí hay productos que podremos reemplazar que hoy compramos en el continente asiático. Sin embargo, habrá que hacer un trabajo muy serio que nos llevará mediano y largo plazo, que es todo el desarrollo de proveedores locales para poder, claro, realmente lograr esa compra de insumos en México.
3: Ahora, entendemos que hay situaciones que le meten incertidumbre a la economía a nivel internacional y que hoy esta revisión pues podría estar significando también una situación que le mete estrés a la inversión en nuestro país. Sin embargo, ¿qué tendríamos que estar haciendo desde lo local, José Medina Mora, presidente del Consejo Coordinador Empresarial? ¿Qué tendríamos que estar haciendo en México para fortalecernos, para no quedar tan a la deriva con los vaivenes internacionales, para poder tener una mayor fortaleza, incluso para poder sacar más provecho de este intercambio comercial?
4: Sí, desde luego.

0: confianza, cuando hay confianza hay inversión. Vemos, Eric, en las cifras de la inversión extranjera directa, que estas han aumentado. En 2024 eran 36 mil millones de dólares, 2025 41 mil millones de dólares, con un cambio importante en el componente de la inversión fresca. En el 2024 era el 8%, en el 2025 sube al 18%. Ahorita tenemos una cifra preliminar del primer trimestre de este año de 23 mil millones de dólares, que es 10% superior al año anterior. Es decir, la inversión extranjera directa está creciendo, quiere decir que hay confianza en nuestro país, que se reinvierten las utilidades generadas en nuestro país, en México, y que hay inversión nueva. Desde luego que en la medida que trabajemos en estas variables de certidumbre jurídica, de seguridad, de que haya energía disponible y de que haya agua, esto aumentará la confianza y de ahí las inversiones. El gran reto, Erika, es que la inversión nacional, que es 10 veces más grande que la inversión extranjera, es la que tiene que crecer. Y ahí pues tenemos que lograr generar esa confianza en las empresas mexicanas para que se den los proyectos de inversión en México. Ese nos parece que es el gran reto, es en lo que nos tenemos que enfocar. Nos parece que hay oportunidades de inversión en México, las están aprovechando las empresas extranjeras que vienen a invertir a México. Ahora pues se trata de lograr trabajar en estas variables para generar la confianza y que se dé también la inversión nacional.
1: Ahora, José Medina Mora, ¿qué lectura le das a el anuncio de Toyota sobre la inversión en Estados Unidos? Que si bien la presidenta lo aclaraba en esta semana, no se está yendo de nuestro país, esa inversión tampoco se está concretando para México, se está anunciando para Estados Unidos. ¿Qué lectura le das?
0: Sí, bueno, nos parece que es un logro del presidente Trump que empresas de todos los sectores en sus inversiones nuevas están considerando al menos una parte hacerla en Estados Unidos. Eso sí ha logrado Trump. No necesariamente el que se muevan todas las líneas de producción que están en México hacia Estados Unidos, sí alguna que otra aislada. Hay que entender que empresas como Toyota, al igual que otras empresas europeas, tenían una situación en donde, de acuerdo con el Tratado de Libre Comercio, lo que fabricaban en México tenía 0% de arancel y lo que importaban de sus países de origen entraba en Estados Unidos con un arancel como nación más favorecida, un promedio del 2.5%. Cuando hay un cambio radical por parte de los Estados Unidos en subir estos aranceles, pues estas empresas que no han invertido o que no invirtieron durante mucho tiempo para hacer muchas de estas piezas en México, pues claro que son afectadas por los aranceles y entonces pues cada empresa tiene que decidir qué es lo que más le conviene. En este caso, una parte, una de las plantas de Toyota de Baja California es una transición de aquí al 2030 para mover esa producción a Texas. Pero la inversión fuerte que tiene Toyota en México es en Guanajuato y esa la mantiene. Y así lo vemos no nada más con las empresas automotrices, sino en general. Vimos, por ejemplo, cómo esta presión del presidente Trump generó que Apple, que fabrica mucho de sus dispositivos en China, pues anuncie una gran inversión en los Estados Unidos. No quiere decir que deje de fabricar en China, pero sí las nuevas inversiones, y es una tendencia que vemos de distintas empresas, de distintos sectores, en el sentido de lo que busca Trump, que haya más inversión en Estados Unidos, pero no quiere decir que se muevan la producción de distintos países del mundo hacia Estados Unidos. Simplemente hay nuevas inversiones que efectivamente se anuncian en Estados Unidos.
1: Ahora, finalmente esta situación con el Estrecho de Hormuz, con el anuncio que daba justamente ayer el presidente de Estados Unidos de imponer una remuneración del 20% a los buques que quieran navegar por ahí, este conflicto con Irán que parecía que se terminaba y que ha quedado revivido por Estados Unidos y también por Irán, hay que decirlo claramente, ¿cómo está impactando en la estabilidad económica mundial y cómo le está pegando a México?
0: Y a pesar de que el Estrecho de Hormuz está lejos, impacta geopolíticamente y económicamente a todo el mundo. Y desde luego nos afecta a México. Y esto confirma este cambio que ha habido en el comercio mundial, en donde pues antes de estos conflictos,

0: Se hablaba de tener producción en cualquier parte del mundo y que llegara just in time para el ensamble final. Esto cambió una parte a partir de la pandemia, otra con estos conflictos bélicos, en donde ya no es just in time, sino just in case, es decir, ya se tiene que proteger la fabricación local y regional, y eso ha movido que la importancia hacia tener la proveeduría de manera local o regional. Va en el sentido de lo que México tenemos que hacer, de comprar menos insumos, sobre todo del continente asiático, y desarrollar proveedores locales, comprar
1: Claro.
0: más en Norteamérica. Esto asegurará estas cadenas de suministro en condiciones en donde estos conflictos bélicos, como es el de Ucrania, ahora el de Irán, pues el día de mañana no sabemos qué otro conflicto bélico habrá, pero estos sí están afectando y fortalece la necesidad de tener esta proveeduría local y el reforzamiento regional de Norteamérica.
1: ¿Qué le toca al gobierno federal? ¿Qué le toca a los estados? ¿Qué le toca a los municipios? Justamente en generar estas proveedurías, en generar estas cadenas, en voltear a otros lugares de América, ¿a quién le toca hacer qué?
0: Bueno, al gobierno federal, a los gobiernos estatales y municipales les toca facilitar la inversión. Vemos muchos casos, Eric, en donde hay una autorización para una inversión a nivel federal, pero que ésta se atore en los estados y municipios. Mientras sigamos haciendo eso, la inversión le toma más tiempo implementarse. Muchas de estas empresas, a la hora que no salen estos trámites municipales o estatales, pues deciden mover sus inversiones a otros lados. Entonces, ahí sí tenemos que ser muy rápidos en responder a estas necesidades. Es una vez que una empresa decide invertir en México, que los trámites sean rápidos, que no se atoren en nuevos permisos o nuevas regulaciones estatales y municipales que empiezan a aparecer en muchos estados y municipios. Y desde luego, en la parte del desarrollo de proveedores locales, el gobierno facilitar que eso se dé y pues las empresas trabajar precisamente en ese proceso de desarrollar proveedores locales. Es algo que México hizo muy bien en los años 80 con la industria electrónica, en donde existía una política pública de un porcentaje de contenido nacional, y esto hizo que empresas en la electrónica en esos tiempos, como IBM, como Hewlett Packard y otras, trabajaran invirtieran en desarrollar proveedores locales, que fue una experiencia muy exitosa que logró que muchos de esos proveedores pues pudieran estas empresas comprar en México y exportar, no nada más usar lo que necesitaban en México, sino exportar a otros países. Eso dejó de hacerse con el Tratado de Libre Comercio, pues ahora nuevamente en este cambio geopolítico mundial es algo que tenemos que volver a hacer.
1: José Medina Mora, presidente del Consejo Coordinador Empresarial, te aprecio muchísimo que converses con nosotros y ojalá podamos volver a platicar muy pronto.
0: Con mucho gusto, Erika. Un saludo para ti y para toda tu audiencia.
1: Gracias, muy buenos días. Bueno, pues ahí está la perspectiva de la iniciativa privada. Y es que, por cierto, ayer cuando parecía que pues ya no podían tensarse más las cosas con esto del conflicto de Estados Unidos e Irán, se había firmado una especie de tregua que parecía que apuntaba que llegaríamos a un acuerdo de paz. Luego Irán la rompe y ahí le dan la razón a Estados Unidos, la Unión Europea y otras naciones que no se habían pronunciado y dicen efectivamente fue Irán quien la rompió, pero Estados Unidos responde, volvemos a caer en esta situación. Y ayer el presidente de Estados Unidos, Donald Trump, anuncia una nueva medida que obviamente, pues como lo decía José Medina Mora, aunque está muy lejos, nos va a pegar a todos. ¿Por qué? Porque Donald Trump va otra vez por el estrecho de Hormuz, en donde, bueno, pues por donde circula gran cantidad del combustible que abastece a varios países del mundo. No es el caso de México. México no se abastece de ahí, pero nos han explicado los expertos, si se encarece ese combustible, si es más inaccesible, si los buques no pueden llegar, entonces empieza a crecer la demanda de las otras fuentes posibles. Y esto le va a meter tensión a México y esto va a generar un problema también en materia económica de acceso y de precio de los combustibles. ¿Qué va a hacer México? ¿Cómo va a responder? ¿Cuánto más va a aguantar subsidiando combustible? Pues esas son las grandes interrogantes, pero ya esta mañana Gustavo Puente nos daba un dato, ¿no? 20 billones de pesos en deuda. No podemos darnos el lujo de seguir subsidiando, pero si no se subsidia el combustible, sería totalmente inaccesible para la población. totalmente inaccesible. Entonces, el gobierno de México continúa con esta medida mientras Estados Unidos le sigue metiendo tensión al tema del combustible. ¿Pero qué dice México? Nada, es nuestro principal socio comercial. Y además México no ha querido meterse ni pronunciarse con respecto a los conflictos bélicos. Y entonces estamos a la deriva de lo que pueda suceder. Y como lo decía José Medina Mores, cuando nos damos cuenta de lo importante que es generar, pues, nuestras propias herramientas, relaciones comerciales con otras naciones del mundo, proveeduría desde lo local, el poder crecer y fortalecer nuestras cadenas productivas y de suministros, y así evitar la dependencia de las situaciones que puedan suceder al exterior. Este es un tema fundamental y que, por supuesto, tiene que ser una de las grandes tareas del gobierno federal. Pero por lo pronto, no quedamos tranquilos, además, porque el presidente de Estados Unidos, Donald Trump, ayer que daba este anuncio sobre el Estrecho de Hormuz y los cobros adicionales, decía que entre hoy y el jueves tendría nuevos anuncios. ¿Qué va a decir? ¿En qué se va a meter Donald Trump? Es la gran interrogante, pero lo cierto es que desde hoy tenemos que dar por hecho que el anuncio que se haga va a impactar en nuestro país. Tengo que hacer una pausa, pero antes quiero agradecer a las personas que ya se han puesto en contacto con nosotros. Yo te lanzaba la pregunta, ¿qué hacemos? ¿Qué hacemos con los niños, niñas, jóvenes que incurren en actos de abuso, de agresiones al interior de los planteles educativos? Ya tengo varios comentarios al respecto, muchos planteamientos que van como en varios matices de qué hacer sobre este tema. Cita, por ejemplo, nos dice que en el caso de los jóvenes agresores, creo que los padres deberían hacer un compromiso de llevar a sus hijos a recibir atención psicológica y llevar su comprobante de que están siendo atendidos para entrar a otra escuela y que le den seguimiento a su situación. Entiendo que lo que plantea es, a ver, vamos a revisar qué tienen estos jóvenes, estos niños que traen en la cabeza, por qué están actuando de esta manera. Y pues la única forma de hacerlo es lograr un compromiso por parte de los padres de familia de que realmente pues los van a atender, de que realmente van a hacer algo al respecto, que se lo van a tomar con seriedad. También gracias porque en contraparte ya he recibido mensajes de personas que han estado del lado de las víctimas, cuyos hijos han sido agredidos o bien hijos de algún conocido. Nos dice Sergio que a él le tocó un caso en donde algunas de las compañeras de una menor le amenazaban, que incluso le mandaron capturas, le mostraron capturas de los mensajes que le enviaban estas niñas a la niña que estaba siendo agredida, en donde ellas se tomaban fotos hasta con un arma de fuego para amenazarla, para intimidarla. Yo no sé si hayan sido reales, si hayan sido IA, de pronto ya no lo sabemos. Si eran reales, qué grave que hubieran tenido acceso a un arma de fuego, menores de edad. Porque además nos refiere que ahí presuntamente el papá de una de ellas pues era alguien que sí tenía acceso a las armas. Qué grave que ellas pudieran tener acceso a la misma y qué grave que se estuviera tratando de esta manera. Y nos dice que la historia terminó en que la víctima se cambió de escuela. Es que la historia no puede terminar así, porque no estamos combatiendo el problema de fondo. Entiendo la parte, por supuesto, de poner a salvo a las víctimas y que como papás pues tomamos la mejor decisión, pero es que las autoridades tienen que hacer algo. Las autoridades de manera generalizada, autoridades educativas, en seguridad, etcétera, de bienestar social que existen en los estados, en el país, tienen que actuar de alguna manera. Sigo recibiendo tus comentarios. Muchas gracias por estar en contacto. Mis redes sociales, Erika Salgado en Facebook, arroba Erika-Salgado en X y Erika Salgado GM en Instagram. Enseguida volvemos.
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10: Spider Noir ya está en Prime Video para que la veas como prefieras, a color o en blanco y negro. Cuando el personaje de Spider Noir apareció en Spider-Man Un Nuevo Universo, doblada por Nicolas Cage, muchos nos preguntamos si íbamos a tener más de este personaje, cosa que afortunadamente sí pasó. Y créeme que lo que sucede en esta serie de 8 episodios te volará la cabeza. Ubicada en los años 30, Spider Noir nos lleva a la Nueva York de la Gran Depresión. Es una joya visual, mitad historia de superhéroe, mitad historia de detectives, con chispas de comedia que aligeran el peso dramático y villanos clásicos que identificamos de los cómics. Y sí, también está protagonizada por Nicolas Cage. Ya está disponible en Prime Video.
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11: El gobernador Ricardo Gallardo aseguró que habrá coordinación con la policía vial para agilizar la circulación durante la construcción del puente vehicular en la glorieta del Real Inn. La Secretaría de Seguridad de la capital realizó la investigación iniciada tras la difusión de un video en el que presuntamente una oficial de policía vial incurre en una conducta irregular. El coordinador del Partido Verde Ecologista de México, Ignacio Segura, adelantó que será en diciembre de este año cuando el instituto tenga definido el perfil formal que competirá por la gubernatura.
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1: Elementos de la Policía Municipal señalados por presuntamente agredir a tres sacerdotes el pasado domingo fueron dados de baja, según informó el alcalde Juan Francisco Gómez Escamilla, quien además ofreció una disculpa pública en nombre de su administración. Por parte de los sacerdotes, acudieron a la Fiscalía General del Estado de Matehuala para presentar la denuncia correspondiente y solicitar que se investigue los hechos conforme a derecho. La Secretaría de Comunicaciones y Transportes del Gobierno del Estado reconoció que San Luis Potosí enfrenta un déficit de unidades en el sistema de transporte urbano, situación que ha provocado tiempos de espera superiores a los establecidos en diversas rutas de la zona metropolitana. Tenemos Temec para los próximos 10 años, aseguró José Medina Mora, presidente del Consejo Coordinador Empresarial, quien señaló que a pesar de los conflictos políticos con Estados Unidos, la revelación y la relación comercial se mantiene adelante al ser el principal socio comercial del mundo, de manera mutua, pues. La Suprema Corte de Justicia de la Nación concedió una suspensión que frena de manera provisional el juicio político promovido por el Congreso de Nuevo León contra el gobernador Samuel García, con lo que quedan suspendidos los efectos del procedimiento mientras se resuelve de fondo el asunto. 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Hemos estado platicando y hemos estado dando seguimiento al tema de la infraestructura en materia de agua, el cómo estamos haciendo para tener una mayor captación, un mayor aprovechamiento. Hemos sido bendecidos, y así hay que decirlo, en este 2026 con las lluvias que se han estado presentando en nuestra entidad. Pero ¿qué estamos haciendo para el aprovechamiento del agua, para la adecuada canalización? Hay un proyecto a nivel federal que se había anunciado. Originalmente iba en otro sentido, pero fue modificado al considerar que esta era la mejor opción y que tiene que ver con las obras de conexión entre las presas San José y el peaje y posteriormente hacia los filtros para poder garantizar pues una mayor atención a la población que está necesitando el servicio del agua potable, pero que lleva de por medio obras adicionales para compensar a la comunidad de Escalerillas ante la desatención que han tenido históricamente. ¿Cómo van estas obras? ¿Cómo va este proyecto? Me estoy enlazando con Pascual Martínez Sánchez, el director de la Comisión Estatal del Agua. Muy buenos días, director.
0: Muy buenos días, Erika. Muchas gracias por el espacio y a ti, a toda la gente que nos esté escuchando.
1: Director, se planteó ante el gobierno federal que esta era una mejor opción que la que había originalmente, que esta podía ser esa gran obra para San Luis Potosí, esta conexión entre la presa San José y el peaje. ¿Cómo ha venido avanzando? ¿En qué etapa nos encontramos?
0: Sí, claro, mira, tú lo mencionabas anteriormente. Gracias a Dios nos hemos visto bendecidos con la lluvia. Prueba de ello que también gracias a la rehabilitación de la presa del peaje, al poder reparar esta cortina que históricamente estaba totalmente abandonada, pues también gracias a ello al gobierno del estado, que se pudo rehabilitar esta presa, actualmente podemos contar con poco más de 9 millones de metros cúbicos almacenados desde el año pasado al día de hoy, los cuales pues gracias a ello pues se puede contar y se pueden realizar proyectos de gran beneficio para la zona metropolitana y para toda la zona que está aledaña. Y sí, efectivamente, como tú lo comentabas, lamentablemente pues el tema de abastecimiento de agua, principalmente para el tema de Escalerillas, pues estuvo abandonado. Pues gracias a ello, que a esta presa que tiene este volumen, la principal gente beneficiada pues es la gente de Escalerillas propiamente, que ahí pues bueno, hay una planta potabilizadora que no operaba al 100%. Y pues bueno, también el gran proyecto que se realiza para poder hacer una línea de conducción de agua potable de 14 pulgadas, proyecto mismo que en su momento pues nos encomendó el gobernador para poder realizarlo directamente con agua. Nosotros aquí como la Comisión Estatal del Agua pudimos desarrollar este proyecto, el cual pues bueno, se contemplan varios aspectos, Erika. El primero es el beneficiar a la ciudadanía con abastecimiento de agua, principalmente a la comunidad de Escalerillas, y posteriormente ver el porcentaje que se puede trasvasar por medio de esta línea de conducción y que sea el medio para no desperdiciar agua cuando se hace un trasvase de manera a cielo abierto, que hay infiltraciones y se pierde claro. Volumen considerable. Entonces este proyecto, esta línea, tenemos entendido que ya inició. Su finalidad es llevar un porcentaje de agua de alrededor de entre unos 95 a 190 litros por segundo para que llegue a su vez al embalse de la presa San José, para que pueda ser aprovechada para la zona metropolitana y los habitantes de San Luis Potosí. Tenemos que tener en cuenta, Erika, que también este proyecto ejecutivo que se realiza, pues se realiza haciendo los porcentajes de conservación de la presa. Digo, tampoco la podemos vaciar al 100%. Claro. Tenemos que cuidar la conservación de ella, de ese ecosistema, para poder generar pues una buena calidad óptima una vez que ya se hagan las distribuciones de agua a la gente que se va a ver beneficiado.
1: Ahora, ¿qué impacto va a tener en el acceso de la población al servicio de agua justamente esta obra, este trasvase? ¿Qué va a significar pues para la gente? ¿Va a cubrir más colonias que van a tener garantizado el suministro? ¿Lo van a tener de manera mucho más amplia las colonias que hoy ya lo tienen? ¿Cómo va a impactar?
0: Sí, mira, de entrada es de manera permanente ahí para la comunidad de Escalerillas. Sí. Y para la zona de San Luis Potosí, pues bueno, hay que tener en cuenta que de la presa de San José a los filtros, pues existe ahorita una potabilizadora, la cual abastece a varios sectores de la ciudad. Tenemos entendido que obviamente eso va a beneficiar de manera directa a la gente que no cuenta con ello. De tal manera, pues bueno, nosotros tenemos comunicación directa también con el organismo para que hagan lo conducente a las líneas de conducción y a lo pertinente a la gente que bueno, o colonias que tienen desabasto. Lo que también te puedo comentar es que a través de ello nosotros, en la participación de la Junta de Gobierno del Interapas, pues bueno, ellos tienen el proyecto de habilitar su planta de los filtros para poder eficientar también de cierta manera y garantizar el abastecimiento de agua a la ciudadanía. Es bien cierto que con este proyecto importante de esta línea de conducción de la PHA San José, se va a incrementar de manera considerable un caudal adicional que no se tenía en los filtros. Entonces, de esa manera ellos pueden también poder garantizar el abastecimiento de agua a la ciudadanía que ahorita en este momento no lo tiene.
1: ¿Qué zona se vería más beneficiada? ¿Qué zona de la capital potosina? ¿Y en qué tiempo podría estar ya terminada esta obra?
0: Mira, en cuanto se termine la obra, el beneficio va a ser de manera directa, porque es trasvasar con una línea de conducción, como ya te lo refería, para que llegue directamente a San José. De ahí llega de manera directa también por el ducto que existe actualmente de la San José, la planta Los Filtros.
1: Sí.
0: La planta Los Filtros tenemos el conocimiento que abastece de gran manera hasta parte de la zona del centro de la capital potosina, parte de las columnas del himno nacional, gran parte de lo que es la zona de Morales, zona de Los Pirules, zona de Infonavit Morales, que están ahorita actualmente padecen con un servicio de agua, está deficiente, y también se puede hacer una distribución muy grande para lo que es Nerreo de Rodríguez Barragán.
1: ¿En qué tiempo va a estar terminada esta obra? ¿Cuándo podremos decir ya es una realidad, ya se acabó, ya está ahí el beneficio?
0: Claro, mira, la Federación ha manifestado que en este año se concluye con esta obra. Esta obra, pues bueno, son 6.843 metros lineales de líneas de conducción. En cuanto se termine esta línea, pues serán las pruebas pertinentes, pero como te lo refería, el trasvase es prácticamente de manera inmediata. La Federación nos ha manifestado que en los procesos de licitación que ellos ya tienen y que están en ejecución, terminarían en este año para que ya podamos contar con este beneficio.
1: Pascual Martínez Sánchez, director de la Comisión Estatal del Agua, yo te agradezco mucho que nos permitas platicar contigo. Finalmente, no te puedo dejar ir sin preguntarte sobre el ducto de la presa, que ha generado muchísima controversia del Realito, que nos ha dejado constantemente sin agua. Platicábamos con el delegado de la Comisión Nacional del Agua y nos decía que se estaba llevando a cabo pues el análisis para el retiro de la concesión y que esto pasara a operación justamente del Estado. ¿Cómo van en este proceso?
0: Mira, efectivamente, también nosotros obviamente estamos interesados que todos los sean de abastecimiento de agua potable para la capital sea de primera importancia, primero para nosotros como autoridad y luego sea de beneficio para la ciudadanía. Sí, efectivamente, nosotros estamos trabajando en los esquemas para poder hacer convenios modificatorios a estos este modo de contratación que se dejó. Y también una parte muy importante, que lamentablemente el acueducto que se dejó, pues está en pésimas condiciones, los resultados hablan por sí solos. Nosotros estamos viendo una alternativa para poder modificar de manera técnica, para poder resolver los problemas que a esta altura del partido la ciudadanía no debe estar padeciendo por semanas o hasta 15 días por algunas rupturas que se puedan generalizar. Nosotros estamos trabajando en ello, vamos muy avanzados, esperemos que todos los caminos y las alternativas, porque tenemos que enfrentarnos a la contratación actual que está, eso sí no lo podemos dejar por un lado, pero más sin embargo seguimos caminando y estamos muy en contacto con la Federación.
1: Bueno, pues yo te voy a pedir que nos mantengas al tanto, te agradezco mucho que nos hayas tomado la llamada y quedamos en comunicación. Muy buenos días.
0: Gracias, Erika, a ti.
1: el titular de la Comisión Estatal del Agua platicando con nosotros. Hay muchos temas que poner sobre la mesa, pero lo vamos a estar haciendo posteriormente para ir analizando cómo van las cosas para San Luis Potosí, porque hoy estamos hablando del beneficio del agua. Lo tenemos, ha llovido, pero ¿y qué vamos a hacer en los próximos años? Ese es el gran tema. Vamos a una pausa y al regresar vamos a estar platicando de qué está pasando con los connacionales que están siendo asesinados en Estados Unidos. De ello conversamos al volver.
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25: ¿Has visto en redes, documentales o películas que personas se meten a tinas de hielo? Este método es muy popular en atletas, celebridades y personas del mundo de biohacking. Yo soy Marion Cortina y estás en Vox FM. Sirve para aumentar la energía y la concentración, construir resiliencia y determinación, mejorar tu estado de ánimo, acelerar el metabolismo, mejorar tu sistema inmune. El protocolo básico respaldado por la ciencia es este: exponerte al frío durante 11 minutos por semana en total, no por sesión, sino hacer de 2 a 4 sesiones a la semana, de 1 a 5 minutos cada una. La temperatura del agua debe ser incómodamente fría, pero segura, para permanecer unos minutos, y la exposición al frío debe de ser gradual, de menos a más. Ahora ya conoces los beneficios de cómo exponerte al hielo y el protocolo científico más recomendado. Sígueme en redes sociales como @marioncortina.
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28: Se dio a conocer el día de ayer en la rueda de prensa matutina de la presidenta de México que se estarán presentando denuncias ante el Departamento de Justicia y Fiscalías Estatales por la muerte de 17 connacionales, ya sea bajo custodia o en operativos de ICE. Esto a raíz de los últimos asesinatos que se han dado, no hay otra forma de decirlo, asesinatos, a raíz de que un mexicano fuera ejecutado por parte de elementos de ICE en plena vía pública y que luego vinieran toda clase de excusas absurdas. Entre ellas, bueno, pues que el operativo no iba en su contra. Dos, que lo habían actuado en defensa propia porque los había atacado cuando pues no han logrado presentar ni una sola prueba que hable de un ataque hacia ellos por parte de este mexicano ultimado por agentes de ICE. En medio de esta situación queda, pues obviamente la gran preocupación de qué está pasando con nuestros connacionales en el vecino país del norte. ¿Cuáles son las garantías de protección que tienen en estatus legal o irregular? Cualquiera de los dos, porque lamentablemente las detenciones arbitrarias se han dado bajo la condicionante de la apariencia. Es decir, ni siquiera bajo la premisa de si efectivamente se trata de personas con una situación migratoria regular o irregular, sino simplemente por el aspecto, por cómo se ven, por parecer migrantes, los han detenido y los han maltratado y se los han llevado detenidos y ya después han tenido que comprobar su situación migratoria. Pero insisto, los abusos están ahí presentes por parte de ICE. Y cómo no, si desde que fue integrado este órgano, se dio a través de una condición irregular. Una convocatoria abierta prácticamente a quien quisiera incorporarse, quien quisiera integrarse a estas labores de ubicación de personas con un estatus migratorio irregular que quisieran colaborar y fueron así reclutados. Obviamente tiene que haber una gran preocupación por parte del gobierno mexicano cuando ya llevamos en el conteo 17 asesinatos, ya sea bajo custodia, que han muerto bajo custodia, o en los operativos de detención. Este es un tema fundamental y más cuando lo hemos platicado hasta el cansancio. Si lamentablemente se hubiera asesinado un ciudadano norteamericano en territorio mexicano, el extrañamiento hubiera sido tremendo. Pero ¿qué está haciendo el gobierno mexicano ante el asesinato de connacionales en el vecino país del norte? De eso platicamos esta mañana con la profesora Marisa Montes, directora de la Clínica Jurídica de Migración en Los Ángeles. Muy buenos días, profesora.
0: Muy buenos días, muchas gracias por tenerme.
28: Gracias por tomar la llamada y preguntarte a ver cuál es la situación real. Desde México recibimos muchísima información sobre qué es lo que está sucediendo con estos operativos de ICE y lo peligrosos que se están tornando para nuestros connacionales. Lo decíamos hace un momento, en situación regular o irregular migratoria, con estatus legal en Estados Unidos o ilegal, porque nos dicen muchos de estos operativos se dan por la apariencia, por cómo se ven los connacionales. ¿En qué situación se encuentran? ¿Cuál es la realidad de lo que está sucediendo con estos operativos en Estados Unidos?
0: Sí, pues hemos visto un incremento de detenciones, o sea, en la calle, en negocios, en casas, desde el inicio de la administración de Trump. Y pues la orden ha sido que cualquier persona que está de estatus irregular o que puede ser sujeto a deportación debe de ser detenido, por lo cual puede incluir personas, por ejemplo, que tienen visas o residencia, dado que pues a lo mejor tienen un cargo criminal o algo que los hacen deportable. Y lo que también ha pasado es desde el año pasado la Corte Suprema básicamente pasó una ley o pues una interpretación de un caso que decía que agentes migratorios básicamente sí pueden hacer el prefalamiento racial. Y por eso estamos viendo que los agentes están yendo atrás específicamente pues personas que parecen de comunidades migrantes. O sea, que básicamente cualquiera persona que no tiene una apariencia blanca estadounidense. Y por eso hemos visto la situación en donde pues han sido detenidos y han sido pues hasta asesinados ciudadanos estadounidenses, residentes y personas que están en estatus irregular. Y también es que pues estos oficiales están operando en sí en impunidad. Como hemos visto que los asesinatos del año pasado con dos estadounidenses que sí eran de racial blancos, pues no había ningún tipo de consecuencia por los agentes migratorios que los asesinaron. Y pues obviamente eso los empodera en poder actuar de una manera violenta contra miembros de la comunidad.
28: Claro. Ahora, ¿qué están haciendo las naciones involucradas? Porque está México, pero también están otros lugares de Latinoamérica que están enlutándose por el asesinato de nuestros connacionales. ¿Qué están haciendo estas naciones? ¿Qué tendría que estar haciendo, por ejemplo, México, cuando pues se ha generado la indignación por estos 17 asesinados?
0: Sí, es que de veras que es una cuestión complicada. Y en el contexto que, pues, de México, pues, o de otros países donde, pues, personas han sido asesinadas a la mano del gobierno estadounidense, es, pues, obviamente pueden poner un reclamo atrás de la Corte Interamericana. Y también sí hay como casos civiles que puede uno llevar en los Estados Unidos para reclamar un alivio, que usualmente es un alivio monetario, que también vemos en casos, por ejemplo, los familiares de las personas asesinadas pueden demandar al gobierno estadounidense por la pérdida de la persona. Y eso se puede hacer a través del Federal Tort Claims Act. Pero obviamente eso luego nada más resulta en una remuneración, pues, monetaria, que, pues, obviamente no necesariamente causa un cambio sistemático. Claro. Y pues, aunque el dinero a lo mejor puede traer un poco de alivio a una familia, obviamente no, pues, la persona que ha fallecido no va a poder regresar. Y lo que hemos visto, más en el contexto de derechos humanos de Estados Unidos, que es algo muy frustrante para nosotros que también somos, pues, abogados allá, es que las leyes internacionales y de derechos humanos no tienen mucha validez en términos que los Estados Unidos obviamente no respeta, y aunque a lo mejor haya un encuentro en frente de la Corte Americana que dice de los Estados Unidos está violentando derechos humanos, que de veras los Estados Unidos tome pasos para cambiar va a ser difícil.
28: Ahora, el gobierno de México ha anunciado una serie de medidas. Ayer se dio a conocer por parte de la Cancillería, entre ellas presentar denuncias ante el Departamento de Justicia de Estados Unidos en coordinación con la Fiscalía General de la República, denuncias ante fiscalías allá en Estados Unidos para buscar justamente esto que mencionabas, una especie de reparación del daño a las familias de las personas afectadas. Pero esta primera que te decía ante el Departamento de Justicia, lo que está planteando el gobierno de México es que sea canalizada a través de la Embajada de México en Estados Unidos y que busque justamente ir a esta parte del cambio en los protocolos y los procedimientos. También contemplan o están exigiendo acciones civiles, están pidiendo o están haciendo el conocimiento al Alto Comisionado de las Naciones Unidas en Derechos Humanos para que pues reaccione también al respecto y tome acciones. Pero yo te lo tengo que preguntar de manera muy seria, con esto que ya nos has anticipado. ¿Realmente podemos esperar que estas acciones que ha emprendido o que ha anunciado que va a emprender el gobierno de México cambien la situación en Estados Unidos?
0: Ay, pues te diré, mira, sí creo que es importante que México y otros países tomen estas medidas, porque son medidas que usualmente no se toman contra los Estados Unidos. Y pues por lo menos lo simbólico, de verdad, es que, pues, que los otros países están tomando estos tipos de medidas, creo que es importante, que a lo mejor en un futuro lejano puede causar cambios. Pero debajo de esta administración, para ser muy honesta, va a ser muy difícil. Porque en los Estados Unidos la ley que reina más fuerte es nuestra constitución, hasta más fuerte que los tratados internacionales, sí, que es muy diferente de aquí a México. Pero hemos visto que hasta nuestra propia constitución en el tema migratorio está siendo violentado y los derechos minimizados. Y por eso es que yo no tengo de veras esperanza que, aunque los pasos que está tomando México es muy importante, que va a causar un cambio sistemático.
28: Profesora, estamos en una zona, en esta mañana transmitiendo a través de la multiplataforma, en una zona donde pues hay un alto índice de migración hacia Estados Unidos y mucha de esta migración en condiciones irregulares. Y ya estoy recibiendo varios mensajes de las personas que viven de este lado de la frontera, pero que tienen familiares allá y que saben que están en una situación irregular y que nos dicen, ¿qué se les aconseja hacer? Es decir, ante estos operativos, ante esta cacería que se ha lanzado por parte de ICE, ¿qué tienen que hacer los connacionales? Porque dicen que en un primer momento, nos comentan, se les pidió que se acercaran a las representaciones consulares, pero que luego esto no sirvió de mucho, que al contrario, los puso en la mira. ¿Qué es lo que se les recomienda hacer a los connacionales que están en una condición irregular, justamente para no ponerse en este riesgo?
0: Sí, lo que estamos aconsejando a las familias es que, uno, que hagan un plan familiar. Si hay una persona en tu familia que puede ser sujeto a la deportación o que puede ser sujeto a la detención, que hagan un plan familiar sobre quién va a cuidar a los niños, quién se queda encargado de las finanzas, propiedad, salud médica, y que también la persona que puede ser sujeto a la deportación tenga esta información a la mano por el evento que sí es retornado a su país de origen, para permitir, obviamente, una reintegración mucho más fácil. Eso es mucho del trabajo que la clínica también está haciendo aquí desde México. Es ayudando a personas que se han autorretornado o que se han sido deportados a reintegrarse de una manera, pues, digna. La otra cosa que también estamos de veras impulsando es que es muy importante que las personas saquen sus documentos de identidad. De hecho, muchos piensan que porque si van al consulado los ponen en la mira, pues el gobierno mexicano y los gobiernos de otros países no pasan esa información hacia migración. Y la razón por la cual es muy importante tener esos documentos de identificación es, uno, si la persona decide regresar a su país de origen por su propia elección, ¿verdad? Pero más en el contexto de dobles ciudadanos y más en los contextos de niños. Algo que estamos impulsando mucho es que niños ciudadanos de padres indocumentados en los Estados Unidos deben sacar su doble ciudadanía. La razón por cual es, uno, el pasaporte es el mejor documento como para aprobar la ciudadanía estadounidense, para que el niño permanezca en los Estados Unidos y pueda obtener servicios, pero dos, si que acompaña a la familia pueda regresar a los Estados Unidos. Y también, si sacan su pasaporte mexicana, obviamente es mucho fácil de hacerlo ya desde allá, ya que se encuentra la familia en México, y para que ese niño y los familiares se reintegran. También, si es una persona ciudadana que es de descendencia latina o migrante, la importancia también, y yo les digo a mis clientes que es para su decisión, si tienen estatus migratorio o si tienen una residencia o si son ciudadanos que cargan ese tipo de comprobante en el evento que son detenidos por migración. Y pues también en parte del plan familiar es muy, muy importante que tengan a la mano el contacto del familiar que van a contactar en el evento que son detenidos, y si también pues tienen representación legal, que le notifiquen al abogado que tienen.
28: Sobre todos estos consejos de cuando los detienen a bordo de un vehículo, no salir, de cuando llegan a sus hogares o a sus centros laborales, no darles acceso, etcétera, nos dicen que esto era lo que originalmente les recomendaban quienes los estaban asesorando, pero que eso es lo que ha provocado que luego disparen contra ellos. ¿Cuál es la recomendación en caso de que ya esté el operativo en curso, que ya estén procediendo a la detención? ¿Cómo deben conducirse los connacionales?
0: Sí, de hecho, sí deben de ejercer sus derechos, pero obviamente de una manera no violenta. Y te diré también que sí he encontrado varios casos y más de personas retornadas y deportadas aquí en México que me han comentado que al tiempo de ser detenidos han, pues, obviamente declarado sus derechos y que migración los violenta, como sea. Y la razón por la cual es muy importante reclamarlas es que en el evento que puede haber una demanda civil en el futuro, o sea, una demanda si una persona fue deportada por manera ilegal, que puede luego alegar en el futuro que, pues, obviamente puso sus derechos enfrente, migración los violentó, y pues dado a eso tienen el derecho de regresar a los Estados Unidos y pelear su caso dentro de los Estados Unidos. Esta es una estratégica de que muchos de nosotros que estamos en este tipo de trabajo hablamos de que después de la administración de Trump se puede hacer. Pero sí, no voy a negar que también, pues, estoy de acuerdo con la comunidad que hemos visto que aunque personas ejercen sus derechos y deben de hacerlos porque debajo de la Constitución existen, hemos visto casos que migración todavía los violenta.
28: Profesora, yo te agradezco mucho que nos permitas platicar contigo. Te quiero pedir que podamos estar en comunicación. Yo te preguntaría si ustedes tienen dato de cuántas personas están siendo detenidas al día en estos operativos de ICE en Estados Unidos. ¿Tienen el dato de cuántos están siendo revisados, detenidos, de cómo se está actuando en este sentido?
0: Sabes que no tengo el dato exacto, pero sí sé que ahorita los Estados Unidos, pues parte de la política es que la administración de Trump ha exigido que detengan, creo que, no sé si les recuerdo bien, si son 2,000 a 5,000 personas nacionalmente al día. Pero que tengo el dato específico, no. Lo que también estamos viendo es que no nada más han sido personas que son detenidas, deportadas, pero también personas que se están autorretornando al momento. En términos de cifra de personas que están regresando, también no lo tenemos claro de parte del gobierno estadounidense ni mexicano.
28: ¿Quién monitorea los centros de detención de ICE? Es decir, bajo la premisa de que muchos de nuestros connacionales han muerto ahí, ¿quién los está monitoreando?
0: Muy buena pregunta. La cosa es que muchos de estos centros de detención, de hecho, son privados. O sea, el gobierno contrata con una agencia privada que pues está cargado de estos centros de detención. y técnicamente debe ser el gobierno que sobrevé estos centros de detención. Pero los centros de detención, lo que le platico a muchas personas es que el centro de detención migratorio son las mismas condiciones que una cárcel. Así que en términos que se ha sido privado de tu libertad, pues no tienes acceso a recursos. Y lo que estamos viendo también mucho es pues el límite en acceso a la salud médica, a la salud o acceso a atención médica. Y por eso también hemos visto índices de personas que han fallecido adentro de los centros de detención. Y también la violencia, porque pues parte de eso es que pues estas centros de detenciones, lo que están allí a cargo, pues sobreviviendo a las personas detenidas, también son, pues sí, agentes migratorios en unos contextos, pero también son policías privadas. Y pues obviamente, pues el racismo, el que falta de educación y entrenamiento, pues también causa un más alto índice de violencia dentro de los centros de detención.
28: Profesora, nos están pidiendo si hay alguna forma de contactarte, personas que tienen familiares en Estados Unidos que están preocupados, que quieren buscar asesoría, acercarse a alguien, porque creo que lo más grave aquí es esta orfandad en la que se siente la gente, la comunidad que está viviendo en Estados Unidos en una condición irregular, la orfandad en la que se sienten no amenazados por parte del gobierno de Estados Unidos, pero es que también nos comparten, y seguramente a ti también te lo han compartido, que estos programas de repatriación voluntaria pues no son suficientes para ellos, que han hecho una vida en Estados Unidos, que regresar a este país y que muchos de ellos han confiado en el gobierno de México y han llegado sin nada, nos dicen, para poder rehacer la vida. ¿Te pueden contactar? ¿Hay algún canal de asesoría para que ellos puedan acercarse?
0: Sí, así que nuestra clínica jurídica está basada en Los Ángeles y también aquí en Jalisco y en Guadalajara, así que pues están bienvenidos a una consulta en persona en Los Ángeles, o si ya encuentran un familiar que está acá en México y se encuentran en Jalisco, también tenemos pues a un abogado profesor mexicano que los puede atender y también nuestro equipo estadounidense. Nos pueden de hecho contactar, lo más fácilmente que he notado es a través de los medios sociales. Nuestra página es por Instagram es arroba Loyola, LOYOLAIJC, que es IJC, por Loyola Immigrant Justice Clinic. Allí nos pueden mandar un mensajito, alguien se les contesta, mandamos pilo por correo electrónico, podemos agendar la asesoría, o si buscan asesoría específicamente hacia México, también lo podemos brindar.
28: Profesora Marisa Montes, directora de la Clínica Jurídica de Migración en Los Ángeles, te agradezco muchísimo que nos permitas platicar contigo y dar esta pues esta asesoría y esta acompañamiento a nuestros connacionales que están pues hoy padeciendo mucho en Estados Unidos. Te agradezco mucho.
0: Muchas gracias.
28: Muy buenos días. Estoy un poco distraída y debo de pedir una disculpa, pero es que estoy leyendo los mensajes justo en el momento que van llegando. Algunos de ellos que me han llegado son muy extensos y que nos cuentan la experiencia justamente de nuestros connacionales en Estados Unidos y de aquellos que han decidido regresar de manera voluntaria. Pero es que es cierto, y nada más con esto me quiero quedar, es que están en esta gran disyuntiva, nuestros connacionales en el vecino país del norte, entre la espada y la pared. O se arriesgan a seguir en Estados Unidos con la vida que han construido durante décadas, pero con el riesgo y la amenaza permanente de que en cualquier momento son cazados, nos dicen como animales, yo no lo pondría en estos términos porque me parece muy duro, pero que están siendo cazados pues por agentes de la ICE, incluso dice, ya no saben en quién confiar. Y la posibilidad de regresar a México, donde no tienen absolutamente nada, porque nos dicen que algunos mexicanos que han sido repatriados de manera voluntaria, luego les han contado que regresaron y las promesas que había por parte del gobierno de México no están. No hay quien los oriente, no hay quien les responda, no hay quien les diga, y están regresando a un país que no conocen, porque han vivido todo el tiempo en Estados Unidos y donde no tienen absolutamente nada. ¡Qué situación! Gracias por la confianza. Insisto, estoy leyéndolos un poco mientras estoy hablando, por eso no he podido transmitirlo por completo, pero en este momento nos damos el tiempo y los revisamos y los compartimos al volver de la pausa.
1: Bye. 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
9: ¿Por qué existen tantos Spider-Man? ¿Y por qué nunca nos cansamos de ver estas versiones? Con el estreno en Prime Video de Spider-Noir nos hicimos esta pregunta y la respuesta empieza con algo muy simple. Spider-Man siempre fue pensado como un héroe con el que cualquiera podría identificarse. Desde que apareció en los cómics de 1962, Peter Parker no era un dios ni un millonario. Era un adolescente común con problemas normales. Y justamente por eso el personaje funciona también en distintas versiones. Porque la idea de Spider-Man no es solo el traje, es la idea de que cualquiera podría estar debajo de la máscara. Hasta el que escribe estos guiones, ¿por qué no? O la que te habla.
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3: Gracias por estar en contacto con nosotros. Antes de la pausa platicábamos de estos operativos de ICE y del asesinato de estos 17 connacionales y si México está haciendo o no lo necesario. Nos están haciendo llegar varios mensajes justamente sobre este tema. Por ejemplo, nos comentan que detuvieron a tres familiares antier en Dallas y nos preguntaban cuánto tiempo pueden tenerlos detenidos. El problema es que si están en condición irregular, pues el tiempo puede ser indefinido. Hasta que los deporten, hasta que haya las condiciones. Se supone que sí había un plazo de tiempo, ya lo estamos preguntando a la experta, pero esto ha sido modificado porque el argumento del gobierno de Estados Unidos es que no tiene los suficientes recursos para estar generando los envíos pues a los lugares de origen y que bajo esta premisa pues tienen que esperar hasta que haya las condiciones para enviarlos. Y por eso ha sucedido ya, tenemos casos, ya se han quedado documentados de pues que están ahí durante semanas detenidos en estos centros y luego ya son repatriados. Nos dice que iban rumbo al trabajo y por el tipo de vehículo los delata y por eso los detienen. Gracias por la confianza y por el comentario. Insisto también con nacionales que nos están sintonizando en Estados Unidos a través de la transmisión en vivo en YouTube y que también nos hacen llegar su mensaje con respecto a la situación que están viviendo y donde nos dicen eso, que sí, que salir todos los días, en resumen, a trabajar pues los pone en riesgo, que ya no salen a ningún otro lado más que a trabajar y aún así pues lo hacen con temor de que en cualquier momento los puedan detener y que efectivamente, como lo decía la abogada, la profesora Marisa Montes, pues ellos están esperando que acabe el periodo gubernamental de Donald Trump, que esa es su gran esperanza, que logren librarla hasta que termine el gobierno de Trump y que puedan pues tener una mayor tranquilidad y otra condición en Estados Unidos. También gracias a quienes nos sintonizan a través de Facebook, porque también nos hacen llegar un mensaje al respecto con nacionales en Estados Unidos, en donde nos dicen que hay algunas que eran conocidas como ciudades santuario y que cuando empezó esto de la actuación de ICE, muchos connacionales se fueron para allá, pero el gobierno de Donald Trump se dio cuenta y los fue a cazar hasta allá. Es decir, que ya no hay un solo lugar donde ellos puedan sentirse tranquilos por estos operativos de ICE y también nos comentan eso, que ellos no sienten que el gobierno de México los esté respaldando de alguna manera. Vamos a ver con estas denuncias y con estos nuevos mecanismos de extrañamiento diplomático, por lo menos, qué va a pasar y si va a cambiar en algo en el actuar de Estados Unidos, pero también creo que va bastante tarde, ya que hay 17 connacionales asesinados. Vámonos con los deportes.
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3: ¿Cómo estás, Raúl? ¿Ya listo para la semifinal?
6: Ya listo, Erika. Nos frotamos las manos para ver el primer compromiso. Primero que nada, todos buenos días. Hoy martes se juega la primera semifinal en la Copa del Mundo, partido que se va a disputar allá en Arlington, en la casa de los vaqueros de Dallas, donde el equipo de Francia y la escuadra de España buscarán el boleto para la gran final. Son equipos que se han enfrentado previamente y en donde España le ha tomado de cierta forma la medida a los franceses, por lo menos en partidos oficiales. Sin embargo, me parece que hoy en día el fútbol que tiene la escuadra gala me hace pensar que son los candidatos para estar en la gran final. De los cuatro involucrados en las rondas, en esta ronda de semifinal, sin duda me parece que Francia es el que más argumentos futbolísticos muestra. Pero bueno, nadie gana un partido ni en el pronóstico ni con el argumento del antecedente. Lo gana, sí, jugando, claro, el partido, ¿no? Entonces, yo sí creo que el día de hoy podemos ver un España distinto, tal vez un Francia distinto. Lo cierto es que me atrevo a decir que va a ser un partido muy atractivo, ¿no? Y que la gente podrá seguir a través de las frecuencias de Global Media, que no se lo pierda, desde las 12 del mediodía con la previa y, por supuesto, el desarrollo del encuentro que arrancará a la 1 de la tarde, tiempo del Centro de México, Erika. Y bueno, pues de cara a este partido hablaron en entrevista los protagonistas, jugadores importantes de ambas escuadras. Por un lado, Jules Koundé, este futbolista del Barcelona de 27 años, elemento del cuadro francés, que dio su opinión sobre el partido que se viene el día de hoy. Vamos a escuchar las palabras de Koundé.
7: No, en ningún momento hemos sentido una falta de respeto. Yo conozco muy bien a Lamine.

0: dice cómo es. Para mí es una muestra de confianza, lo hace siempre también con el Barça, confía mucho en sus virtudes, en las virtudes también del equipo donde juega. Así que nada, le veo también como motivación extra para él.
1: Bueno, palabras de Jules Koundé, jugador de la escuadra francesa, un buen elemento, un buen jugador, que sin duda el día de hoy, bueno, pues es uno de los jugadores a seguir, sí, junto con Kylian Mbappé, junto con la gran constelación de estrellas que tiene Francia. 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Y bueno, del lado español, sabemos que también hay buenas figuras, entre ellas un jovencito, Lamine Yamal, quien ha sido llamado a ser una de las próximas estrellas del fútbol mundial, no solo de España. Él también habló en entrevistas sobre el partido del día de hoy, vamos a escucharlo.
2: No se ha malinterpretado. Al final me preguntaron a mí si, como si me daba miedo Francia, yo dije que no, obviamente no. Somos dos campeones de Europa y no nos da miedo ningún partido. Entonces, obviamente, como ha dicho Koundé, es fútbol, se lo toman como lo que es y ya está.
1: Bueno, es fútbol, se lo toman como lo que es. También acepto mucho esa declaración, ¿no? Sí, claro. Yo creo que si bien es cierto que también hay gran rivalidad entre ambas aficiones, creo que ahí debe de quedar, ¿no?, en el tema del fútbol. Y es un mensaje que yo agradecería mucho que los futbolistas enfatizaran. Es fútbol.
3: Sí, que llamaran a la afición a la calma, como lo decíamos el día de ayer.
1: Claro.
3: Oye, déjame aprovechar para mandar un saludo a los colaboradores de varias empresas en la zona industrial que nos han estado compartiendo que justamente han estado viviendo este mundial a través de W, a través de Global Media, en las transmisiones en radio, porque pues muchas producciones efectivamente pues no pueden parar por el tema del mundial. Cuesta mucho parar las máquinas, etcétera, y tampoco se pueden distraer en la pantalla porque imagínate nada más, ¿no? Peligro y sucede, hay un accidente. Entonces, que les están poniendo el radio, la transmisión en radio. Ellos están muy agradecidos, dicen que hicieron todas las gestiones desde que escucharon aquí que íbamos a estar transmitiendo los partidos del Mundial. Empezaron a hacer las gestiones a través de recursos humanos, afortunadamente lo lograron también gracias a los empresarios que se dieron para que puedan estar escuchando y viviendo el Mundial aún y cuando estén trabajando.
1: No, y además que lleva algo, un toque muy especial, Erika. Digo, a lo mejor muchos dirán, ah, pues como ustedes están ahí. No, pero yo creo que la radio lleva un toque muy especial, muy mágico. Cuando uno sigue una transmisión a través de la radio, bueno, pues hay otro tipo de sensaciones que percibir, ¿no? Sí. Y bueno, la verdad ha sido extraordinaria la cobertura y sobre todo pues los partidos que se han podido seguir a través de nuestras diferentes frecuencias y que hoy la gente podrá seguir también, porque bueno, pues la vida no para por el fútbol, pero sí puede continuar a la par del fútbol, ¿no?
3: Sí, claro, y hoy la transmisión, por supuesto, de este partido también está a través de Global Media.
1: Sí, por supuesto. 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Y bueno, pues para cerrar, dos comentarios más. Erika, hoy se corrió la etapa 10 del Tour de Francia. El mexicano Isaac del Toro terminó en la octava posición, sigue peleando por los primeros lugares de la clasificación general, haciendo un muy buen trabajo. Su compañero de equipo Tadej Pogačar, el esloveno, se lleva la etapa, una etapa que tuvo por ahí puertos interesantes de montaña, mucha exigencia en la escalada, y bueno, el mexicano del Toro comportándose como la gran estrella que es, este joven ciclista que corre su primer Tour de Francia, que ya ganó una etapa y que está haciendo una gran labor con su equipo, el UAE. Y hoy van a presentar la nueva indumentaria del Atlético de San Luis. El conjunto potosino dará a conocer ya más tarde su playera para los torneos Apertura 2026 y Clausura 2027. Pues ojalá que sea el agrado de la gente, ¿no?
3: Pues sí. Así tendrá que ser, Raúl.
1: Esperemos que así sea. Y bueno, pues ya estaremos platicando mañana del primer finalista y del duelo que se viene entre Inglaterra y el equipo de Argentina. Mañana
3: ya ayer
1: también
3: nos diste tu pronóstico, entonces ya no te pregunto más. Ya estamos ahí pendientes de lo que hoy pueda suceder. Si
1: vamos a esperar,
3: no tuviste,
1: ¿no?,
3: la razón.
1: Pues vamos a esperar y sobre todo vamos a disfrutar de los partidos, que ojalá que nos regalen muy buen espectáculo, ¿no? Pues es lo que todos queremos.
3: Eso es lo que estamos esperando. Gracias, Raúl.
1: Que tengan todos un excelente y formidable martes. Saludos.
3: Buenos días.
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3: Nos habían preguntado y rápidamente doy acuse de recibo cuánto tiempo pueden tener a los connacionales detenidos en los centros de ICE. Nos comenta la profesora experta en este tema que puede ser desde días hasta 3 meses, como yo lo anticipaba. No hay en estos momentos una temporalidad límite, dependiendo del caso es el tiempo que los pueden tener ahí detenidos. Y bueno, pues nosotros estamos pendientes de lo que esté sucediendo. Y nada más, la última y nos vamos esta mañana. Obviamente ha sido tema el audio de la gobernadora de Baja California, donde supuestamente está negociando con las autoridades de Estados Unidos para librarla, para dar información a cambio, pues, de que se tenga un proceso contra ella, digamos, un poco más benévolo. La presidenta de México, Omar García Harfuch, secretario de Seguridad y Protección Ciudadana del Gobierno Federal, han hablado al respecto y han dicho, bueno, pues que no hay evidencia ni de que esté negociando ni de que esté entregando información, que ella ya dio su explicación y que ni siquiera sabe realmente con quién está hablando, entonces tampoco se puede comprobar que es con autoridades de Estados Unidos. Bueno. Aún casi la quieren linchar por haber presuntamente permitido el ingreso de agentes de Estados Unidos y su participación en un operativo, y a la otra que podría estar negociando con el gobierno de Estados Unidos. No, nadie está diciendo que sea el gobierno de Estados Unidos y nadie está demostrando que esté negociando. En fin. Con esto nos vamos, ya mañana tendremos tiempo de analizarlo. Gracias a todo el equipo que hace posible esta emisión informativa, a María Larabene por confiar en nosotros, pero sobre todo a ti por acompañarnos hoy como todos los días. Mañana en punto de las 7, aquí te espero.
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1: Alejandro Cermeño Guerra, rector de la Universidad Autónoma de San Luis Potosí, informó que el promedio de los aceptados en la universidad repuntó a 6.7. Ana María de la Cruz Olvera rindió protesta como diputada suplente de Carlos Arreola Mayol luego de que la autoridad electoral determinara su designación. Una investigación por presunto acoso escolar fue abierta en contra de 3 alumnas de una escuela secundaria, quienes podrían ser expulsadas.
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19: 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En lugar de partir de un guión tradicional, la serie se escribe directamente desde el storyboard. 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
1: El gobernador Ricardo Gallardo aseguró que habrá coordinación con la policía vial para agilizar la circulación durante la construcción del puente vehicular en la glorieta del Real Inn. La Secretaría de Seguridad de la capital realizó la investigación iniciada tras la difusión de un video en el que presuntamente una oficial de policía vial incurre en una conducta irregular. El coordinador del Partido Verde Ecologista de México, Ignacio Segura, adelantó que será en diciembre de este año cuando el instituto tenga definido el perfil formal que competirá por la gubernatura.
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0: ¿Cómo cuidarte? En voz de arroba Ana Maite M.
1: Reaccionar con firmeza ante una invasión a tu espacio personal es la mayor demostración de madurez e inteligencia emocional que existe. No hay necesidad de violencia inútil. En el caos de la ciudad o en los conflictos de oficina, una mirada directa y un límite corporal firme son herramientas semióticas suficientes para neutralizar cualquier falta de respeto o abuso imprevisto. Dejarte llevar por el impulso de decir la última palabra o amenazar solo escala los riesgos sin ofrecerte ninguna ganancia real. La higiene cognitiva te enseña a evaluar el entorno con cabeza fría, a defender tu dignidad con determinación y a retirarte en paz sabiendo que el control situacional se quedó de tu lado. Bien por ti.
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3: Alejandro Cermeño Guerra, rector de la Universidad Autónoma de San Luis Potosí, informó que el promedio de los aceptados en la universidad repuntó a 6.7. Ana María de la Cruz Olvera rindió protesta como diputada suplente de Carlos Arreola Mayol luego de que la autoridad electoral determinara su designación. Una investigación por presunto acoso escolar fue abierta en contra de 3 alumnas de una escuela secundaria, quienes podrían ser expulsadas.
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3: El gobernador Ricardo Gallardo aseguró que habrá coordinación con la policía vial para agilizar la circulación durante la construcción del puente vehicular en la glorieta del Real Inn. La Secretaría de Seguridad de la capital realizó la investigación iniciada tras la difusión de un video en el que presuntamente una oficial de policía vial incurre en una conducta irregular. El coordinador del Partido Verde Ecologista de México, Ignacio Segura, adelantó que será en diciembre de este año cuando el instituto tenga definido el perfil formal que competirá por la gubernatura.
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1: El maestro del noir, James Ellroy, nos sumerge de nuevo en la sangre y el barro con su cruda novela Pánico. El célebre autor regresa al Hollywood más clandestino de los años 50 de la mano del investigador privado y extorsionador Freddy O'Dash. Editada por Random House, Pánico desborda una virulenta revelación sobre la corrupción, el pecado y los trapos sucios de estrellas como James Dean y Liz Taylor, narrada con una voz brutalmente divertida del cacique del cotilleo. Esta ficción, basada en hechos reales, expone la paranoia de la alta sociedad y el poder. Una pieza descarnada e indispensable para los amantes del género.
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2: Alejandro Cermeño Guerra, rector de la Universidad Autónoma de San Luis Potosí, informó que el promedio de los aceptados en la universidad repuntó a 6.7. Ana María de la Cruz Olvera rindió protesta como diputada suplente de Carlos Arreola Mayol luego de que la autoridad electoral determinara su designación. Una investigación por presunto acoso escolar fue abierta en contra de 3 alumnas de una escuela secundaria, quienes podrían ser expulsadas.
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2: El alcalde, Enrique Galindo, descartó que exista una situación de inseguridad que amerite un operativo especial en el centro histórico. Esta zona, dijo, ha presentado decrementos en inseguridad. El director general del COVACH, Ricardo Centeno, informó que la institución acumula un total de 17 separaciones de docentes y personal administrativo debido a casos acreditados de abuso, acoso y hostigamiento. El exdirector de Pemex, Víctor Rodríguez, llevará su proceso en libertad sobre el caso de violencia familiar, luego de que la jueza determinara un cambio de medida cautelar.
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1: El Poder Judicial de la Ciudad de México edita una obra indispensable para desentrañar el intrincado laberinto del derecho familiar. Escrito por Andrés Linares Carranza y Carlos Sánchez Aparicio, el libro Lo que tú debes saber sobre las sucesiones hereditarias aclara dudas comunes de la sociedad. Esta valiosa guía, editada por el Instituto de Estudios Judiciales del Poder Judicial de la Ciudad de México, aborda mediante preguntas y respuestas temas como testamentos, albaceas y capacidad legal. La obra resalta la importancia de los trámites sucesorios e incluso detalla cómo se transmiten los derechos hereditarios en complejas materias como la agraria y la laboral. Un volumen de consulta vital.
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2: La excesiva demora en la liberación oportuna de las licencias de uso de suelo se ha convertido en uno de los principales obstáculos en el desarrollo y dinamismo de la industria inmobiliaria. Durante el actual periodo vacacional, la Cruz Roja ha registrado un repunte en accidentes carreteros de alto impacto. Apenas la semana pasada hubo un incremento del 20% en este tipo de auxilios. Las muertes de mexicanos bajo custodia del ICE llevaron a la Secretaría de Relaciones Exteriores a iniciar 4 acciones legales internacionales.
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3: El alcalde, Enrique Galindo, descartó que exista una situación de inseguridad que amerite un operativo especial en el centro histórico. Esta zona, dijo, ha presentado decrementos en inseguridad. El director general del COVACH, Ricardo Centeno, informó que la institución acumula un total de 17 separaciones de docentes y personal administrativo debido a casos acreditados de abuso, acoso y hostigamiento. El exdirector de Pemex, Víctor Rodríguez, llevará su proceso en libertad sobre el caso de violencia familiar luego de que la jueza determinara un cambio de medida cautelar.
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1: Linda tarde, ya son las 5:04 y estamos arrancando con tu terapia gratuita de la radio. En esta tarde vamos a platicar de algo que creo que nos debe de importar a todos, a todas, chicos y grandes: la alimentación, pero durante estas vacaciones. Nada de que ya te fuiste a la tiendita y como hay partidos ya te compraste las papitas, porque así nos encontramos. Pero bueno, podemos hacer botanas deliciosas pero sanas, comer bien, rico, saludable, no quedarnos sin hambre, y de verdad que vamos a aprender muchísimo con la nutrióloga Sonia González, que nos va a estar acompañando más adelante. Pero además tenemos nuestro tema del día, así que te invito a quedarte con nosotros porque vamos a hablar de cómo cumplo mis sueños de tener una propiedad a mi nombre. Pero no solo eso, sino que además va adquiriendo valor ese patrimonio que vamos formando. Siempre es importante, no hay que estancarnos, así que te recomiendo que te quedes porque más adelante también nos acompañará Samuel Hernández. Él es asesor patrimonial y director general de Proyecto Artesana. No solo eso, oiga, no España, ¿quién apoya a España? Se va a final de la Copa del Mundo. Por aquí ya tenemos a alguien en los controles que nos dice, yo, ¿quién es más? Pues sí, todo el detalle nos lo cuenta Miguel Torres del equipo de deportes de Global Media. Hay quienes también dijeron que el partido estaba un poco aburrido. Entonces, a ver, ¿tú qué opinas? Mándanos un WhatsApp y dinos, ¿quién crees que llegue a la final? ¿España contra quién? ¿Qué te pareció el partido? Al 444-323-7806. Pero además tenemos más adelante también nuestro chismecito futbolero, entre muchas otras cosas. Ya sabes, nuestro cero contexto que va a estar buenísimo, frase con box. Buena música, te recuerdo nuestras redes sociales. De una vez, búscanos y síguenos en Instagram si aún no lo haces. Nos encuentras como Vox.slp y en Facebook como Global Music 96.9. No solo eso, ya sabes, tenemos nuestro podcast, te invito a que nos sigas, a que los escuches, descargues las entrevistas y todavía más, las puedes compartir. Estamos en Spotify como Peace and Box y también nos escuchamos en vivo en www.globalmedia.mx. Además, puedes consultar ahí lo mejor de las noticias. Si quieres saber todo lo del Mundial, ahí lo vas a encontrar. Si quieres saber lo que pasa en San Luis, ahí lo vas a encontrar también. Vamos arrancando con buena música. ¿Qué te parece? Sí, nos canta Belanova, esto que es Rosa Pastel.

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2: ¡Qué! Me encanta nuestra vitamina, con lo que quiero levantarte el ánimo en este día tan especial. Claro que sí, es Michael Jackson, Beat It. Todo mundo conocemos las canciones de Michael Jackson, pero ¿sabes de qué año es? Sí, de 1983. Nos habla de todo lo que sea contra la violencia, es un mensaje contra la violencia. Y lo que hace esta canción es invitarnos a alejarnos de las peleas y a resolver los conflictos sin necesidad de recurrir a la agresión. Vaya, qué buen momento para recordar esto. No se peleen en las redes sociales, que si gana uno, que si gana otro. Es solo un juego de fútbol. Así que no hay que ser agresivos. Bueno, creo que hasta eso los mexicanos sí nos reímos de todo, sí somos burlones, pero al final nos acabamos riendo de todo. Así que hay personas que sí se lo toman mucho a pecho, entonces hay que evitar que otros se puedan enojar, otros países. Es una combinación de pop con rock y funk, o sea, hay de todo un poco, que lo que quiero es generarte esa sensación de fuerza, power, determinación y sobre todo adrenalina, levantar esos ánimos arriba corazones con Beat It de Michael Jackson.

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2: Por favor, aprendamos a comer con conciencia, porque de repente nos da hambre a mitad del camino y lo que menos tenemos es conciencia para comprarnos algo. Nos paramos y ¿qué es lo que se te viene a la mente? Que suene shh, shh, shh, la bolsita de papas, pero podemos comer de una manera saludable en estas vacaciones. La alimentación que deberíamos tener, que no precisamente es morirte de hambre, que no precisamente es insaboro, claro que es saborcito. A ver, ¿no se les antojan unos pepinitos con limoncito? Bueno, pues el día de hoy nos acompaña Sonia González, ella es nutrióloga y nos viene a dar buenas ideas y a platicar sobre esa alimentación saludable durante las vacaciones. No hay que dejarnos ir como gordo en tobogán, por favor. Así que bienvenida, ¿cómo estás?
3: Hola, hola, muy bien, muy buenas tardes. Qué bueno que vamos a platicar justamente de un tema muy importante que son la nutrición durante las vacaciones, porque como dices, ahorita todo el mundo se descontrola, subidas, bajadas de peso, y qué no mejor que hacerlo de una manera buena, consciente, de poder balancear todo, porque sí se puede, a final de cuentas, es una rutina que tenemos que adaptarnos nada más por una temporada corta, que son vacaciones.
2: Sí, ¿verdad? Y no dejar atrás el hábito porque lo podemos perder. Así como hemos adquirido un buen hábito alimenticio, también puede desaparecer. Y por unas vacaciones, no. A ver, podemos comer de una manera rica, pero saludable.
3: Sí.
2: Yo hoy, Sonia, vi a una personita joven que llega con dos bolsas de papitas.
3: Ajá.
2: Y dije, ¿what? ¿Por qué no puede llegar con unos, con unas jicamitas, un bowl, que traiga sus cacahuates, pero que traiga la verdurita?
3: Sí, sí.
2: Entonces,
3: sí.
2: ¿Cómo podemos hacerlo en estas vacaciones? ¿Cómo controlamos a los adolescentes?
3: Esta parte. Pues sí, justamente, como tenemos principalmente cambios en los horarios de la actividad que todos tenemos, de nuestra rutina normal, sobre todo los adolescentes, niños que salieron de las escuelas, cambia tanto su rutina que piensan que pueden descontrolarse y no, la verdad es que no, como dices, a lo mejor en lugar de estar teniendo mucha botana, ir equilibrando, ah, ok, ahorita comí botana, comí papitas, comí esto, ok, la siguiente comida, balancearlo, nosotros como adultos, tener opciones saludables dentro de casa y también para nosotros, tener opciones de decir, ah, bueno, no vamos a hacer mucha actividad durante todo el día porque están los niños, por ejemplo, en la casa todo el día, pegados en el teléfono, pegados en los dispositivos y todo, pues qué mejor darles, establecerles horarios, así como si estuvieran en horarios de escuela o rutina normal, establecérselos también en casa para tener opciones justamente de ir adaptando horarios.
2: A ver, entonces, ahorita decías, ok, equilibramos, aunque comamos papas, pero ¿cómo lo equilibramos? ¿Con qué alimentos podríamos equilibrar?
3: Por ejemplo, si alguien tiene una comida muy pesada, que tenga mucho carbohidrato, que tenga mucha botana, grasosa, lo que sea, porque fue lo único que pudieron comer, la siguiente comida, o la, aunque sea colación, aunque sea comida fuerte, balancearlo con algo que tenga verdura, que tenga algo de proteína, algún pollito, alguna carne como tal, y un complemento pequeño de carbohidrato. Ya sea si va a ser arroz, si va a ser tortillas, que sea controlado. Ese es el que tenemos que controlar mucho, porque ya una comida anterior fue la que fue de descontrol.
2: Entonces, ok, no evitamos el carbohidrato, pero damos en menor cantidad.
3: En menor cantidad,
2: supongamos.
3: Exactamente.
2: Si nos comemos normalmente media taza de arroz, ahora que sea un cuarto
3: un
2: de
3: cuartito.
2: Arroz, porque ya comimos las papas, porque los partidos además están siendo a mediodía, todavía nos falta uno mañana. Entonces, lo mejor es bajarle entonces a los carbohidratos si ya comimos carbohidratos en esa colación.
3: En esa colación, exactamente. Y así, las demás comidas, acomodarlas normal, como siempre lo tenemos en nuestra rutina normal.
2: Claro.
3: Porque no por una comida vamos a descontrolar ya todo el día. Y es algo que tenemos que tener mucho en mente, y sobre todo en vacaciones. Porque como no tenemos la misma rutina, día a día es algo diferente, podemos tener antojo hoy de una cosa, o se nos puede quedar mucha comida de un día anterior por lo mismo que no estamos teniendo tanta actividad física ni actividades fuera de, que esa es la mejor opción para ir adaptándola.
2: Esto es para niños, adolescentes y adultos. A ver, hablamos de los chocolates, porque eso, aunque seamos adultos, es cuando más se nos antoja.
3: Ajá. Sí, sí, sí. Pues también, básicamente, con cosas dulces, como chocolates, dulces, postres, por ejemplo, también saberlo balancear. Sobre todo, por lo mismo, como comentamos, estamos de vacaciones, estamos sedentarios parte del día. Entonces, todo ese tipo de carbohidrato, aunque sea chocolate, aunque sea panecitos, un postre, no lo estamos quemando igual que cuando tenemos una actividad cotidiana de trabajo o cotidiana de escuela, por ejemplo.
2: Entonces, si vamos a tener un cumpleaños de alguien y nos dan la rebanada de pastel, vuelves a comer pastel, pero entonces llegas a tu casa
3: y toca otro,
2: dejas de comer o más bien comes las verduras. Pero me lo respondes después de una breve pausa. Vamos a escuchar buena música más adelante, pero primero hacemos la pausa y ya volvemos a Pizza Box.
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1: Ya estamos de regreso con Sonia González. Ella es nutrióloga y aquí nos va a poner en nuestro lugar de vacaciones cómo comer de una manera saludable la alimentación, porque todo el mundo nos relajamos y la verdad que bueno que podamos darnos ese regalo de relajarnos un poco, pero también aprender a balancear. Eso no nos limita a dejar de comer cosas que se nos antojan. Yo me quedé, antes de hacer la pausa, preguntándole acerca de los chocolates. Es que es algo inevitable, a todos se nos antoja. A ver, Sonia, ¿eso también lo podemos equilibrar?
2: Sí, también. De hecho, sí, lo que decíamos, postre, chocolates, cosas dulces también se pueden equilibrar sin problema alguno. Pero, ¿qué pasa? Por ejemplo, hay opciones de chocolates saludables. Chocolates que son, por ejemplo, que tengan más cacao que azúcar. Chocolates sin azúcar, de preferencia, que nos van a ayudar mucho a controlar la ansiedad y justamente tener ese antojo pequeñito que podemos tener de algún chocolate como tal. Entonces, sí se puede también.
1: Claro, y pero a ver, si esto es algo dulce y en la comida por lo general no comemos algo dulce, entonces sí se lo estamos agregando a nuestra dieta.
2: Sí se lo estamos agregando. A final de cuentas, todo lo que llegamos a comer dentro o fuera de nuestra dieta, el cuerpo lo requiere. Pero justamente si vamos a comer saludable en tiempos fuertes de comida y de repente queremos un antojito de un chocolate, algo lento, ahora sí que aprovechar de buena manera, comer una cantidad moderada, que el cuerpo tenga lo que quiere y listo. Poder comerlo, disfrutarlo y aún así seguir balanceando todo lo demás en las otras comidas.
1: A ver, yo te quiero preguntar, a mí diario se me está antojando un chocolate, diario. Entonces, ¿diario me puedo dar el gusto o esto es una vez cada dos semanas?
2: De preferencia una vez cada semana, cada dos semanas, dependiendo de qué tanto es el antojo. Okay. ¿Por qué? Porque a final de cuentas lo vamos a agarrar como si lo comemos todos los días, va a ser un hábito, que es lo que también hemos hablado. Claro. Y ya después, cuando ya no tengamos el antojo, el cuerpo por inercia va a decir, hoy me faltó mi chocolate. Y ni siquiera es antojo, nada, ya nada más el cuerpo se acostumbró. Entonces, para no hacerlo un hábito, que ese sería un hábito ya malo, en ese caso vamos a hacerlo ocasionalmente.
1: Claro. Oye, entonces, ese antojito de todos los días, ¿cómo lo podemos saciar con algo que no nos engorde?
2: Podemos ir jugando con la mente y cambiándolo por cosas que sean nutritivas, pero que también tengan un poquito de eso que el cuerpo nos está pidiendo. Por ejemplo, hay gente que metemos pan con tantita miel, con tantita mermelada, con tantita, por ejemplo, los rice, que también existen, que son el arroz inflado. Sí. Que también se puede combinar con cosas dulces y cosas saladas. Es darle lo que quiere el cuerpo, pero jugar con la mente en que sí se lo vamos a dar, pero en otra presentación. Que en ese caso, por ejemplo, el chocolate, en lugar de agarrar el chocolate más dulce, agarramos uno que sea sin azúcar, amargo. O uno que tenga un semi-amargo, por ejemplo, un amargo. Y con eso le estamos dando el chocolate en otra cantidad y con eso se quita el antojo.
1: Qué bueno que nos dices, porque iba a decir, qué antojo de un chocolate.
2: Sí, así se puede utilizar.
1: 100% potosino. Ay, pero es que no nada más hablamos del chocolate.
2: Y
1: me hizo ojitos. ¿Y sabes por qué creo que se me antoja? Porque yo ayer que cené, me comí un chocolate, bueno, me regalaron un chocolatito y me supo a gloria.
2: Sí, sí, sí. Y hoy tu cuerpo trae.
1: Me andaba robando los chocolates de los demás. Y entonces sí, hoy se me volvió a antojar y dije, no lo voy a agarrar. Me voy a aguantar, porque si no, voy formando ese hábito que nos dices.
2: Exactamente.
1: Pasa lo mismo con los refrescos. Es que esto es muy duro para quienes toman refrescos. Sí. Eso no te lo perdono. Y yo, pues entonces, nunca vas a lograr un hábito ni vas a tener la fuerza de voluntad que necesitas, ¿no?
2: Sí, y pasa exactamente con cosas de bebidas gaseosas, azucaradas, jugos de caja, dulces para los niños, por ejemplo. Les van agarrando un hábito que, a final de cuentas, pues va siendo algo malo, que cuando lo usamos ocasionalmente no pasa nada, no afecta, pero pues a final de cuentas, a la larga va ocasionando que esos malos hábitos afecten nuestro día a día.
1: Oye, ¿qué me dices de esa disciplina que debemos de tener con los horarios de comida? Ahorita que son vacaciones, creo que todo cambia porque no existe una salida de la escuela en donde llegues y de 2 a 3 comes, de 3 a 4 haces la tarea y luego te vas a tus actividades en academias. Entonces, empezamos a tener un descontrol de que ya me desperté más tarde, los hijos se despertaron más tarde, entonces comes más tarde y luego
2: todo
1: se va moviendo de cuidar esta parte, tener esta disciplina bien marcada.
2: Exactamente, que es justamente lo que comentamos, fuera de tener actividades, aún en vacaciones, tratar de mantener un horario establecido para nuestras comidas, sea cual sea, de que nos levantamos tarde, lo que sea, tratar de ir agarrando ritmo y escoger un horario específico para estas comidas fuertes que tenemos que tener.
1: Oye, a ver, cuéntame de las aguas frescas, porque de repente muy light, muy light, muy a dieta todo mundo y piden el agua de horchata cuando van a algún lugar, o el agua de Jamaica, que la Jamaica es diurética, pero luego viene azucarada con azúcar normal, no refinada.
2: Ajá, sí, sí.
1: Entonces, ¿ahí qué sucede? Cuando tenemos esta alimentación sana, ¿debemos de eliminar esto?
2: Tenemos que eliminarlo. Si es la única opción y nos lo están dando, pero ya es lo único que hay, podemos optar por tomarlo. Pero, obviamente, tratar de estar evitando que sea tan seguido, que lo que decimos, la frecuencia. Y, de preferencia, si mejor optamos por nosotros mismos hacer ese tipo de aguas, porque ahorita justamente por el calor, el clima, se presta, mejor hacerlo nosotros y llevárnoslo en el transcurso del día. Ya sepamos que tenemos un evento, un convivio, lo que sea, estarlo llevando directamente de nuestras casas.
1: Los refrescos light, los refrescos, refrescos light. Cero, sí. ¿Esos engordan o no?
2: No, pero a final de cuentas lo que decimos, van haciendo un mal hábito, porque reducen ciertas cosas, más sigue conteniendo lo que es el refresco como tal.
1: Claro.
2: Sí, a lo mejor nos baja el de sin azúcar, la cantidad del azúcar, pero sigue teniendo otro tipo de azúcares en otra presentación. Jarabe de maíz, maltosa, okay. Entonces sigue siendo azúcar en otra cantidad, nada más porque claro. El nombre azúcar es el que se quita dentro de los ingredientes.
1: Ah, pero ahí lo trae escondido. Oye, Sonia, se nos acaba el tiempo, me encanta cada vez que nos visitas, pero podemos solucionar todo esto, formar buenos hábitos con tu asesoría. Así que, ¿tú tienes redes sociales o de qué manera te podemos contactar?
2: Directamente en mi teléfono, en WhatsApp, que es 4442369107, y en mis redes sociales, Instagram como soniaedit-dl, y ahí con todo gusto me pueden buscar y ya, encontrar ahí la comunicación conmigo.
1: Así que ya saben, en estas vacaciones no es un pretexto el dejar de movernos, el dejar de hacer ejercicio, mucho menos dejar una buena alimentación. Lo podemos hacer, existen botanitas deliciosas y ahora con el acceso que tenemos a internet, a las redes sociales y a toda la información, podemos sacar unas recetas muy buenas con verdura. Recuerden, sin verdura no hay cintura. Muchísimas gracias, mi querida Sonia. Vamos a escuchar música Desire de Years and Years aquí por tu terapia gratuita de la radio Peace and Box.

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2: Pues, ¿qué creen? Que ya todo el mundo lo sabemos, creo que todo el mundo ya sabemos que España logró su pase a la final de esta Copa del Mundo, es el primer finalista. Y bueno, pues el partido que tuvimos el día de hoy, donde quedaron en el marcador España 2 contra Francia. Y les voy a contar que el primer gol fue de Mikel Oyarzabal, fue en penal. Qué gran gol que tuvo Mikel. Y el segundo gol, ya en el segundo tiempo, casi antes de terminar el partido, bueno, en la segunda parte, y que mete Pedro Porro el segundo gol por ahí de España. Estuvo buenísimo el partido. Así aseguraron el boleto a la gran final del Mundial 2026. Además de que, bueno, pues ganaron así 2-0 en este campeonato. Fíjense que Inglaterra juega mañana a la 1:00 p.m, para que no se les olvide, a la 1:00 p.m. van a estar en el estadio Mercedes-Benz de Atlanta. Va a estar buenísimo este partido. Además de que quiero decirles que este equipo español que jugó el día de hoy dio una auténtica cátedra táctica. Utilizó la posesión del balón como su mejor defensa para anular por completo a la poderosa ofensiva de Francia, así como lo escuchas. Así que la recompensa a este dominio llegó cuando Lamine Yamal, que todo el mundo lo conocemos y hasta también se ha hecho muy viral su nombre porque hacen muchos memes por ahí, recibió una falta dentro del área provocando un penal a favor de España. El experimentado Mikel Oyarzabal, que es el que les comentaba, asumió la responsabilidad y abrió el marcador con el cobro implacable. Desde este penal, por ahí se marcó el primer gol para la segunda mitad, que les decía, el desarrollo del partido obligó, por supuesto, a Francia a dejar espacios atrás en su búsqueda por el empate. Por supuesto, todo el mundo corría para pues anotar el gol. Y esta situación fue perfectamente capitalizada por la escuadra ibérica, que armó un contragolpe fulminante. Buenísimo este gol de Pedro Porro para firmar su 2-0 definitivo y así sentenciar la eliminatoria. Ahora, con la confianza a tope tras secar a los galos, España ya espera a su último rival en la lucha por la gloria mundial. ¿A quién le van ustedes? ¿Quién creen que llegue? ¿Quién va a jugar contra España a la final? ¡Qué increíble! Ya sabemos, uno de los finalistas se nos ha pasado muy rápido este mes del mundial, así que mañana no se pierdan, además, por las estaciones hermanas de Vox, el partido completo a la 1:00 p.m. Les recuerdo que la transmisión comienza un poco antes para que vean, para que las escuchen por nuestras estaciones hermanas, la previa y luego ya el partido. Así que no se lo pueden perder el día de mañana, Inglaterra contra Argentina a la 1:00 p.m. Y de todas maneras, hoy más tarde está la sede del Mundial por todas las estaciones de Global Media. No se lo pierdan, a las 6:00 p.m. van a estar platicando sobre el resumen de este partido, de este encuentro de España contra Francia, y van a estar platicándonos de todo lo que está por suceder en Argentina contra Inglaterra y les traerán datos precisos.

0: Estaba viendo que sí queman banderas, que sí se pelean las redes sociales. Es innecesario. Al final del día todos somos humanos, todos podemos ser amigos, todos podemos sonreír. Y esto sucede en un día, en 90 minutos, y ya, nada más se llevan la copa. ¡Qué bonito! Así que hay que apoyarlos. 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Ahora sí, continuamos con más de Peace and Box.
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2: Para seguir levantándonos el ánimo. A ver, ahorita que es...

Más con lo del mundial, ¿qué buscan? ¿Qué buscan los equipos? ¿Meter gol? No, bueno, pues todo lo que buscas también te está buscando. Y te quiero platicar por qué. Porque tus intenciones y tu energía atraen circunstancias afines. Al enfocarte en algo, el mundo responde con oportunidades relacionadas. Alguna vez alguien le mencionaba esto: mira, si tú te pones en un papel de estar a la defensiva, la vida, el universo, el ser supremo, todo lo que hay a tu alrededor te va a poner todas las situaciones para que tú sí estés a la defensiva. Si tú siempre te muestras en un papel donde digas, es que a mí todo me pasa, todo el universo, la vida, el ser supremo, todo lo que hay alrededor de ti va a conspirar, y eso lo estás provocando tú, porque acuérdense que todo lo que creemos, lo creamos. Entonces, la vida te va a poner justo en ese papel de que a ti te pase todo. Eso es lo que busco decirte con esta frase, que todo lo que buscas también te está buscando. Es decir, todo lo que tú estás viendo que sucede, o todo en lo que tú crees, es lo que estás creando, es como el universo te va a corresponder. Así que con esta frase y consejo, porque de verdad que sucede, todo lo que buscas también te está buscando. Nos vamos a escuchar a Post Malone con esto que es Sunflowers. Son las 5 de la tarde con 54 minutos.

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4: La excesiva demora en la liberación oportuna de las licencias de uso de suelo se ha convertido en uno de los principales obstáculos en el desarrollo y dinamismo de la industria inmobiliaria. Durante el actual periodo vacacional, la Cruz Roja ha registrado un repunte en accidentes carreteros de alto impacto. Apenas la semana pasada hubo un incremento del 20% en este tipo de auxilios. Las muertes de mexicanos bajo custodia del ICE llevaron a la Secretaría de Relaciones Exteriores a iniciar 4 acciones legales internacionales.
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0: ¿Qué tal? ¿Cómo están todos? Muy buenas tardes, bienvenidos. Hoy martes 14 de julio a la sede del Mundial y bueno, para analizar el pase de la selección de España, que es el primer finalista para buscar el título de esta Copa del Mundo 2026 después de pegarle 2-0 con claridad a la selección de Francia. Ya lo estaremos platicando y analizando. Eduardo Martínez Tapio le da la bienvenida y saludo a mis compañeros y amigos. Félix Corpus, ¿cómo estás? Bienvenido a la sede.
1: Gracias, Lalito. ¿Qué tal? Muy buena tarde. Es un gusto, como siempre, compartir contigo, con Carlitos, con los amigos que nos acompañan en diferentes plataformas. Y sí, ya tenemos el primer finalista que estará en Nueva York el próximo domingo 19 de julio, esperando a la selección que obtenga el triunfo el día de mañana.
0: Mi querido Carlos Rebollado, ¿cómo estás?
2: Hola, ¿qué tal, Lalo? Félix, un gusto estar aquí con ustedes en la sede del Mundial. Pues España, creo que el día de hoy hace un partido muy correcto y neutraliza a la que venía siendo la favorita de cara a quedarse con el trofeo el próximo domingo. Y un dato, España ha pisado 2 veces semifinales de Copa del Mundo en su historia y en las 2 se ha instalado en la gran final. Vamos a ver, la primera de ellas en 2010 obtuvieron el campeonato del mundo y veremos qué es lo que pueden hacer este próximo domingo en Nueva York.
0: Y cuando quedaron campeones jugaron México en contra de Sudáfrica, en esta ocasión vuelve a jugar México en contra de Sudáfrica. Son varias coincidencias que ahorita ya lo estaremos analizando, pero bueno, vamos con los reflectores.
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0: Sin lugar a dudas, Carlos Rebolledo, Félix Corpus, es la selección de España que el día de hoy, yo lo señalaba, hace un partido de cierta manera perfecto, nulifica a una selección de Francia que había mostrado un buen fútbol, tal vez a lo mejor el más agradable, de cierta manera vistoso y parecía el gran favorito. Pero quiero escucharlos, mi querido Félix.
1: Fíjate que yo le quitaría de tu presentación el casi perfecto, de alguna manera. Creo que la selección de España hoy se plantó perfectamente en el terreno de juego, nulificó el embate francés. Yo creo que teníamos grandes esperanzas, muchos aficionados, en que hoy fuera un partido de ida y vuelta.